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1: Las 7 en punto. Las 7.

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0: 7:30.

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0: ¡Yole! ¿Cómo estamos? Muy, pero muy buenas noches. Hoy es martes 2 de junio del 2026. Estamos arrancando las bromitas del Panda Show a través de la aplicación de Claro Música en toda América Latina y también en los Estados Unidos con dos versiones, con picante y sin picante, por radio a través de la cadena más importante del regional mexicano, La Mejor FM, en Tepic, Nayarit, Veracruz, Tijuana, Tampico, Querétaro, en Puerto Vallarta, Poza Rica, Puerto Escondido, Nogales, Piedras Negras. Saludos Monterrey, Monclova, Mexicali, Mérida, León, Guanajuato, Hermosillo, en Guadalajara, Ensenada, Durango, Cuernavaca, en la Ciudad de México, Acapulco. Una verdadera cadena, por cierto. Felicidades a La Mejor de la Ciudad de México, que el día de ayer, que fue mi cumpleaños, 6 años al aire. Lo malo es que no me invitaron al festejo. Qué gachos, hijos de la chilindrina. Pero bueno, arrancamos con diversión en este martes y estoy en la Argentina, padrísimo. Vámonos con diversión. Buenas noches. ¿Con quién habló?
1: Roberto te habla.
0: Roberto, ¿cómo estás? Roberto, ¿de qué parte de la Argentina?
1: Mira, te hablo acá desde la ciudad de Buenos Aires.
0: Linda ciudad. Oye, unas empanaditas ahí de la Continental, ¿no, compadre? Así. Pastelito de ricota, y con el hambre que traigo. Oye, ¿pero sos argentino o sos boliviano? Ya tengo que preguntar.
1: No, soy boliviano, pandita.
0: Anda, Bolivia no. Anda la que te parió. Oye, pero tú tienes el tono argentino. ¿Cuánto tiempo llevas viviendo en la Argentina?
1: Y mira, estoy acá prácticamente 12 años ya.
0: Ah, no, entonces ya, ahora sí ya te puedes acreditar como argentino. ¿Y a qué te dedicas, Roberto?
1: Acá me dedico a la costura. Le queremos hacer la broma a un amigo que está en España, Barcelona.
0: ¿Y ya también lleva tiempo allá en Barcelona?
1: Claro, él está 12 años allá, 13 años más o menos.
0: O sea, tú el 12 en la Argentina y él 12 años en Barcelona. Mira, interesante. Claro. ¿Y también es boliviano?
1: Sí, 13 años, sí. Él también es boliviano, de la misma zona, de La Paz.
0: Oye, el otro día estaba viendo ahí un documental referente a tu ciudad. La verdad es que no la conozco y, bueno, no sé, le estaba picando ahí a los videos. Oye, está bien bonita, se ve que está bien padre La Paz, ¿eh?
1: Sí, mira, la verdad es que yo me salí de mi país, no volví más hasta ahora. Así que se mejoró bastante el periférico también, que hoy en día está por todo lado y... Está buenísimo, está padre, como ustedes dicen.
0: Mira, qué bueno, está cool. Bueno, ¿y qué bromita? ¿Cómo se llama tu amigo? ¿Cómo se llama el que vive en Barcelona?
1: Willy.
0: Sí. ¿Juan Willy?
1: Sí, sí.
0: ¿Y qué bromita para Juan Willy?
1: La broma quería hacerle, mira, yo estuve manejando la broma más o menos ya hace 2 meses.
0: Ajá.
1: Y le quería hacer la broma que, o sea, nosotros perdimos, somos de La Paz, de la misma zona. Nos crecimos juntos como hermanos, así.
0: Uh-huh.
1: Y resulta que hace 12 años yo me vine para acá. Y él hace, igual, más o menos 12 años se fue para España.
0: Ok.
1: Y bueno, perdimos comunicación. Él se vino para allá, yo me vine para acá. Y resulta que perdimos comunicación. Hace un par de meses, más o menos, nos encontramos por mediante el Facebook. Y resulta que le estuve comentando que está acá un poco jodido. Y él me dijo que ya todavía... Se está yendo bien, que se compró su departamento y me dijo que me vaya para allá, ¿no?
0: Ah, ok, te dijo, pues ve, salte de la Argentina, vente para Barcelona, acá las cosas están más chichiguas. Ok, ¿y luego?
1: Yo te recibo acá, me dijo, y acá, ¿cómo te puedo decir? Te ayuda a conseguir trabajo, me dijo. Y bueno, estuvimos hablando, entonces, quedamos en eso. Entonces, él me dijo que más o menos me tengo que sacar el visado como boliviano, ¿no?
0: Ajá.
1: Pero resulta que a los bolivianos es muy complicado que les den el visado.
0: Ok. ¿Sí?
1: Entonces, yo le dije, que yo le había dicho que yo me puedo sacar más o menos un documento de la doble nacionalidad. Y digamos, como argentino fácilmente puedo tramitar un pasaporte y no necesitaría del visado, digamos.
0: Ok, o sea, los argentinos no necesitan visado para entrar en este caso a España.
1: A España, claro.
0: Los bolivianos sí.
1: Sí, exactamente, y es un poco complicado, ¿ves?
0: Toma, chango, tu banana, órale. ¡Bolivia no! ¡Bolivia no! Oye, ¿y para México necesitas tú como boliviano también visado o no?
1: Creo que no, anteriormente sí necesitábamos igual.
0: Tu nacionalidad es boliviana, pero ¿tienes el pasaporte argentino o no?
1: No, o sea, mira, yo le dije a mi amigo, él me dijo que me sacara el visado, ¿no? Pero acá es un poco complicado sacar el visado español para un boliviano, ¿ves? Entonces yo le había dicho que a mi amigo que me puedo sacar el pasaporte, pero como argentino. O sea, yo puedo sacar primero mi documentación de la doble nacionalidad y puedo tramitar un pasaporte argentino, y viajar con el pasaporte solamente a España.
0: Pero no lo has hecho.
1: Claro, no lo he hecho, pero yo le he dicho que ya lo hice. Supuestamente le dije que ese lunes ya me entregaron el pasaporte.
0: Pero ¿por qué no le decimos? O sea, por lo que más o menos entiendo, quieres decirle que ya estás en España.
1: Claro, o sea, supuestamente él ya sabe que estoy viajando ahorita, porque yo le dije que hoy, esta mañana partía a las 7:30 de la mañana hora argentina.
0: Bueno, ¿qué te parece, para empezar la broma y después le podemos tener muchos ingredientes, el match de esto es que el pasaporte argentino que tú presentaste en migración es trucho, o sea, es pirata, o sea, no es bueno?
1: Claro, claro. O sea,
0: es falso.
1: Eso es lo que yo quiero hacer. O sea, quiero decirle que el pasaporte es trucho, o sea, que me estoy haciendo pasar como un argentino, pero soy boliviano.
0: Exactamente, y ahí le metemos, claro. Porque obviamente tú nos dijiste como migración que ibas a ir a la casa de Juan, incluso, ¿tienes la dirección de su casa? Bueno, no la dirección, pero la zona donde está.
1: Claro, sí, le pasé a la producción la dirección.
0: A ver, vamos a checarla. Bueno, pues podemos decir que ahí vas para eso, que él es el que te está patrocinando, y decimos que él es el que incluso te patrocinó el, ¿cómo se llama? El pasaporte, pues, pirata, ¿no?
1: O sea, que le puedo decir que Willy me patronizó, ¿cómo te digo? O sea, que me dio el pasaporte falso. ¿Está
0: sí,
1: bien?
0: Que él fue el que te lo pagó, pues.
1: Ah, bueno, bueno.
0: Mira, tú lo que te voy a pedir es que ya estás en el aeropuerto. Estás en migración, tienes que estar bastante, bastante nervioso, porque resulta que no te están permitiendo la entrada. Te dieron derecho a una sola llamada, ¿ok? A una sola llamada y te van a deportar. Y estás bien nervioso.
1: Sí.
0: Ahora, aquí lo difícil es que voy a tener que hablar como español.
1: Claro. Y también, claro, o sea, que decirles también que me están investigando, porque yo te cuento, panita, tengo unas cicatrices grosas en mi mano de izquierda, entonces decirles que más o menos me están investigando, que si pertenezco a alguna pandilla, que si soy de alguna mara y todo eso, okay. y todo aquello más o menos. Ya
0: bueno, yo puedo entenderlo. Yo te voy a pedir un favor antes de irme a la broma. Roberto, ¿cómo eres físicamente?
1: Soy robusto, tamaño mediano.
0: Robusto, mediano.
1: Y todo pelón.
0: O sea que eres feo, eres feo.
1: No, nada que ver, pero me molesta el cabello.
0: Bueno, pues ya está, hermanito.
1: Tengo una onda cholo, más o menos, así que le puedo decir.
0: Sí, has de estar una finísima persona. Yo creo que te vemos y nos echamos a correr. Bueno, pues resulta que estás en el aeropuerto, ¿en dónde? ¿En el de Barajas o a dónde? Dices que él vive en Barcelona, ¿no?
1: Aeropuerto El Prat.
0: Bueno, entonces estamos en el aeropuerto El Prat. Tú llegaste por alguna aerolínea de Argentina, sí, desde Buenos Aires.
1: Aerolínea.
0: Tu nombre es Roberto. Pues le dices que más o menos llegaste hace 2-3 horas. Llevas ya algunas horas detenido, ¿ok? Unas 5 horas, no sé.
1: Más o menos, más o menos podría decir que llegué recién, porque yo le dije que son 16 horas de viaje.
0: Ah, bueno, ven, como tú quieras, hombre. Entonces, vas llegando, entonces ahorita está pasando la machaca. Entonces tienes que empezar bien preocupado, porque te van a deportar. Y aparte, pues igual te están hablando hasta que te meten al tambo. Necesitas hablar con él, te dieron derecho a una llamada, y bueno, necesitas darle la explicación, envolverlo para que después entre el de migración y pueda hacer su chamba, ¿ok?
1: Dale.
0: Listo, marcamos en directo desde el Panda Cool Center, las bromas en el Panda Show.
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0: Listo, mi rey. Vámonos con todo, ¿eh?
1: ¿Quién entra primero, tú o yo?
0: ¡Tú! ¡Te estoy diciendo que tú, que le expliques bien, baboso!
1: Bueno, yo pensé que quería manejar los clientes vos primero.
0: No, empiezas tú. Te estoy diciendo que tienes derecho a una llamada.
1: Sí. Hola. Hola, Willy.
9: Roberto, ¿qué dices? ¿Dónde estás?
1: Sí, te hablo, mira, Willy, se me presentó un problema, Willy. Estoy acá, ya esta mañana salí temprano y el vuelo se adelantó, y resulta que ahora estoy acá en el aeropuerto.
9: ¿Cuál aeropuerto?
1: El Prat.
9: ¿En el Prat de Llobregat ya está?
1: Sí, recién acabo de llegar, y resulta que ahora estoy acá Me detenieron porque, mira, yo te había comentado, ¿te acordás que te dije que que saqué mi pasaporte, mi visado?
0: Bueno, es importante, Roberto, recordarte que solamente te han otorgado 3 minutos. ¿Tres minutos?
1: Sí, sí.
0: Tienes que ser concreto.
1: Bueno, Will, ¿te acordás?
9: Sí, sí.
1: Y resulta que todo eso, era mentira, pues, Will. O sea, yo no saqué el visado, solamente me compré un pasaporte falso, como te había dicho que un amigo igual lo hizo y que está en España, ¿te acordás?
9: Yo te he dicho que no hagas eso, Roberto. Pero hablamos con la delegada. ¿Dónde estás? ¿Dónde vas a estar detenido?
1: No, es que ahorita te comento, me detuvo la aquí en el aeropuerto porque me pescaron con el documento falso y ahora estoy acá con un agente del aeropuerto y estoy en el aeropuerto El Prat y no me dejan pasar y yo estoy ahorita con un agente, te puedo pasarlo a él.
9: A ver, pásame.
1: Sí, señor agente, ahí le paso a Willy.
0: Bueno, necesito por favor que tomes asiento y te mantengas ahí con calma. Sí, ¿con quién hablo?
9: Hola, soy un amigo que me venía a visitar este chico, pero claro, yo no sabía que estaba viniendo con pasaporte o visado falso.
0: Tengo algunas preguntas por hacerle. Hable el oficial Ramos, le estamos hablando del aeropuerto El Prat, aquí en Barcelona. ¿Usted es la persona que responde al nombre de Juan?
9: Sí, Juan Willy.
0: ¿Es la persona que está patrocinando este viaje?
9: No, yo no estoy patrocinando, simplemente me había comentado, es un amigo, es mi vecino de mi país, me decía que va a venir de visita, pues yo le dije 20, y me había dicho que estaba sacando el visado y el pasaporte, pues yo le he dicho 20, hazme una visita y estaba esperando su llamada.
0: Aquí lo tenemos en detención por varias cuestiones que nos han brincado aquí en migración. Primer punto, él es de nacionalidad boliviana, ¿es correcto?
9: Sí, y se ve que se ha sacado la nacionalidad argentina porque ha radicado muchos años en Argentina.
0: Así se ha presentado ante nosotros con un pasaporte argentino y al momento de nosotros pasar por el escáner lo que es el pasaporte, se han notado que realmente no es original y bueno, hemos mandado a revisión y se ha comprobado que el documento pasaporte argentino presentado por Roberto no es original. A partir de ahí, bueno, hemos tenido en custodia, independientemente que dice o comenta muchas cosas que no son correctas y también su aspecto físico no viene en relación por lo que dice que a lo que se dedica. Incluso tiene cicatrices en las manos.
9: Joder, pues no lo sabía. Le digo yo una cosa, es vecino mío, yo lo he conocido muy niño en mi país, en Bolivia, ¿vale? Y ha radicado muchos años en Argentina y yo he radicado muchos años en España. Y luego nos hemos comunicado por el Facebook y me dice, Willy, quiero venir a España, quiero venir a visitar. Pues ven, le digo, ¿no? Y le he comentado...
0: Ha presentado una dirección en la calle de San Miguel, esa sí. Es la dirección de vos.
9: Esa es mi dirección.
0: Y bueno, aquí yo tengo varias preguntas y varias aclaraciones por hacer. Porque incluso él comenta que la cuestión de la economía para poder tramitar, porque él ya aceptó que el pasaporte no es original, no fue emitido por las autoridades argentinas.
9: Eso no lo sabía.
0: Y bueno, aquí el punto para la aclaración que yo tengo que preguntarle a usted es que usted mandó el dinero y usted está patrocinando todo esto. Incluso tiene la dirección de usted.
9: Tiene mi dirección porque yo le he dicho 20, él me había dicho quiero venir a visitarte y yo le he dicho sí, puedes venir a visitarme, es un amigo de infancia.
0: Y bueno, no solamente todo esto queda aquí, porque en la revisión del equipaje, bueno, se han encontrado cosas extrañas. Estoy esperando los resultados del área correspondiente, porque al parecer trae, pues, cuestiones prohibidas. Y al momento de cuestionarle dice que todo lo que presenta en el equipaje es un encargo por parte de vos.
9: No, eso es una gran mentira. Yo le he aclarado, le he dicho... Ten cuidado con lo que haces por aquí, la policía en aquí es una, hay mucho control, le dije, ¿no? No traigas nada de encomiendas para nadie, se lo he dicho yo. Y cuidado que te cambien la maleta en el aeropuerto, porque hay muchos cuentos, le he dicho, ¿no?
0: Bueno, aquí tenemos un problema grave, porque no solamente aquí es merecedor a una deportación. Ese sería el camino más fácil en caso de que solamente el documento no fuera original, ¿ya? Que fuera falsificado. Pero el problema es que trae sustancias y productos prohibidos, que no se pueden meter.
9: ¿Cómo que más o menos?
0: No se pueden meter. Lo único que le puedo adelantar es que son sustancias de color blanco. Vía telefónica no puedo comentarle absolutamente nada.
9: Yo
1: ya.
0: Pero aquí el problema es que si esto es demostrable y es demostrado, él está implicando directamente a vos.
1: No. Permítame un segundo,
0: Roberto. Ven para acá, levántate. Quítale las esposas.
1: Sí.
0: Estoy platicando con Juan. Independientemente de que vos tengas un documento argentino que no es original, aquí el problema es que vos declaraste que todo lo que viene en equipaje, que está en revisión actualmente, todo eso que viene blanquizco, y aparte los productos prohibidos, es un encargo por parte de Juan. Y él decía que no encargó nada. Necesito que lo creas.
1: No, lo que pasa es que yo me descuidé, no sé en qué momento llegué a tener eso en la mochila, pero no sé, la verdad, no sé en qué momento se metió las cosas ahí, pero Willy, ayúdame, no sé qué hacer, hermano, ayúdame.
9: Pero no me metes a mí, yo no te he dicho que traigas nada, ten mucho cuidado.
1: No, pero mira, Willy, y eso del escúchame, Willy, por favor.
9: Eso del visado, es que tienes que hablar siempre la verdad, con la verdad siempre vas a ir adelante, no mientas. En primer lugar, me has mentido a mí.
1: Sí, pero Willy, si vos me dijiste,
9: escucha, tú me has dicho que habías traído, que habías sacado el pasaporte, la nacionalidad, el visado, y yo te creí y me he quedado sorprendido. Tan rápido te he dicho.
1: Sí, lo que pasa es que lo hice eso, pero lo saqué pasaporte falso. Yo pensé que iba a pasar igual como pasó mi amigo hace unos años atrás, ¿no? Pero Willy, ayúdame, no me digas así. No. Mira, ¿dónde me van a deportar ahora? ¿Dónde me van a llevar? No sé qué voy a hacer. Willy, ayúdame, la verdad, loco.
9: Te van a devolver a Argentina, es lo único que puedes hacer, pues.
1: No.
9: Y es lo mejor.
1: Me van a llevar a una penitenciaría, me dicen, porque...
0: Aquí el problema es que va más allá de la penitenciaría. Aquí es que vos estás involucrando, en este caso, a Juan. Y has dicho ante juramento cuando estaban todas las autoridades, señor, que estamos, señor, reunidos.
1: A mí Willy me invitó, él me invitó a venir a España y yo por eso vine, si no, no iba a venir yo.
0: Bueno, necesito que contestéis a preguntas concretas, respuestas concretas. ¿El equipaje que traéis consigo, de quién es?
1: Es mío el equipaje, señor, pero es mío.
0: Entonces, ¿por qué habéis declarado que es un encargo por parte de la persona que te trajo acá a Barcelona?
1: No, lo que tiene no es de mí, todo lo demás sí dentro es mío, pero supuestamente alguien lo metió en la persona que estaba a mi lado, porque yo un momento me descuidé, fui al baño y no sé en qué momento lo pusieron.
0: Nosotros tenemos todo registrado y desde que llegaste en el avión de la aerolínea argentina, bueno, en realidad nunca se ha descuidado y no ha habido un cambio de equipaje.
1: Yo sí traía algunas cosas, yo le traía algunas cosas a Willy de regalo, pero no era eso, eran otras cosas.
9: No, Roberto, te doy el consejo, Roberto, habla siempre la verdad, habla la verdad, no mientas. Aquí la policía, ya te he dicho, no te puedes descuidar nada.
1: Sí, pero yo quería hacerte algunos regalos, Willy,
9: no,
1: nada más.
9: No me pero ¿por qué me mientes? Tú me has dicho que ibas a venir con pasaporte, que he sacado visado. Yo con el mayor...
1: Sí, pero...
9: Con la mayor alegría...
1: Cuando tú me pediste una foto, yo no te lo quise mandar porque sabía que te ibas a dar cuenta, entonces yo quería ver si podía pasar, pero bueno, todo se me complicó a último momento y no sé la verdad.
9: Roberto, tienes que hablar siempre la verdad, Roberto. Ahora, si no quieres embarrarte más, si no quieres...
1: No, ayúdame, loco, no sé qué vas a hacer.
0: Bueno, aquí el problema es más grave. No solamente tiene un problema ante la autoridad, Roberto, sino también vos, Juan, tenés que hacer una presentación. Nosotros tendremos que mandar una unidad policial y tener que hacer una declaración. ¿Por qué?
9: ¿Cuándo?
0: Porque
9: ahora mismo, si quiere, voy.
0: Hay una implicación en el cual, número uno, lo que es Roberto, presenta un pasaporte falso y argumenta que vos patrocinaste económicamente este documento.
9: No, yo no, que me muestre.
0: Guarda silencio, que te estoy hablando. Segundo, hay muchas contradicciones en todo esto, si vos te das cuenta. Él, por una parte, dice que lo que trae parte del equipaje es de vos, encargo de vos. Hay ciertas sustancias no permitidas y que sí lo pedís y que no.
9: ¿Puedo ahora mismo ir a presentarme donde usted quiera? Porque yo no tengo temor de nada. Trabajo aquí ya por lo menos 15 años. A este chico yo no lo he conocido por lo menos en 15. Yo lo he conocido cuando era un niño.
0: ¿Cuál es la situación legal en este país de vos?
9: Legal, soy residente legal.
0: Bueno, necesito que traigas los papeles de residencia, porque en caso de no demostrarlo, también puedes caer en deportación.
9: No, yo soy legal. Ahora justamente me ha salido de la subdelegación la tarjeta de renovación, aprobado, normal. Bueno, hermano, pues ya le digo, estoy viviendo muchos años yo aquí. Yo a este chico solamente lo he conocido hace muchos años en mi país, en Bolivia.
0: Bueno, ese es el problema, ese es el problema que vienen con los extranjeros. El problema con los sudacas es eso, que vienen y mienten.
9: ¡Ay! Este ha abusado tal vez de mi buena confianza, porque yo le he dicho, tengo incluso conversaciones grabadas entre él y yo. Le he dicho, no hagas nada de tonterías, vente, tráete ropa ligera. Tengo unas pruebas por el WhatsApp que le puedo enseñar.
0: Y bueno, y este tipo de sustancias, independientemente, ¿cómo podemos creer en Roberto y cómo podemos creer en vos? Documento falso. Sí. Una presencia física deplorable. Pelón.
9: ¿Sí?
0: Cicatrices. ¿Sí? Le huele la boca.
5: ¡Ay, qué asco!
0: Sucio. Y luego aparte trae sustancias no permitidas. E implica a vos. ¿Qué podemos pensar nosotros, godines?
9: Es que este chico yo lo conocía solamente de niño. De niño lo he conocido en mi
0: Ahora resulta que se conocen solamente cuando la madre les cambiaba los pañales. Joder.
9: No, yo lo conocía a él de niño nada más. Yo lo conocí, yo le saco por lo menos.
0: Los delincuentes siempre dicen lo mismo. Yo no fui oficial, yo no fui. Son bolivianos, son sudacas.
9: Bueno, usted dígame dónde tengo que presentarme, porque el que nada hace, nada teme.
0: Bueno, primero tiene que bajarle el tono. Primero que está hablando con la autoridad.
9: Sí.
0: ¿Entendiste, sudaca? Se responde sí, oficial. ¿Entendiste, sudaca?
9: Sí, oficial, sí.
0: Bueno, te espero en el aeropuerto El Prat, en la puerta 12, por favor. Preguntas vale. Por un servidor y cuando llegues, te veré fijamente a los ojos, porque sé que sos un impostor. Y solamente te preguntaré cómo se oye el Panda Show, que es una broma.
5: A todos.

0: Soy el Pandita, te saludo desde México. Willy, ¿cuál fue la parte del cuerpo que más te sudó, Willy?
1: Willy, ¿me escuchas?
2: ¿Qué es, Roberto?
1: Sí, Willy, discúlpame, mira, primeramente quiero pedir una disculpa, hermano.
0: ¿Cómo el que le haces esa broma?
1: No, lo que pasa es que... Mira, Willy, mira, la verdad te quiero pedir una disculpa, hermano, por esa bromita. Lo que pasa es que sí, resulta que sí me quiero venir, pero todo está un poquito complicado, ¿ves? Tardan los trámites y todo eso. Pero yo, más adelante, tal vez, ¿ves? Pero te quería hacer esta broma, Willy, porque, ¿ves? Tantos años que no nos vemos. Y bueno, pues quería hacer esta broma para ver cómo reaccionabas en caso que todo esto fuera cierto, ¿me entiendes?
2: Oye, pero sobre todo esas bromas no se hace, y menos en la radio. Y...
1: No, Willy, mira, están llamando de la Ciudad de México, Willy, están llamando de la Ciudad de México.
0: Juanito, Juanito. Aliviánate, yo sé que ahorita pues ya estás jetón allá en Barcelona, pero pues es una broma acá de tu compatriota. Mira qué chido. Ambos bolivianos, uno radicado hace muchos años en Barcelona, otro en Argentina y un mexicano ahí metido en medio. O sea, qué padre el asunto, ¿no?
1: Willy, disculpame, hermano, la verdad, disculpame, Willy. Espero que no te enojes y la verdad, Willy, te pido mil disculpas. Todo esto fue una broma. Yo soy fanático del Panda hace 3 años y lo escucho todos los días. Y te recomiendo que también tú lo hagas, Willy.
2: Ahora, espera un momento, que quiero aumentar el altavoz. ¿Dónde está el altavoz?
0: ¿Quiero aumentar el altavoz?
2: Oye, tío, Roberto, eso no se hace. Yo estoy hasta ahora despierto, estoy esperando tu llamada. ¿A qué hora llegarás? Y tú que me salgas con esa broma, tío. Joder, tío.
1: Willy, disculpame, hermano. Mira esa bromita.
0: Jodines, esas son pavadas, jodines. Esas bromas, hacérselas a tu madre. ¿Escuchaste? A tu madre. No se le hace a un amigo de la infancia, jodines. Juan, te mandamos de verdad un abrazo enorme hasta Barcelona. Qué bueno que tengan esta amistad bien chida. Desde niños. Neta, estas bromas no se hacen, Juan. Entonces, ¿cuál sí se hacen?
2: No, está bien. Yo quedé un poco congelado.
0: <Bueno. risa> ¿Y eso?
1: La broma la estuve planeando hace 2 meses y la verdad me sorprendí con la llamada.
0: Y eso que Roberto la cajeteaste, hermano, por más que te decía, porque al momento que yo implico, en este caso a Juan, de que trae sustancias prohibidas, es para que dijeras, sí, oficial, él me lo pidió para que él dijera, no, espérate, estúpido, pero tú, no. Pero bueno. Juanito, un abrazo, Roberto, también para ti, uno allá en Argentina. Díganme, por favor, ¿cómo se oye el Panda Show?
3: A

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3: Bueno, mi gente, estoy de vuelta con ustedes en este martes 2 de julio del 2026. 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Estoy contigo por Claro Música y por la Mejor FM. Y tengo a José. Hola, José, buena noche.
4: ¿Qué tal, Juanita? Buenas noches.
3: ¿Qué hace, mi querido amigo tocayo? ¿Dónde andas?
4: Nada, aquí trabajando como negro. Pues ya sabes que los gatos están de a peso.
3: Órale, ¿cuántas mantienes, Pepe?
4: Ya más uno, ¿tú crees?
3: ¿Y a qué te dedicas, amigo?
4: Pues traigo un carro en las aplicaciones.
3: Ándale, taxista de aplicación, buena onda. Bromita, ¿para quién? Te escucho.
4: Para mi esposa, para mi pareja, le iríamos una broma de que ahora sí que le voy a chocar su carro. Bueno, en un momento dado que lo metí a un estacionamiento y que le cayó una rama porque te importaría saber de que se daña su carro.
3: Oye, pero entonces ahí ya me respondiste. El carro, digamos, lo sacó su nombre y tú lo trabajas. ¿Están de socios? ¿Qué onda?
4: Sí, exactamente. Ahora sí que lo sacó. Y yo lo trabajo en las aplicaciones. Y ya sabes, de ahí doy chivo y todo.
3: Entonces resulta que lo metiste en un estacionamiento. Y no...
4: Sí, la verdad que sí, ella ama el carro más que a mi vida, ¿eh? O sea, me importaría más su carro que lo que me llegue a pasar a mí, pandita.
3: Ah, no manches.
4: En serio, así bueno, te lo dejo.
3: Lo metiste a un estacionamiento, entonces resulta que le cayó un árbol o una rama de un árbol muy grande. No te responde el estacionamiento porque pues es algo de la naturaleza. Y el seguro tampoco te quiere responder porque pues obviamente pues no fue algo provocado, ¿no? ¿O cómo? O no entiendo ahí el asunto.
4: Sí, la verdad sí estaría perfecto. Que el seguro no me quiere hacer.
3: Te estás perdiendo,
4: no,
3: Pepe.
4: Responsable.
3: Te estás perdiendo ahí. Te voy a pedir que te acerques bien la boquita a la bocina, porfa. Pues listo. Vámonos con todo y vamos a ver cómo reacciona. ¿Estás preparado?
4: Claro, claro, sí. Con todo, pandita.
3: Bueno, nos vamos en directo desde el Panda Center. Las bromas en tu show.
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3: Tú estás en la calle, un estacionamiento.
4: Hola, Rosita, ¿cómo estás, hija?
9: ¿Qué pasó?
4: Oye, ¿qué crees? La verdad, no sé ni cómo decirte las cosas.
10: Móvale. ¿Qué pasó? El del auto, blanco,
4: pues mira, por favor, cuenta, ahora sí que me metí a un bar.
9: Ajá.
4: Y pues para que no le pasara nada a tu carro, lo metí al estacionamiento, hija.
9: ¿Sí?
4: Y pues la verdad, ahora sí que si quieres, fueron a hablar ahorita los del ballet parking de que se le cayó una rama a su carro.
9: No.
4: Le senté sobre el sueldo y la verdad ya le hablé al seguro y ya llegó ya hace un ratito. Ahorita que me marcaste, no te contesté rápido.
9: ¿Qué pasa? ¿En un ballet parking?
4: ¿Mande?
9: ¿Y tú qué estabas haciendo?
4: Pues soy difícil, hija.
9: ¿Qué estabas haciendo?
4: Se me hizo fácil meterme al bar a echarme una chela y yo por la no le pasara nada. ¿Ande?
9: ¿Y dónde estás?
4: Por eso lo que te estoy diciendo, apenas ahora sí que estoy consiguiendo la colonia y yo, la alcaldía en la que estamos, la verdad.
9: Que le cayó una rama a mi carro encima. No más.
10: En el carro negro, por favor, muévase, que van a salir, por favor, muévase.
9: ¿Dónde estás?
4: Ya lo que sí. Ahora sí que...
9: ¿En dónde estás?
4: Pues Pues lo espérame, tranquila, hija. Pues sí, es lo que estamos checando. Mande, ¿a poco no me escuchas, hija?
9: Dime dónde estás.
4: Quita el altavoz porque no te escucho, hija. No te escucho, Rosa. Quita el altavoz, por favor.
9: ¿Dónde estás?
4: Pues es que me escúchame, tranquila.
9: Pero búscale, ¿dónde estás? Para yo ir.
10: ¿Cómo animales? Mueve tu carro.
4: Por eso, no es lo Muévelo. Que estamos checando, que este... La alcaldía, porque no sé a dónde me trajeron. Y se me hizo fácil meterme al bar donde me dejaron. Y yo, para que no le pasara nada a tu carro, lo metí al estacionamiento.
9: Ajá, ¿el seguro, no?
4: Pues por eso ahorita que me marcaste no te podía contestar, porque estoy arreglando el seguro para darle el deducible o darle un cheque y porque
9: no quiero hacer cargo. ¿Dónde estás?
10: Chavo,
4: estoy por la porfa. Colonia Escandón, por la Miguel Hidalgo.
10: No seas gacho, mueve tu carro, ¿no? Porque ahorita ve la hora que tengo que muchos
4: ahora
10: movimientos.
4: Sí,
10: muévelo,
4: que,
10: ¿no?
4: Muévelo,
10: porfa. Aliviáname, mueve ahí tu carro.
4: Sí, déjame mover el carro. A ver, ahorita, ahorita, ¿dónde le pongo? ¿Qué onda? ¿Ahorita quién me van a decir o qué?
9: Esa es la ubicación rápida, por favor.
4: No, y pues ahorita ya te dije en la colonia, en la alcaldía Hidalgo, es que pues, estamos checando la calle y todo eso para que vengas, porque no me quieren dar el carro hasta que venga la propietaria del carro. O sea, ahora es que por eso te estoy marcando.
9: Por eso, nada más dime dónde está.
4: Por eso, escucha, mija, ahorita nada más deja que es de la alcaldía Miguel Hidalgo, nada más deja que consigan bien la calle y la colonia para que tú puedas venir, porque el seguro no me quiere dar el carro hasta que venga la propietaria. O sea, ahora sí que tú...
9: Quiere decir dónde está el muy chismoso. ¿Dónde está?
4: No te estoy diciendo que la alcaldía Miguel Hidalgo...
9: Es para tu teléfono, mija. ¿Cuál es el número?
4: Mira, Rosa, escúchame.
10: Oye, mueve tu carro, ¿no? Porfa, ¿no? Buena onda, sí, el carro plateado, muévelo.
4: Ahorita lo muevo, nada más deja que me digan en dónde lo puedo poner y ahorita lo muevo.
10: Sé que estás hablando por teléfono, pero si no, dile a la morra que está arriba que lo mueva. Mire, no me dejas aquí mover los carros, porfa, güey. Porfa.
4: Ah, pero pues espera, no, es que ella no sabe manejar.
9: Pásame el número, por favor.
4: ¿De qué, hija?
9: Te paso el número de mi hermano.
4: Escúchame, papá, escúchame, por eso quiero que me escuches y pongas atención para que ahorita vengas a ver si puedes arreglar tú con el del seguro y nos pueda respaldar, y porque es pérdida total y no nos quiere hacer responsable el carro por estar en un estacionamiento privado.
9: ¿Cómo no se va a hacer responsable? Por eso te... Dime dónde lo vi, ¿cómo no se va a hacer responsable?
10: Oye, ya vi lo de tu carro. Nosotros como estacionamiento y valet parking no nos podemos hacer responsable. ¿Ya está el del seguro? Ya hablé con él. Tú arréglate con el seguro, pero nosotros no nos podemos hacer. Ve dónde estaba estacionado. Es una cuestión de la naturaleza, brother. O sea,
4: pues
10: se cayó.
4: Échame la mano, ¿no? Para tienes... pagar un deducible y arreglarme con el seguro.
10: Es que es una cosa... Eso no tienes que ver con la Miguel Hidalgo, ahí con la alcaldía. Nosotros como estacionamiento y valet parking no podemos... Ahí está el del seguro. Pues tú ya estuviste hablando con él, el del seguro.
4: Pero pues ahora sí que... ustedes están para valet parking, para cuidar el carro, carnal. No sé por qué no lo estás cuidando en un momento dado. Si ves que o estás escuchando que se está tronando la rama, ¿por qué no vas y me dices antes?
10: Nosotros nos hacemos cargo para cualquier robo u extravío, ¿sí? Pero no nos hacemos... Ve, lee el boletito. O sea, se cayó. Ve cuántos árboles hay, güey. O sea, nosotros no podemos hacernos cargo de las cosas de la naturaleza.
4: Sí, pero en un momento dado, si me hubiera perdido el boleto, ahí si hubieran querido todo lo que me hubiera tardado aquí en el estacionamiento, ahí sí, porque ustedes nos dicen también, mira, en un momento dado que...
10: Aquí está el señor López, el ajustador. Señor López, nosotros, aquí, mira, aquí lo determina. No sé si ustedes como seguro, pero nosotros no nos hacemos responsables por cuestiones de la naturaleza.
7: Efectivamente, lo que te dice el señor es cierto, amigo. La verdad, no te podemos amparar en ningún gasto, ningún deducible. Además, tú no eres el propietario.
4: Por eso yo no fui, pero el carro está asegurado y tiene cobertura.
10: Entonces, ¿quién es el propietario?
4: Por eso yo le estoy marcando para que usted se haga responsable, porque yo estoy pagando un seguro.
10: Entonces, ¿quién es el propietario? La morra que está arriba del carro, ¿quién es el propietario?
7: Hay una señorita también que traías en el auto, o sea...
9: Teléfono.
7: Eso no puede pasar, oye, ¿por qué dejas el auto con una chava adentro, no?
4: Sí, en un momento dado la muchacha fue a sacar unas cosas que se le habían olvidado ahí en
7: pero
4: pertenencias del vehículo.
7: Ahí no aplica, en ningún momento aplica. Si te fijas, en la cláusula número, en la 25, ahí es donde, pues obviamente no se puede, ¿no? no se puedan pagar este percance, ¿no? Y tú lo sabes bien. Y tú, ¿qué vas a decir?
11: Espérate. Espérate, ya colgó. Oye, compadre, pues involúcranos, güey. Si se supone que ella es la propietaria, entonces te estoy metiendo ahorita al gestor, yo estoy haciendo el del estacionamiento, pues la broma es para ella, no es para ti, involúcrala. Aquí está la propietaria, se las pongo.
4: O sea, entonces, en un momento dado, ya le dije, yo digo, no, pues sabes qué, que ya te convencí al del seguro para que hable con usted, ¿no?
11: No, pues es que no tienes que convencer, o sea, claramente el del seguro está diciendo que necesita hablar o que tú no eres el propietario, ¿ok? Te estamos dando todos los elementos, pero haz de cuenta que la bronca es contigo y se supone que la bronca es con ella. Para que le diga el del seguro que no podemos responder porque estaba en una propiedad privada, que es un estacionamiento, y yo le digo que no puedo porque pues, es cuestión de la naturaleza, es que es con la delegación, güey. O sea, pero nosotros no podemos decir pásanola, porque tú eres el filtro, baboso.
12: Oye.
11: Ya entendí por no haber estudiado cómo terminan de taxistas. Marcamos las bromas en el Panda Show.
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11: Dile hoy, hasta te estamos hablando de otra mujer para que se caliente, nada. Vamos a marcarle y ahí le dices, ay, mi amor, aquí está el gestor. Primero va el gestor y el gestor pasa al del estacionamiento y nos echamos ahí la bolita mágica, ¿ok? Sí está el nombre de ella, ¿verdad?
4: Sí, claro, sí, de Edith.
11: Edith, ok. A nombre de Edith, del seguro. Pues digo, oye, no, pues que tienes que...
4: Pero, no. ¿Qué pasó, Rosita?
9: Dime, ¿dónde está nomás el carro, por favor?
4: Y si fuera mejor, ya hablé con el seguro, te lo comunico, que quiere hablar con la propietaria del seguro del carro. Ahorita te lo paso, por favor. A ver, habla a ella. ¿Puedes hablar con mi esposa, por favor?
15: A ver, pásamelo, por favor. Hola, ¿qué tal? ¿Cómo está? ¿Con quién tengo el gusto?
9: Bueno.
15: ¿La señora Rosa?
9: Sí, Edith.
15: Mire, el vehículo, definitivamente, el seguro va a protegerlo siempre y cuando no exista trae una chica ahí, él trae aliento alcohólico. Por favor, queremos hacerlo consciente a él. Un seguro, miren, tener un seguro no significa que pues se le va a proteger en todos los casos. ¿Sí me entiendes? Existen eventos que no dependen de uno, por ejemplo, un desastre natural, un accidente, un desastre natural como el de ahorita, ¿no? Eucalipto de 20, 25 metros, que se le desprende una rama, cae en el cofre y pues lamentablemente pues destrozó el parabrisas, parte del cofre. Lamentablemente le estamos diciendo al señor que lo trae de nombre José Antonio, ¿qué parentesco tiene con el señor José Antonio?
9: ¿Es empleado?
15: ¿Es su empleado el señor José Antonio?
9: No, vivo con él.
15: ¿Es su pareja?
9: Sí.
15: Mire, aliento alcohólico, trae una persona, el sexo femenino. Pues yo en el momento que vine a ver esto, la señorita estaba en el asiento trasero. No sé si durmiendo la mona, no sé si esperando que se le bajen las copas, porque aquí a un lado hay un bar. ¿Conoce la colonia Escandón?
9: No.
15: Pues aquí estamos, fíjese. Entonces, la aseguradora no podrá cubrir, nosotros como aseguradora no cubrimos estos percances, y lea usted bien la cláusula, es lo que le estoy explicando a él, chéquelo con el señor del estacionamiento, señora Rosa, por favor, entonces, por lo que escuché, no han llegado a ningún acuerdo, ¿verdad?
9: No, le estoy preguntando que me diga dónde está, que demande su ubicación y yo voy para allá para ver lo del carro. Por favor.
15: No, ahorita tiene que arreglarlo con el del estacionamiento, que por ahí posiblemente tiene un seguro con la alcaldía del lugar. Platíquelo con él, por favor. Podría por ahí tener algún beneficio, con nosotros no. Por favor. Ya le expliqué el asunto, los términos relacionados con el seguro. Busque asegurarlo con una amplia cobertura, nada más. Eso sí, y le traería un beneficio, pues que cubriría esos percances naturales, como el desprendimiento de una rama que pues cayó sobre el auto. Le voy a pasar al señor del estacionamiento, pregúntele a él si tienen ellos un seguro para autos resguardados en su territorio, en su espacio, porque le están pagando por hora. Entonces vamos a preguntarle. No, le invito a que usted abra el diálogo con el señor de estacionamiento.
12: Bueno, señor, 120, 120.
15: Venga para acá, ella es la propietaria del auto. Con ella tendría que hablar.
12: ¿Tiene
15: pues
12: cambio?
15: Ella, tiene el seguro del auto, por favor, mira que...
11: Ya colgó, güey. Ya colgó, Pepe. A ver, marcamos en caliente y dile, oye, pues ya escuchaste el del seguro, no seas irresponsable, me estoy haciendo de palabras con el del estacionamiento, pero el del estacionamiento dice que no, pues habla con él y me lo pasas. Marcamos.
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16: Bueno, Rosa, Rosa.
9: Sí, ¿qué pasó?
12: Son 60 pesos.
16: Pues ya dices que el del seguro no se quiere hacer responsable. Yo me estoy haciendo palabras con el estacionamiento.
9: Ah, pues ese es tu problema, mano. Ese es tu problema, ¿sale?
16: Cálmate, pues igual para que me ayudes tú como propietario ahorita para que puedas hablar con el del estacionamiento. En un momento dado me dices que seguro que puedes ayudarnos el del estacionamiento.
12: Oye, chavo, ya, la neta, mueve tu carro, ¿no? Ya, del seguro, ya arréglate.
16: Ahorita te paso el del estacionamiento mientras voy a mover el carro porque me están diciendo que lo mueva.
9: A mí no me alcanza, dame tu ubicación, yo voy para allá.
12: A ver, ¿por qué? Son 40. Bueno...
11: No, pues tu vieja ya no quiere hablar con nadie, nada más dice, mándame la ubicación. Y nada. Bueno, pues a ver, vámonos.
16: ¿Qué vamos a hacer, pandita, entonces?
11: Pues ya, hermano, pues dile, pues estoy acá, quiero una ubicación, ahí invéntate una. Ya se dijo el escandón, dile.
16: El problema de que en un momento dado le dé la ubicación, no es capaz de colgar y salir. ¿Dónde vos?
11: Pues ya pagó
16: ya
11: el teléfono.
16: No tiene teléfono, ¿de dónde la pueda localizar?
11: En la torre, a ver, espérate, pues estamos marcando. A ver.
9: Sí, bueno.
16: ¿Qué pasó, Rosa? ¿Por qué cuelgas?
9: Que sí, no tengo nada que hablar con ellos. Dime nada más tu ubicación, por favor, sí, para que...
16: Por eso, en un momento...
12: 150, sí.
16: Ubicación con el de la estacionamiento.
9: Ahí...
12: Oye, ya mi chavo, neta, ya saca y mueve tu vehículo, porfa.
16: Si no quieres que ya lo voy a mover. A ver, te voy a pasar al del estacionamiento, Rosita, para que platiques un poquito conmigo.
9: ¿Cuál es la calle? Nada más dime que es la calle.
12: A ver, dime la dirección para que venga. Buenas noches. Buenas noches. No, pues no, güey. Pues no quiere hablar con nadie.
16: Ya no.
11: Pues ya ni modo, dale una ubicación, dile patriotismo y Martí, aquí te espero. ¿Ella dónde vive?
16: Vive hasta en Zahualcóyotl. Bueno, ahorita está con su mamá Inés.
11: Bueno, dile patriotismo y Martí, pues aquí te espero.
16: ¿Patriotismo y Martillo?
11: Ajá, y Martí.
16: Ah, ya, mija,
11: y
16: ya
11: cuando
16: me
11: llegues, esto. Pues ya te digo cómo soy el panda. Te quiero hacer una pregunta, ¿cómo soy el panda show? Y ya, porque ya no. Pues no me deja chambear.
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16: Calle Martín. Es en Avenida Patriotismo y Calle Martín.
9: ¿Patriotismo y qué?
16: Calle Martín, para que vengas, por favor.
9: ¿Patriotismo y Martín?
16: Sí.
9: ¿Qué año es?
16: Candón, Colón Escandón.
9: Vale, ahorita ya ves.
16: Ya te voy a preguntar algo. ¿Cómo soy el Panda Show?
17: ¡A toda máquina!
16: ¿Cómo soy el Pandita? ¿Cómo soy el Rosita?
11: Hola, Rosita. No, pues la Rosita.
16: Qué fea se porta, qué fea se porta.
11: Pues yo no sé si la Rosita o tenga mal día o esté enojada, pero anda así en friega, o sea, como que... Mi Pepe, dime, ¿cómo se oye el Panda Show?
16: A todo dar,

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2: El secreto para un marketing exitoso es, como ya sabemos, dar la misma gata pero revolcada, presentar cosas viejas como nuevas e inventarnos palabras a pantalla bobos como disruptivo o resiliente, por ejemplo. ¿Para qué decir que algo es novedoso cuando podemos decir disruptivo? ¿Para qué decir que algo tiene capacidad de adaptación cuando podemos sonar trendy al decir resiliente? Por eso ahora las bromas del Pandita son más perturbadoras, adaptables, configurables, multimedia, interactivas o resilientes y disruptivas. O sea, la misma gata. Pero de su mamá no van a estar hablando, porque Doña Lupi sí que es disruptiva y me la respetan. Les mando besitos disruptivos en su resiliencia.
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5: En este martes 2 de junio del 2026 estás escuchando las bromitas del Panda Show aquí. A través de la mejor FM estamos en cadena todos los martes y todos los jueves. Te recuerdo que tenemos para ti lo clásico del Panda. Estamos en todas las plataformas. Descárgalo y disfrútalo. Mientras tanto, más diversión y estoy en California. Ahí está Juan Carlos. Buenas noches, ¿cómo estás?
6: Bien, bien, Panda, ¿cómo estamos? Aquí saludándote desde el bello California. ¿Cómo estamos?
5: Ándale, a toda máquina, acá desde la capital azteca. ¿De qué parte de California, Juan?
6: Ah, es condado de San Bernardino.
5: ¿Cuánto tiempo llevas por Califas, Juan?
6: Ahorita, bueno, desde que llegué aquí en el 2008, regresé en el 2013 y me volví a venir de allá para acá en el 2014, y ya del 2014 hasta la fecha.
5: O sea, vas bien, vas bien.
6: Pero aquí andamos.
5: Oye, ¿para quién es la bromita, Juan?
6: Mira, es para mi hermano Cristian, hoy es su cumpleaños.
5: Ah, una bromita de Happy Birthday.
6: Exactamente, ahora sí que él se la pasa siempre trabajando. En la noche, en el día trabaja atendiendo una óptica, y pues prácticamente no sé a qué horas duerme, pero pues bueno.
5: ¿Y él dónde vive? ¿También vive en California, Cristian?
6: No, él está en Nicolás Romero. Él va a participar en mamá y mi hermano César.
5: ¡Ándale! O sea que es una broma en Mega Familia. Tu hermano, tu mamá y... ¡Órale, qué padre!
6: Sí.
5: Oye, ¿cómo se llama mi novia? Perdón, ¿tu mamá cómo se llama?
6: Órale, se llama Lucía.
5: ¿Y Lucía también está en California o está acá?
6: No, ahí está Nicolás Romero.
5: ¿Y mi tu hermano?
6: Yo soy el único que estoy aquí con mis tíos. Bueno, ya tengo familia yo aquí, pero por parte de mi papá nomás tengo familia, que es mi tío, es hermano de mi papá. Y pues toda mi familia está allá, mis hermanos, mi mamá, todos están allá.
5: Ok, ¿y el otro participante cómo se llama?
6: Es Julio César, pero César, con César está mejor.
5: Muy bien, ahora sí, platícame, ¿qué bromita para Cristian de cumpleaños?
6: Mira, lo que pasa es de que César, la semana pasada, para ser exactos, el martes, le dijeron que él se había llevado un celular y dinero y no sé qué tanto.
5: ¿Quién se lo dijo eso?
6: En parte de su trabajo. O sea, le dijeron que ya no tenía que ir, ya no tenía que presentarse el miércoles porque lo estaban acusando de robo.
5: Ah, esto fue real.
6: Pues no sé si fue real o no fue real, solamente mi hermano sabe si se le perdió el celular y dinero a la señora de unos apartamentos, porque César trabajaba en unos apartamentos de ahí de Atizapán de Zaragoza.
5: ¿Y haciendo qué?
6: Ahora sí como, pues de todo un poco también, arreglando que viene siendo la hierba, las plantas, pintar, de todo un poquito.
5: Ok, entonces ahí pasó un antecedente de que se perdió un celular y dinero e inculparon a César.
6: Exactamente, le echaron la culpa a él y pues su patrón de él le dijo, ¿sabes qué? No te presentes, yo doy la cara de por ti, de que pues tú no fuiste, pero por lo mientras no quiero que te presentes. Cualquier cosa yo te llamo para que regreses a trabajar o a ver qué pasa, pero pues yo creo que ya se quedó sin trabajo. Pero ¡órale! Prácticamente a él lo acusan de eso, y mi hermano Cristian está, ¿por qué? Porque él lo catalogan, pues ahora sí que a veces trabaja y a veces no. Por eso es de que no le va a creer Cristian de que él se lo llevó, y va a decir, ¿sabes qué? Pues déjalo ahí, que lo encierren, él para que entienda, porque no entiende. Ya ves que le dice uno que trabaja y no trabaja, yo le ayudo y pues no entiende el chamaco.
4: O sea que es holgazán el César.
6: Pues, ¿qué te puedo decir?
5: Ahora a ver, aquí lo tengo, déjame platico de boleto con él. César, buenas noches, ¿cómo estás?
7: Buenas noches.
5: ¿Cómo estás, carnalito?
7: Sí, bien, bien, ¿y usted?
5: Bien, ¿puedes pegarte bien la boquita a la bocina, quitar el altavoz o hablarme fuerte?
7: Sí, dígame.
5: ¿Cómo has estado, César?
7: Bien, aquí andamos.
5: A ver, primera pregunta, ¿eres hueflojo, sí o no?
7: A veces.
5: ¿Cómo que de vez en diario, más o menos?
7: Pues más que sí, que no.
5: Oye, y a ver, ¿qué onda? ¿Qué pasó con ese celular y ese dinero? ¿Sí fuiste tú o no fuiste?
7: Pues ya me traje todo, dinero.
5: No, hablando neta.
7: No, nada.
5: ¿Y qué pasó? ¿Sí se perdió eso o no?
7: Pues es lo que andan ahí diciendo. La verdad, pues yo no me traje nada.
5: ¿Y quién crees que haya sido?
7: No, pues no sé.
5: Oye, ¿y si te corrieron o sigues en la chamba?
7: No, sí me corrieron.
5: ¿Ah, neta?
7: Bueno, el que me contrató me dijo que él me hablaba para presentarme.
5: ¿Y cómo se llama el que te contrató?
7: Jonathan.
5: O sea que Jonathan prácticamente es tu jefe, por ajá, este antecedente te descansó.
7: Ajá.
5: Chale. Oye, ¿y de cuánto dinero se habla de que robaron?
7: Pues 5,000 pesos.
5: 5,000 y un celular. Ok. Ah. Entonces tú te vas a agarrar de esto, quiero suponer, Juan.
6: Sí, claro.
5: Bueno, entonces es llamarle a Cristian y decirle qué.
6: Ah, pues sabes que yo voy a entrar primero, ¿sabes qué? Me está llamando mi mamá, no sé, márcale porque me está free, no sé qué pasó, yo todavía estoy trabajando ahorita y que le llame urgente, ya le llamé, pero pues no entra, no sé qué está pasando. Y alcancé a escuchar ahí que no sé con quién están alegando y a ver, llámale tú porque no sé, yo a ver qué pasa. Y cualquier cosa me avisas, a ver qué.
5: Ok, y ahí es donde lo vamos a involucrar. Hola, Lucía, buenas noches, ¿cómo estás?
8: Bien, bien, aquí, chiquillo.
5: Gusto saludarte, ¿cómo está la hermosa?
8: Ay, bien, bien, gracias a Dios.
5: Oye, ¿cómo que apoyando a los hijos para hacerle una broma al cumpleañero? Platícale.
8: Pues es que lo que pasa es que una vez Cristian me dijo que me iba a hacer una broma. Y ahora la broma se la vamos a hacer nosotros.
5: Órale, perfecto. Entonces, mira, lo que vamos a hacer es, primero va Juan, ¿de acuerdo? Juanito, okay. Primero entras tú reclamándole, bueno, no reclamándole, comentándole, me habló mi mamá, estoy preocupado, resulta que fue Jonathan para allá, está queriendo cobrar los 5,000 pesos, el celular, que mi hermano se lo clavó, mi mamá está toda preocupada, por favor, llámale, yo ya le dije a mi mamá que te llamara y arregla la situación. Esa va a ser la primera parte. La segunda, Lucía, entras tú diciéndole, ay, mijo, estoy bien preocupado. Es que está aquí Jonathan y sí, ya me dijo que tu hermano se clavó el dinero y el celular, que porque anda con una muchacha. Que ya le hablaste a Juan y que te va a hablar el dinero. Prácticamente es nada más para informar, porque quien va a poner el dinero es Juan. Para eso es que está de esclavo en Estados Unidos.
6: Exactamente.
5: Y ahí simulamos que va llegando César o que está César, más bien que está César, y le dices, aquí está tu hermano, sí, ya le aceptó a Jonathan y pues ya vamos a pagar todo. ¿Estamos de acuerdo todas las partes?
6: Sí. Ya está.
5: Vámonos, señores, en directo desde el Panda Cruz Center, la diversión está en este Casto Show.
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6: ¿Dónde andas, hijo?
16: Oye, en la casa, ¿por qué?
6: ¿A qué vas a ir a la casa?
16: Que no puedo, ¿qué?
6: No, tú que puedes ir, pero oye, no sé qué está pasando allá. Pues que mamá se fue no sé a dónde, que anda, que fueron a cobrarle el dinero a César de lo que se robó, que de qué, ¿tú sabes algo o qué? Pues que no sé qué, que un tal donde trabajaba César, que ya fue a cobrar el dinero, que siempre se llevó el dinero César y él llevó un celular y no sé qué tanta más hay. Mi mamá manda a llamar que marque, pero pues yo ando trabajando, ando en ya se va a oscurecer aquí, pues no sé, márcale a ver qué.
16: No, te la marco.
6: Vale, pues porque, pero sí. Múrgeme y cualquier cosa me avisas a ver qué ch...
16: Sí.
6: Ya está, ándale, marca el primero.
4: ¡Feliz cumpleaños!
6: Ya va para allá, ya va para allá.
4: ¿Va para la casa?
6: Si está en de sus trabajos, son como 10, 15 minutos ahora que le llaman.
4: A ver, espérame. Entonces, ¿Cristian vive contigo, Lucía?
8: Sí, vive conmigo.
4: Ahora, entonces, ¿le vas a decir que Juan te pidió que le llamaras? Y resulta que fue Jonathan y que sí, que efectivamente tu hermano pues se clavó en la feria, se clavó el celular y ahí es donde involucramos a César, ¿ok? Sí. ¿Estás listo, César, para la regañiza?
16: Sí.
4: Ok, perfecto,
8: ya
4: órale.
8: Ya te está llamando.
4: Ya, te está llamando, ¿verdad?
8: Sí.
4: Hijo de Calimán. Ok, bueno, vamos a marcarle nosotros. ¿Cómo podemos justificar ese número, Juan? ¿Qué le decimos a tu mamá?
6: No sé qué pasó con las líneas y ya. Ahorita que sí, nomás así.
4: Bueno, le dices no que sabe. Estás marcando de la casa. Sí, sí te pregunta. Si no, ni toques el tema. Señores, marcamos las bromas en el Panda Show.
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4: Recuerda, está contigo, César, que ya aceptó.
16: Ah.
8: Bueno.
16: ¿Qué pasó?
8: ¿Dónde andas?
16: En Cimarrón, ¿por qué?
8: Es que lo que pasa es que voy para allá con tu hermano César, que llegó Jonathan, su patrón, a cobrar el dinero que supuestamente se trajo. Y a mí me falta. Necesito que me des 3,000 pesos. Yo nada más tengo 2,000. Y ahorita el chavo está allá con César.
16: Ajá,
8: entonces pues yo ya me preocupé porque dijo que si no se le daba ese dinero, iba a mandar a traer la patrulla, no sé qué onda.
16: ¿Y dónde está?
8: Yo voy para acá, yo voy acá con los otoños, voy para el agua caliente.
16: No, ¿y dónde está el señor ese?
8: Allá con César.
16: ¿Y a poco nomás así porque sí se trajo el dinero?
8: Ya le hablé a Juan.
16: Ajá.
8: Y él me dice que pues que te dijera a ver qué onda, que para arreglar ese problema. Yo te hablé con Juan de que si me prestaba el dinero y me dijo que sí, que contara con él. Te paso a César.
16: Ajá.
17: Hermano.
16: ¿Qué?
17: Tengo un problemita. ¿Me puedes ayudar, por favor?
16: ¿Ahora qué traes?
17: Pues es que lo que pasa es que vino Jonathan aquí a la casa.
16: ¿Y quién
17: es ese? Para pedirme el dinero y el celular que me traje.
16: ¿Y para qué te lo llevaste? ¿No que no te lo habías llevado?
17: Pues la verdad, pues sí me lo traje. Pues es que lo ocupaba y pues se me hizo fácil traérmelo.
16: Siempre es lo mismo.
17: Y pues lo malo que ya no tengo el celular y el dinero también me lo gasté.
16: ¿Y cuánto fue?
17: 5,000 pesos.
16: ¡Ay! ¡Mita madre! ¿Y tú piensas que uno caga dinero o que lo tengo aquí en la bolsa o qué?
17: Pues no, pero... Y es que aparte también el celular se lo di a una chava, ando conquistando una chava desde el teléfono y ocupaba ella el dinero.
16: ¿Y luego?
17: Pues lo que pasa que otra, pues si tengo que dar los 5,000 pesos ahorita y el teléfono, si no te van a mandar a traer la patrulla para llevarme.
16: ¿Y él cómo está seguro que tú te lo trajiste?
17: Pues porque ya me enseñó una grabación y aquí está.
16: O sea que estás bien puesto.
17: Pues yo no pensé que me iban a grabar.
16: ¿Por eso estás bien puesto, como para que te lleven a Barrientos?
17: Pues por eso necesito tu mal favor de ayudarme.
16: ¿Y tú cómo lo piensas solucionar o qué?
17: Me puedes hacer favor de prestarme dinero, yo luego te lo pago, a ver cómo le hago.
16: Por eso, ¿cómo piensas hacerlo? Porque pues no nada más es de ahí, ya lo pago y ya. Ahorita ya es una broncosa.
17: Sí.
16: Y por hacerte fácil y por andar en las penas. Te lo dije apenas. ¿Sí o no te lo dije?
17: Échame la mano, carnal. Cometí un error. La verdad, pues lo estoy aceptando.
16: ¿Cuántos errores has cometido,
17: Pues un montón. Pues ya, discúlpame.
16: ¿Y luego?
17: Pues
16: es que no nada más es de discúlpame. Es de hacer las cosas.
17: Te hablé para que me apoyaras, no para que me regañes.
16: No, pues aparte de eso, te voy a cagar. ¿Qué quieres que te diga felicidades por lo que hiciste? Pues no, güey.
17: Ándale, no, para no cometer otra estupidez.
16: ¿Estupidez como qué?
17: Pues para solucionar mi problema, pues me meto en uno me meto en otro, pero...
16: Por eso, a ver, tú dime, si según tú que vas a cometer otra estupidez, ¿qué estupidez piensas hacer? ¿Qué más piensas hacer?
17: Pues no sé, a ver qué otra cosa me robo y la vendo para pagarle ahorita.
16: Ah, y en otra cosa te agarran y te parten tu madre. A mí no me estás amenazando con que vas y agarras o pues, vas y hacer...
17: Pásame la mano, de favor.
16: Ve nada más, entonces no estás diciendo pendejadas, cabrón.
17: ¿Eh?
16: Enfócate en lo que estás ahorita y deja estar diciendo pendejadas de que cada vez qué vas a hacer y qué pendejadas vas a hacer, no digas nada más.
17: Yo pensé que tú me ibas a apoyar, de favor.
16: Estoy diciendo que voy para allá arriba.
17: ¿O qué quieres, que me lleves?
13: Uy, creo que ya te colgó y dice que va para arriba.
4: Oye, ya está enchilado tu hermano, Juanito, ¿eh? Ya está enchilado.
16: No, yo lo sé, sí.
4: Ok, viene la cereza del pastel. Entras tú, Juanito, vámonos por la misma línea. Y le dices, oye, carnal, le estoy marcando a mi mamá, no me contesta, ¿qué onda? Ya hablaste con ella y esperas que te cuente todo, ¿no? ¿Qué pasó? Sí, ¿Qué te dijo? ¿Qué onda? Sí, espero que te cuente lo que habló con César. Tú te enojas, okay. ¿Cómo es posible? Es un bueno para nada, ya no sabemos cómo ayudarlo. El chip es que lo pongas de lo peor. ¿Listo?
16: Sale, vámonos.
4: Vámonos, marcamos las bromas en tu show.
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4: Es que tu mamá no te contesta. Y luego, sí. Mamá no me contesta, estoy con incertidumbre, ¿qué onda?
6: ¿Sabes dónde andará?
16: Porque
6: no es que contestara.
16: ¡Ey!
6: Estoy duro,
16: me contesta. Te marco, solo una llamada. Ahorita te marco.
6: Pues no me contestan, dime.
16: Ahorita te marco, estoy en una llamada.
6: ¿Sabes qué? Antes de que entres, pues mejor dime cómo soy el Panda Show.
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4: Una broma de toda la familia, de tu mami Lucía, no, de César el Rato. Cristian, ¿cuál fue la parte del cuerpo que más te sudó, papá?
16: No, pues no me sudó nada, pero sí me llegó.
4: Oye, déjate, pongo a tu mami, que aceptó y apoyó la broma. Lucy, ahí está tu chiquiringuillo.
20: ¡Felicidades, mijo! ¡Que te la pases bien! Y dices,
16: no,
20: tú dijiste, le voy a hacer una broma y la broma fue al revés.
4: ¡Sóquito, Loki! A ver, Cristian, ¿tú ya le habías advertido a tu mami que le ibas a hacer una broma en el Panda Show?
20: Tú me dijiste, si un día de eso le voy a hacer una broma, mamá. Ya ves, la broma fue al revés.
4: ¡Y qué feo! Oye, y regañaste al César todavía que se queda sin chamba y él no hizo nada malo y me lo pusiste como campeón. ¡Oh, no, César!
16: Sí, así es. Felicidades, carnal. Madre, tú también.
4: Oye, una bromita en familia, pero obviamente el actor intelectual Juan ya está bien chido en California y haciéndote broma. Dile por qué la bromita, Juan.
16: Pues prácticamente porque lo quiero un chingo de carnal y...
17: No me quieras, entonces.
16: Se la pasa ahora sí que día y noche trabajando. En la noche dice que trabaja, pero pues ahora sí que... Pues se mata el cabrón. Mi hijo, le digo que ya se dé unas vacaciones, pero dice que tiene que chingarse, pero pues, ahí para que se desestrese un rato.
4: Oye, pues ¿cuántas bocas tienes que mantener, querido Cristian?
16: Pues nomás una, pero pues, puede.
4: Pues ¿cuántas horas trabajas al día?
16: Estamos todo el día chingando.
4: ¿Pero cuántas horas?
16: Ah, pues desde las 11 hasta las 2, 3 de la mañana.
4: Órale, y no sales de jodido, carnal. No, pues eso no es negocio. Oye, pues una broma en familia. Feliz cumpleaños, Cristian, Juanito, Lucía, Cristian. Díganme cómo se oye el Panda Show.
16: A toda máquina, papá.
20: A toda máquina.
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5: Y vámonos con más diversión en este martes 2 de junio del 2026. 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Así que haz tu broma ya mientras tanto más bromas. Y tengo Eduardo. Hola, buena noche.
18: Hola, buenas noches, Pandita.
5: ¿Qué onda, carnalito? Platícame, ¿para quién la bromita?
18: Pues para mi esposa.
5: Ah, ¿para tu piresnada que se llama?
18: Se llama Vianey, la chancluda.
5: ¿Cuánto tiempo con la trompudita de Vianey?
18: Ya llevamos 3 años, gracias a Dios.
5: 3 añitos, ¿pero están casados o juntados?
18: Pues estamos juntados.
5: Órale, ¿ya hay hijos de por medio o no, sí, Lalo?
18: Tenemos una niña.
5: Ay, qué bonito, ¿cómo se llama la chiquilla?
18: Se llama Regina.
5: ¿Y qué edad tiene Regis?
18: Tiene 2 años.
5: Ay, está bien bonito. ¿Y no estás ahorita con Vianey en tu casa?
18: No, apenas voy en camino para la casa.
5: Órale, bueno, ¿y qué bromita para tu esposita?
18: Pues le queremos hacer la de Poseidón, a ver si sale.
5: ¡No manches, la broma del Poseidón!
18: Sí, a ver si nos sale.
5: Es una broma muy buena, muy complicada, pero muy buena. A ver, platícame una cosita. ¿Por qué hacerle esta broma de Poseidón? Supongo que hay antecedentes de ahí, de cuestiones de que se te sube algo, que te han espantado, ¿creen en eso? Platícame.
18: Pues de que se me sube el muerto y me hace el amor.
5: ¡Ah, neta, no! ¡Ese es tu cuñado! Yo creo que te estás confundiendo.
18: Sí.
5: No, ya hablando neta, ¿qué onda?
18: No, es que lo que pasa es que pues tengo 2 trabajos.
5: Ok.
18: Y en el primero nos dedicamos a hacer la limpieza en un edificio y pues ahí sacan basura y cosas así.
5: Ok.
18: Y yo le quiero decir que encontré una ouija.
5: Ajá.
18: Y por curiosidad, pues quise jugarla y así, pues porque yo tengo una hermana que ya falleció.
5: Ok.
18: Sí, le quiero decir que me quise comunicar con ella y pues que pues salió mal todo, ¿no?
5: No manches, ¿tanto así? Oye, ¿y cómo se llama tu hermana, la finada?
18: Se llama Mayra.
5: ¿Y hace cuánto tiempo falleció Mayra?
18: Falleció hace 7 años.
5: ¿Y qué edad tenía?
18: Tenía 18 años.
5: Ándale, bien morrita. ¿Y fue natural o hubo un problemita, algún accidentillo?
18: Pues hubo un problemita.
5: Ok, muy bien. Sí. Entonces, ¿ha sido una situación compleja en tu familia este tema de Mayra?
18: Sí, no, pues sí, se ha notado.
5: Ok, bueno, y luego sígueme platicando.
18: Pues hay antecedentes que le he contado, que pues sacan cosas y así, pues le quiero decir eso, a ver si me lo cree.
5: Ok, ahora, me hablabas de 2 trabajos, sí. El matutino donde supuestamente encuentras la ouija, y ahorita estás en el trabajo de la tarde-noche, ¿o qué onda?
18: Sí, de hecho estaba ahí, vengo saliendo, tiene como 20 minutos que salí de ahí.
5: Ok, ¿y hace cuánto tiempo hablaste con Vianey?
18: Hablé con ella por mensaje, nada más hace rato, como a las 5.
5: Ok, entonces ya tiene un buen ratote, hermano. Entonces, ¿podemos decirle que sigues en la chamba?
18: Sí, le puedo decir.
5: Ok, bueno, sí. ¿Y qué onda? ¿Y qué le vas a decir? ¿Que escuchaste ruidos? ¿Que pasa algo? ¿Qué onda?
18: Pues sí, de que más que nada de que me estoy sintiendo mal, ¿no? De que, pues, de que me, no sé, pues de que me estoy sintiendo mal y ya entran los efectos, ¿no? De que ya sabes cómo van.
5: Ok, compadre, para esto voy a necesitar que me grabes un diálogo para nosotros poder hacer pues lo que pues prácticamente hacemos en esta broma, de que te vamos a cambiar la voz, le cambiamos la velocidad y todo eso. Así que te voy a pedir que te avientes un diálogo, aviéntate un minuto y medio, en el cual des un poquito la explicación, que te sientes mal, lo que estás viendo, lo que está pasando, para nosotros utilizar eso. Así que, ¿me entendiste?
18: Sí, sería como pues diciéndoselo a ella, ¿no? Hablando primero.
5: Sí, efectivamente, como que estás hablando con ella, una explicación, lo que se te ocurra, pasaje, frío, escalofrío, ruidos raros, etcétera. Ve haciendo un diálogo porque eso nos va a servir. Así que la cuenta de 3 viene el dialoguito. Eduardo, grabamos. No, espérame, todavía no, me falta poner aquí una pestañita. A ver, listo. Así que viene a la de 3. 1, 2, 3, más.
18: Bueno, hola, amor. Oye, no te pude contestar hace rato, es que me estoy sintiendo mal. Bueno, desde ese rato no sé qué me pasa, porque pues es que te había comentado que había encontrado algo en el edificio. Y pues ya ves que me ganó la curiosidad y pues quise experimentar, ¿no? Pero no sé, me siento raro, ahorita sigo en el departamento, pero pues ya en un rato voy a salir porque pues te digo que me siento mal, ahorita me quedé solo, ya todos se fueron. Y pues a ver cómo me empiezo a sentir ahorita. Pues me siento raro porque pues te voy a decir la verdad, porque me encontré una ouija en el departamento y se me hizo fácil tomarla y jugarla, pues yo no creo en eso, pero pues no sé, ahorita me estoy sintiendo mal porque me mareo y siento escalofríos y pues no sé qué pasa. Ahorita si me siento mejor te aviso, porque pues me estoy sintiendo bien mal.
4: Ok, perfecto, tiempo suficiente. Ahora te voy a pedir por favor que hagas así, digo ahora cortito, como dolor, sufrimiento, miedo de que, ay, así, llorando, etcétera, así unos 30 segundos. A la de 3, 1, 2, 3, vienes.
18: Oye, estoy hablando, ya no sé qué hacer, le hablé a mi mamá hace rato, pero no me contesta, seguro ha de estar en el puesto, no sé. Le hablé para que me pudiera ayudar, pero no me contestan. No sé qué hacer porque estoy solo. Por favor, dime qué hago porque ya no puedo. No sé qué hacer, en serio. Estoy mal.
4: Ok, tiempo, tiempo. Ahora empieza a llorar como un bebé. Llora, chillidos.
18: Pero no me sale llorar.
4: Oh, tú chíllale, hombre.
18: Por favor, ayúdame, ya no aguanto. Ya me estoy diciendo bien mal. Hasta me están dando escalofríos y estoy vomitando. Ya no aguanto. Por favor, dime qué puedo hacer. Ya no sé qué hacer.
4: Dije, chíllale, no vomítale. Pero bueno, esto nos va a servir. Oye, ¿y dónde está tu esposa ahorita, carnal?
18: Está en la casa.
4: ¿Solita o acompañada?
18: Está con mi hija.
4: Ándale, pues. Pues bien pendiente. ¿Qué me decías? ¿De hecho qué?
18: Ha de estar con tu mamá, porque es nuestra vecina, vive al lado. De hecho, le vamos a marcar a su casa de su mamá.
4: Ah, perfecto, perfecto.
18: Ya le vamos a pedir que no la pase.
4: Bueno, te decía que esta broma es bien complicada porque va a haber momentos en que te vamos a decir, vas tú, tienes que seguir con el diálogo, con la conversación en ese momento, de repente vamos a meter la grabación, el principio, el final, sampleos, voz baja, voz de ardilla, de repente va a haber viento, va a haber cadenas y necesito que nos apoyes a dar todo el color de lo que va a estar sucediendo. Mi pregunta, Lalo, es, ¿estás seguro de la broma?
18: Estoy seguro.
4: Vamos a pegarle, señores, en directo desde el Panda Cool Center. Las bromas están en tu show.
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22: Bueno. ¿Qué pasó?
18: Buenas noches, señora.
22: Buenas noches.
18: ¿No andaba bien ni por ahí?
22: ¿De parte de quién?
18: Pues de Eduardo.
22: ¿Quién, Eduardo?
18: Su esposo.
22: ¿Su esposo de quién? Pues, ¿mío o de Diane?
18: Pues de Diane.
22: Espérame.
18: Gracias, señora.
22: Bueno. ¿Qué pasó?
18: Hola, mamita.
22: ¿Qué pasó?
18: Oye, vi que me estaban marcando, pero no te pude contestar.
22: Ajá. Uh-huh.
18: Es que estaba aquí, me quedé dormido aquí en el departamento porque, quién sabe, de repente me empecé a sentir mal. Y luego se fue y ni siquiera me avisó.
22: Uh-huh.
18: Y estoy aquí en el depo todavía, pero me siento mal.
22: No manches.
18: Me siento raro, no sé qué pasa, porque ves que en la mañana te dije que había encontrado algo ahí en el edificio.
22: Ajá.
18: Y y estábamos sacando la basura y así, y encontramos una de esas, de unos juegos de esos, ¿cómo se llama? Una ouija. Y se nos hizo fácil, bueno, se me hizo fácil empezar a jugarla y así, y pues yo dije, no, pues no pasa nada, pero yo lo que ha de ser por eso, porque me empecé a sentir mal, todo el día pasaban cosas y tal, y te digo que me quedé dormido y dije, ahorita mañana me hace algo, dije que me estaba despertando y ni siquiera sentí. Y ahorita me desperté porque sentí que alguien me despertó. Ajá, y me dio la curiosidad porque yo le dije, no creo en esa mamá. Y y es que me ganó la curiosidad de invocar así, ahora sí que a la Mayra. Y pues sí se movía esa cosa y todos estaban ahí, pues estábamos jugando y pues ya la tiramos a la basura y ya por eso me empecé a sentir mal desde hace rato que te dije cuando pusieron la recarga.
22: Ajá.
18: Bueno.
22: Dime.
18: Hola, amor. Oye, no te pude contestar hace rato, es que me estoy sintiendo mal. Bueno, desde hace rato no sé qué me pasa porque... Pues ves que te había comentado que había encontrado algo en el edificio. Pues no sé, me siento raro, ahorita sigo en el departamento, pero...
22: La sangre de Cristo tiene poder.
18: Pues ya en un rato voy a salir porque...
0: Pues te digo que me siento mal, ahorita me quedé solo, ya todos se fueron. Y pues a ver cómo me empiezo a sentir ahorita.
18: Pues me siento raro.
0: Porque, pues te voy a decir la verdad, porque... Me encontré una ouija en el departamento y se me hizo fácil tomarla y jugarla, pues yo no creo en eso. Pero pues, no sé, ahorita me estoy sintiendo mal porque me mareo y
18: siento escalofríos. Y pues, no sé qué pasa.
22: Oye. ¿Ya nomás no vas a llegar?
18: Pues sí, pero te estoy diciendo que estoy aquí en el departamento.
22: Pues ya salte y vente.
18: Pero no puedo porque me siento mal, me estoy sintiendo bien mal, te lo juro.
22: Entonces quieres que vaya por ti.
18: ¿Pero cómo le hago? Porque me está calentando el cuerpo.
22: ¿Por eso quieres que vaya por ti?
18: Pues ya le hablé a uno que trabaja con nosotros, pero dice que ahorita viene, pero ya se tardó. Porque pues, tengo que me venga a ver, porque ya yo estoy aquí solito y estoy aquí y ya me está dando miedo. Oye.
22: ¿Qué pasó?
18: Te digo que estoy aquí, pero ya me está dando miedo, porque están pasando cosas bien raras.
22: ¿Qué cosas?
18: Pues, no entiende como si estuviera alguien aquí conmigo, pero...
22: La sangre de Cristo tiene poder.
18: Oye.
22: Te estoy
18: hablando...
22: Te escucho.
18: Ya no sé qué hacer, ya le hablé a mi mamá hace rato, pero no me contesta.
0: Segura, ahí está en el puesto, no sé.
18: Le hablé para que me pudiera ayudar, pero no me contesta. No sé qué hacer porque estoy solo.
22: Pues ya vente para
18: por
22: la
18: favor,
22: casa.
18: Dime qué hago porque ya no puedo.
0: No sé qué hacer, en serio. Estoy mal.
22: La sangre de Cristo tiene poder.
0: Por favor, ayúdame porque ya no aguanto. Ya me estoy diciendo bien mal. También están dando escalofríos y estoy vomitando. Ya no aguanto. Por favor. Dime qué puedo hacer. Me están instalando escalofríos y estoy vomitando. Ya no aguanto. Por favor. Dime qué puedo hacer.
22: La sangre de Cristo tiene poder.
0: Por favor.
22: Pues ya salte de ahí.
18: Pero ya estoy aquí afuera, pero no sé. Ya,
22: ¿con quién estás?
18: Ya,
22: ¿dónde estás?
18: Pues aquí en el departamento.
22: Pues salte del departamento.
18: Pero no puedo porque mis pies se debilitaron.
22: Yo le
18: hablé a mi mamá para que orara por mí, pero no me contesta.
22: ¿Quieres que yo vaya por ti?
18: Pues yo voy a decir que sí porque ya me estoy sintiendo bien mal, ya le hablé a Lugo, pero no me contesta.
22: Entonces, voy por ti.
18: Bueno.
22: Voy por ti.
18: Bueno. Bueno. Hola, amor.
22: ¿Qué pasó?
18: Hola, amor.
22: Dime.
18: Oye. Te voy a hacer una pregunta.
22: Ajá.
18: ¿Cómo soy el Panda Show?
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4: Hola, Vianey, te hablamos del Panda Show. ¿Cómo estás? Vianey, ¿estás ahí o no? Oye, ¿cómo decías la sangre de Cristo, qué? Pues carnalito, dile por qué le hiciste la bromita a tu trompuda.
18: Pues nada más para, pues para pasar el rato y ya, ya tenía tiempo que quería hacer. Porque pues me gusta mucho el programa.
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2: Comunícate y haz tu broma en este 2 de junio. Muy sencillo. De todo México, 807-26-3482. 800 Pandita desde los Estados Unidos. 855-2611-804. Redes sociales están disponibles para ti en este martes. Facebook e Instagram estoy como Panda Zambrano 25. Por la X me encuentras en arroba quiero una broma. Más diversión y tengo a Ismael. Buenas noches, ¿a quién cotorreamos?
3: Mira, quiero hablarle a mi jefa, vive en Colombia.
2: ¿Tú eres colombiano o qué onda?
3: No, ella vive allá.
2: Ah, o sea,
3: se murió de mí y me dejó acá.
2: Ándale, o sea que no es colombiana tu mamá, sino se fue de metiche.
3: Sí, yo soy casado y yo quiero decirle que ya me divorcié, que tengo muchos problemas económicos y decirle que conocí a una persona, me ofreció trabajo en un antro gay. Pero pues que él dice que por mi rostro puedo trabajar ahí, pero que necesito operarme. Pues que ya me vio y que me dijo, no, pues tienes bonita cara, pero sí necesito que te operes para que ganes una buena feria.
2: ¿Entonces qué, le vas a hablar como para pedirle un consejo?
3: Sí, pues para avisarle que ya me divorcié.
2: Ok.
3: Y luego para decirle que me voy a operar, pero que no sé cómo voy a hacer luego para presentarme con mis hijos, porque...
2: Ok, oye, pero de repente, fíjate que ahorita hiciste algo muy importante. Cuando estés en la charla con ella, hiciste un tonito ahorita de que, bueno, primero que ya me divorcié.
3: Te oigo, Panda, y ahí no sé qué siento.
2: Bueno, de repente ve fingiéndole y haciendo un poquito como para que diga, ah, caray, caray, caray, este es mi hijo, ok, pero no muy marcado, no joties.
3: No me digas sí, Panda.
2: Bueno, tú entiendes, una indicación que te doy para que salga buena la broma, entiéndelo.
3: Oye, Panda, y mándale. Si sale bien, yo que me mandes a tu mamá en tanga.
2: Con todo gusto te la mando, las bromas en tu show.
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5: Hola, Panda, buenas noches. Te mando un abrazo muy, muy fuerte y pues siempre escuchándote. Aunque cambies de horario, aquí estaré siempre. Más de 20 años de seguirte y pues siempre me alegran las tardes. Hay días que son difíciles y pues estarte escuchando, pues me alegra. Muchas gracias, un abrazo muy fuerte. Y que sigas triunfando. Mucho éxito, Panda.
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9: Bueno.
3: ¿Qué pasó, mamá? ¿Cómo estás?
9: ¿Qué hubo, papito? ¿Qué es ese milagro que se acordó de mí?
3: Pero, ¿cómo no? Siempre me acuerdo. ¿Cómo ha estado?
9: Pues bien. ¿Y usted cómo está?
3: Pues acá hablándole primero para felicitarla, porque mañana es su cumpleaños, ¿no?
9: Sí, papito, sí.
3: Oiga, bueno, qué bueno, me da gusto y que se la pase muy sabroso allá con todos.
9: No, papito, ya tantos años, mijo, y con muchas ganas de no sé cuándo es que nos vamos a volver a ver. Estoy desesperada porque tan imposible.
3: Oiga.
9: Sí, pero, ¿qué?
3: Oiga, le hablo porque primero para decirle que ya, bueno, tengo muchos problemas, cae dinero.
9: Sí, sí,
3: y me divorcié de esta idea por lo mismo.
9: Ay, no me diga, papito. ¿Y ahora qué va a hacer, papito?
3: Bueno, mire, entonces yo estoy trabajando, tengo rato trabajando en un antro gay, trabajando de ahí en la cadena, pues viendo quién entra, quién sale.
9: Sí.
3: El dueño de ahí,
9: sí.
3: Pues me vio y me dijo que pues que tenía yo una cara muy bonita y que a lo mejor podía hacer dinero ahí.
9: ¿Haciendo
3: pero,
9: qué? ¿Pero qué? Explíqueme cómo es eso.
3: O sea, él quiere que me opere, pues, que sea yo un travesti que va a sacar muy buen dinero, y pues ya le dije que sí.
9: Ay, Sebastián, ay, ¿cómo así? ¿Que sea travesti?
3: Sí.
9: ¿Cómo así?
3: Y pues nada más le hablo para avisarle, pues me va a operar.
9: ¿De qué? ¿La cara?
3: No, o sea, la cara dice que no, lo que es el cuerpo.
9: Ay, no sé. ¿Y usted se va a poner en operaciones y yo por aquí bien lejos, Sebastián? Usted, Ismael, las operaciones son muy peligrosas. ¿Usted solo qué va a hacer y por qué? ¿Y cuánto hace que se divorció?
3: Ya tiene como 4 meses.
9: ¿Y por qué no me había dicho esa lectura?
3: No, pues no, para no preocuparla, pero
9: no,
3: pues no hay ningún problema. Él va a pagar todo en un buen hospital.
9: No. Entonces usted, pues, de mujer cambió, pues, como a ser maricón.
10: Pide perdón y cuelga.
3: Ajá.
9: No sé, usted
3: pero es loco. Pero dice que va a ganar muy buen dinero.
9: Y el dinero, ay, ¿usted cree que en la vida todo es dinero, usted, Ismael?
3: Bueno, y lo que yo quiero preguntar, lo que sí me saca de onda es que, pues luego, ¿cómo le voy a hacer? Porque, pues, los niños no me van a reconocer.
9: No, eso. Y no le da pena de sus hijos, de Merle y todo.
3: Pero, pues, de todos modos ya no los veo, pues, ¿qué hago? Yo necesito tener dinero, ¿cómo voy a vivir acá? Pero mire, le voy a pasar a Eduardo. Él es el que me está manejando, pues, por decir acá, para que le diga a usted y usted esté más tranquila.
9: Ay, no.
3: Ahí
9: ay.
3: Se lo paso.
9: Bueno.
3: Eduardo.
6: ¿Qué pasó, Maela?
3: Te paso a mamá, ¿no?
6: Pero bueno, ¿qué quieres que le diga yo?
3: Pues para que la tranquilices de la operación y que todo va a estar bien.
6: No pasa nada. Mi reina, buenas noches.
9: Buenas noches.
6: Habla Lalo, buenas noches, ¿cómo está, mamita linda?
9: Buenas noches,
6: ¿Con quién tengo el gusto? La mami de...
9: Yo soy la madre de Ismael.
6: Sí, Merly me dijo que se llamaba.
9: Sí.
6: Merly, doña
9: señor.
6: Merly, que vive en Colombia, ¿verdad?
9: Sí, señor.
6: Bueno, pues la verdad que estamos muy contentos con Ismael, aquí en el lugar de trabajo. Su nombre es Maela, lleva unos meses trabajando con nosotros, la verdad que ha sido una locura, desde el punto de vista profesional, en cómo se desarrolla, se desenvuelve.
9: Pero, ¿profesional en qué me puede explicar usted, señor?
6: Bueno, lo que pasa es que voy llegando y me comentó Maela, bueno, Ismael, para que no nos hagamos pelotas, me comentó que era tiempo de platicar con usted. Porque primero quería pedirle un consejo e informarle de la separación que tuvo con su esposa y bueno, ahora de las actividades que se está dedicando, que le ha ido muy, pero muy bien. Es una sensación. Él es, no sé si sepa usted lo que es un transvesti.
9: No, pues sí, yo sé, quedo muy, muy confundida, señor.
6: ¿En qué radica su confusión, doña Merle,
9: pues
6: que está Lalo para
9: explicarse? Ismael, un muchacho, Ismael ha sido y todo un hombre con la edad que tiene mi hijo, y no lo hizo cuando tenía 15 años, 20 años para ahora, y que ya es un padre de familia, que tiene unos hijos, una hija grandísima, y como así es que no sé ni cómo ni qué decir.
6: A ver, mamita, respóndame algo. ¿Usted tiene hijas?
9: Sí.
6: ¿Cuántas hijas tiene? Cuatro.
9: Cuatro hijas. Sí.
6: Bueno, pues ahora tendría cinco.
9: No.
6: ¿No le interesaría tener una hija más?
9: No.
6: En la vida hay que tomar decisiones, madre. Y es una decisión difícil.
9: Pero son difíciles. Hay decisiones que las tiene que tomar uno, pero son muy diferentes.
6: Pero
9: muy
6: él es diferente. Un ser humano hecho y derecho, que de menos logró hacer algo que incluso él me platica que fue en contra de su voluntad, que fueron circunstancias de la vida, como es ser padre. Él ya hizo ese objetivo de hacer la abuela. ¿Por qué no permitirle a estas alturas de la vida quitarse su aparato reproductor masculino y le pongan un aparato reproductor femenino? Lo único es que
9: eso
6: no va a poder
9: después,
6: ser madre.
9: Eso después yo sé, porque aquí en Colombia pues nosotros sabemos que eso lo hay y todo eso, pero eso tiene muy mal fin, eso tiene muy malas consecuencias, porque a la final, a estas horas, con 40 años, él no va a saber ni quién es.
6: ¿Por qué no lo habla con su hijo ahorita y lo define?
9: Si me
6: permite un consejo, madre, hay que apoyarlo. ¿Quiere una persona frustrada?
9: No.
6: Dígame. Mire, piense. Pues, a ver, por favor, hey. Luisa, tráeme a Maela.
3: Bueno.
9: ¿Qué hubo, Ismael?
3: ¿Qué pasó, mamá?
9: No,
3: oiga, no
9: Ismael.
3: Es cierto, mamá. Es una broma del radio, mamá. No es cierto.
9: Yo quedé muy triste, Ismael.
3: No, es una broma, jefa. Mamá, es una broma. Es por una broma por su cumpleaños, hombre.
9: ¿Y usted por qué se pone a jugar así? ¿Usted
3: es
9: cree
3: una
9: que
3: broma,
9: yo...
3: jefa?
9: ¿Y ¿por qué haces tus juegos? Porque no me respetas, porque
3: es
9: no
3: una
9: me
3: broma, que... mamá, nada más. No, no supongas que es una broma.
9: Yo feliz que estoy porque Zulay sabe que iba a hacer a llamar a Zulay para que se fuera mañana para México.
3: Mamá, no se ponga así, es una broma nada más.
9: Ave María, no. Usted, es una broma cuando Aiden me hable a mí, me diga la verdad.
3: No, le voy a pasar a este güey, vas a ver que es una broma. Panda, háblale. Panda.
9: ¿Aló?
3: Ahorita te lo paso, es una broma, Panda. Ella no quiere contestar, pero es una broma, ¿cómo cree? Todo está bien, es una broma.
9: ¿Y cuándo hablo con Aide? ¿Cuándo hablo ya? A ver, ¿a dónde está ella?
3: No, pues está en la casa, yo estoy trabajando. Es una broma, es una broma, mamá.
9: ¿Y ese es el cumpleaños que me da,
3: No aguantas una bromita, pues. No aguanta una bromita.
9: No, pero ¿cómo me va a decir una broma de esas tan pesada, Ismael? A ver, ¿a quién me va a pasar a otro para que se burle de mí?
11: Pásame los tacones, Ismael, los tacones, por favor, los tacones y las medias.
3: Ya, Panda, dile que es una broma, güey.
11: Señora Merly, buenas noches. Le hablamos de la radio, le hablamos del Panda Show. ¿Cómo está? Es una broma tremenda de su hijo Ismael.
9: No, eso no. Yo le digo que como que me va a dar un regalo de eso. Sí, pues señor.
11: ¿Sabe por qué?
9: Llamar a mi hija Nueva.
11: ¿Sabe por qué le hizo la broma? ¿Sabe por qué le hizo la broma? Por dos cosas. Uno, porque usted, primero, su cumpleaños. Y segundo, se fue a Colombia, lleva 7 años y no lo ha venido a ver. Prefirió irse a Colombia que estar con sus hijos. Él tiene pechito.
9: No.
11: Sí. ¿Hace cuánto tiempo que no ve a su hijo? 7 años, ¿no?
9: No, hace como 5 años estuve con su hermana.
11: Ay, bien
9: ya con
11: poquito,
9: la hija.
11: 5 años, 5 años, señora. En 5 años puede pasar todo. Su hijo se hizo mujer nada más, ni que fuera nada malo. Bueno, se hizo mujer en la broma, porque la verdad es que no es cierto, señora preciosa. Ya no me llore, no me sufra. Fue una bromita, le hablamos a la radio.
3: La mamá del Panda.
11: Señora Merly,

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1: 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Adiós.

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0: 11 con un minuto, 10 con 1. Sí. Aquí nomás a través de la mejor FM 100.1 en Acapulco.
1: 97.3 allá en Cuernavaca.
0: Y 97.7 aquí en la Capirucha, en la capital de la gran Ciudad de México. Y obviamente a través de Canadá.
1: Canadá, saludos Estados a Canadá, Unidos, Carolina del Norte.
0: Un abrazo a San Diego.
1: California.
0: Sí, claro. Bienvenidos todos, esto es...
1: ¡El Revoltijo!
0: ¿Qué tienen que hacer, mi querida máscara, en este momento la gente?
1: Mire, es bien fácil, comuníquese con nosotros, márquenos al 55-52-63-0977 y entonces usted nos va a contar sus chismes, nos va a contar esos jitomatazos porque está enojadito. Yo le quiero mandar un jitomatazo.
0: ¿A quién? A ver. ¿Yo sabes a quién? Bueno, échalo, échalo.
1: Ahí va. ¿Por qué? Pongan mucha atención y eso va... Y es un jitomatazo serio.
0: Me preocupa.
1: Para los policías de Azcapotzalco que agarraron al barrendero de ahí de la colonia.
0: Ajá.
1: Y le pegaron, carnal.
0: No manches.
1: Acabo de ver las imágenes y lo mandaron y está de incapacidad.
0: Oye.
1: A esos policías y los que están en la colonia del maestro. Fue en esta semana, carnal.
0: Oye, qué mala onda, porque eso es abuso de autoridad. O sea, sienten que porque están uniformados nos pueden... Al contrario, oigan, el salario sale de nuestros impuestos. ¡Qué bárbaro!
1: Y aparte, deja de eso, yo varias veces los he reportado porque se ponen a tomar los policías enfrente enfrente de mi departamento y tengo fotos, ¿eh?
0: Máscara, pásamelas, por favor, hay que subirlas ya de una vez, eso no puede estar pasando, o sea, les pagan, o más bien, les pagamos para que nos cuiden, no para que nos maltraten, y aparte, a un barrendero.
1: A un barrendero, carnal, a un barrendero y llegan como 20 policías.
0: No, hombre, qué manchados, pero pónganse con uno de veras y ni siquiera hacen nada, ahí se esconden.
1: Abrazos y no balazos, dicen por ahí.
0: Qué bárbaro, ¡qué bárbaro! Ahí está el jitomatazo para ellos. Vámonos con música porque la máscara anda bien calientito el día de hoy.
2: Ay, Javier, yo vengo llegando y ando igual.
0: Doctora, ay, pero usted diferente.
2: Es que por fin va al casting. Al scouting.
0: Ajá, ok.
2: El juego de las estrellas.
0: Todo lo fue Lenin Ramírez.
1: 10 con 3.

0: señores, a través de la mejor 97.7 en este que es su espacio, El Revoltijo. Márquenos al 55 52 63 0977 y cuéntenos el quitomatazo.
1: ¿Por qué?
0: Cuéntenos su historia de terror, su historia de amor, su historia donde lo hicieron enojar. Nosotros aquí, hoy es su terapia nocturna.
2: Ya lo sabe, lo que usted nos quiera platicar, este es su espacio. Oigan, por cierto, quiero agradecer a toda la gente que anda pidiendo los boletos para el Juego de las Estrellas, que ya cada vez está ya más próximo. Y
0: pronto,
2: vaya
0: pronto.
2: Fiestota que estamos preparando para ustedes, ¿eh? Venga, tenemos llamada. Buenas noches, ¿quién habla?
3: ¿Qué onda? ¿Cómo andan? Habla Mauricio de Maza.
2: Mau. ¿Qué pasó, Mau?
1: Hola, Mauricio.
3: El jitomatazo está a ustedes. Ayer se les olvidó mi rola del recodo, ¿eh?
0: Ahorita te la ponemos.
2: Es cierto. Es que, ¿sabes qué? Te teníamos una sorpresa.
0: Hoy te vamos a poner tu canción.
2: Te la queríamos poner hoy. Hoy.
3: Hoy.
2: ¿De una vez? Pues sí, claro. ¿Cuál canción era, por cierto? Nada más para como dato, ¿no?
3: La miel de tu saliva o de tu saliva, no sé
2: cómo digas. ¿La miel de tu saliva?
1: Sí, eso me suena como pulque, Javier.
2: No. La miel no es tu saliva en tu miel. No, así no se llama. La miel.
3: La miel de tu saliva, sí, la miel de tu saliva, ¿cómo no?
2: ¿Hasta la miel amarga?
3: No, la miel de tu saliva del recodo.
2: No se llama así. O no la tengo, compadre. A ver, cántame un pedazo.
3: No, hombre, saliste todo los radioescuchas, tanto muy feo.
2: No importa, tarareala.
3: El que no me siento, no me siento, no. Ponte cualquiera otra de los recoditos, no hay bronca.
2: A ver, te vamos a poner la de cuando te entregues a él.
0: No, la miel de su saliva.
2: De su saliva se llama. Ya la vamos a poner.
3: No, fíjense que ustedes tienen todo, sí pagaron la mensualidad.
2: Claro, por supuesto, carnal. Te la ponemos, ¿va?
0: Aquí sin comerciales.
3: ¿Te van a apartar unos boletillos para el evento ese de la S o qué onda?
2: ¿Cuál evento de la S? Del
0: juego de las estrellas.
3: El juego ese.
2: ¡Claro, compadre! ¿Vas a ir? ¿Con quién vas a ir?
3: Con mi morrillo, ya sabes, con mi puro morrillo.
2: ¡Órale, pues! Sí, allá te vemos.
3: Dime que ahí les presento a los artistas porque se desconozco a la mayoría.
2: ¡Ah, perrucho, qué bárbaro! Ya está, compadre. Te mandamos un abrazo.
3: Órale, cuídate, a rato voto.
2: ¡Órale, gracias! ¡Buenas noches! ¡Buenas noches! ¿Quién habla?
0: ¡Hola, hola!
4: ¡Hola, buenas noches!
0: ¿Quién habla? ¿Cómo te llamas?
4: Alan.
0: ¿Mora?
2: No.
4: Alan.
2: ¿Alan qué?
4: Alan nada más.
2: Alan nada más. Quiero ser tu amigo, nada apellido. Más. ¿Qué pasó, Alan? ¿Dónde andas, carnal?
0: Alan por el mundo.
4: En Iztapalacra.
2: ¡Órale! ¿Qué andas haciendo?
4: Manejando.
0: Manejando, vamos manejando. Oye, ¿y para qué nos marcas, carnal? ¿Qué quieres? ¿Sacar algo que tengas en tu ronco pechito? ¿Pides una rola o qué?
4: Un jitomatazo.
2: ¿Para quién?
4: Para la Policía Estatal del Estado de México.
0: ¡Ándale! Mira, que ahorita los traigo en salsa.
2: ¿Por qué? A ver, cuéntanos, ¿qué te hicieron?
4: Porque ahí en Circuito Exterior Mexiquense, a la altura de Iztapaluca por San Francisco, se oculta una patrulla y un oficial te apunta como con el de la velocidad con el que miden, ¿no?
0: Ajá.
4: Y una vez que te apuntan, te hacen la seña de que te orilles.
0: Ajá.
4: Después vienes algo rápido, 100, 110. Vienes algo rápido, te orillas más adelante. Este güey se sube a la patrulla, te alcanza como a unos, no sé, 10, 15 metros. Y te amenaza con quitar la placa y que la tienes que ir a recoger hasta Ecatepec.
0: Ajá.
4: Y si no, es una multa. Bueno, o más bien ellos quieren $2,000 ahí en caliente para que te dejen ir.
0: Para chisparla, ¿no?
4: Ey.
2: ¿Y luego?
4: Y ya, pues, si no les das la lana, digo, te quieren quitar la placa, pero ya estoy investigando y ellos no pueden multar en Circuito Exterior Mexiquense.
2: ¡Sí, claro! Oye, ¿y no anotaste la placa de la patrulla o qué?
0: Una foto.
4: Sí, pero vengo manejando, cabrón. Espérame.
2: ¿Ya te pararon o qué?
4: Sí. A ver...
0: Mira, ¿qué te parece? Súbela a tus redes sociales y etiquétanos y nosotros nomás les vamos a dar ahí el replay.
4: Ok, va que va.
2: ¿Va?
0: Ahí sí no era.
2: Te mandamos un abrazo, carnal.
4: Órale, pues, gracias.
2: A ti por marcarnos. Oye, ahí te va. La neta es que sí, sí hay gente enojada porque realmente son cosas que pasan día a día, ¿no? Y que no podemos dejar pasar así de largo y decir, bueno, pues ya, hay que quede. No, hay que alzar la voz, la neta, porque lo que dije hace rato es bien cierto.
0: Sí.
2: Son servidores públicos.
0: Ajá.
2: Que se les paga de nuestros impuestos.
0: Es correcto.
2: Entonces, de a gratis no andan chambeando y que se pasen de lanza con los ciudadanos.
0: No, no se vale, no se vale. Y fíjate, no, que no hay, no son todos, ¿eh? Porque conocemos también muchos oficiales que hacen bien su labor,
2: su trabajo,
0: que siempre están ahí al pie del cañón y como debe de ser.
2: Yo también, pero hay otros que sí. Yo también tengo amigos policías de aquí de la Ciudad de México que la neta hacen bien su chamba y que tratan bien al ciudadano, que lo procuran y que obviamente lo que es, ¿no? Los cuidan.
0: Fíjate, nosotros en la mayoría, en los puntos que hemos estado, siempre ahí en la regaladora llega un oficial. ¿Qué se les ofrece, muchachos? ¿Todo bien? Sí, oficial, muchas gracias. Y muchos de ellos son buenos amigos de nosotros.
2: Sí, exacto. Entonces, híjole, no son todos. No son todos, pero los que son manchados, un jitomatazo para ellos.
0: ¡Sáquese!
2: Quíteles la placa. Bueno.
5: Bueno, buenas.
2: ¿Quién habla?
5: Gustavo Velázquez de Coajimalpa, no se acuerden de mí.
2: ¿Qué pasó, mi Gus? ¿Cómo olvidarte?
5: Soy el que le salvó un
2: taxi. De los esquites, ¿no? Y no sé qué.
5: ¡Ándale!
2: Claro, sí nos acordamos de ti.
0: Dices Coajimalpa y te lagrimea tu carita.
2: No.
5: Vengo, ¿qué quieren que les cuente?
2: Lo que quieras, compadre.
0: Tú dinos.
5: Un matazo, una historia de terror.
2: No, de terror no, porque ando con miedito.
5: Ay, es que, no sé, si yo escucho siempre la radio, bueno, con ustedes, siempre con los Didi y Ubers, siempre cuentan relatos de mujeres y que se les suben y que les invitan la peda y todo.
2: ¡Ay, no! Ajá.
5: Y yo dije, ¿por qué a mí nunca me pasa eso?
0: Yo trabajo toda la noche.
2: O una de dos, o traes el carro sucio, compadre, o estás de plano muy feo. O sea, cualquiera de las dos.
0: Y dice mi compa, es que a mí nada más se me sube el muerto.
5: Cálmate, porque, espera, déjales cuento, porque estuvo chido. Pues apenas fue hace 8 días, los estaba escuchando.
2: Ajá. Y luego, carnal, échale.
5: Y estaba aquí en Santa Fe.
2: Ajá.
5: Exactamente ahorita, así como ahorita. Que me cayó un viaje, aquí yo estoy en Coajimalpa y Álvaro Obregón un poquito.
2: ¿Ok?
5: Y que me cayó uno a la Navidad. Es que no voy a decir el nombre, porque si no va
2: a la colonia Navidad. Oye, allá por donde. Oye, qué barra.
0: Espérame, no sé, Javier, tranquilo, no, Javier, tranquilo.
2: ¿No empezaba con A su nombre?
5: ¿Eh?
2: No, nada.
5: Ah, no es cierto.
0: Ya le está acompañando la lágrima al conejín.
2: Ibas allá a la colonia Navidad y luego.
5: Y luego, pues ya, pues la chava se subió y como que venía, como que la vi que estaba medio, estaba tomada, ¿no?
2: Ok.
5: Y dije, de seguro, debo de esas personas, bueno, a veces las mujeres cuando vienen tomadas se ponen como en un plan de, ay, no me hables ni de mi
2: mujer. Claro, o sea, ¿era fresita la morra o qué?
5: Ajá, sí, era medio fresoncita, porque luego llegó y me dice, buenas tardes, y dice, hola, ¿qué tal? Buenas tardes. Y le iba a decir, oye, vamos para la Navidad, y que se pone sus audífonos. Y dije, ah, bueno, ya. Ya no va a pasar nada, ¿no?
0: Ya
5: el ingeniero no le va a hacer la plática ni nada. Y ya después la veía viendo de reojo por el retrovisor, ¿no?
2: Ajá.
5: Y ya después que se pone sus lentes y todo, pero ya me estaba volteando a ver.
2: Ajá.
5: Yo dije, ¿estará pera o estará visca? O no sé por qué.
2: Ajá.
5: Yo encontré por qué se me quedaba viendo, ¿no? Y después como que
0: así tengo un moco.
5: Ándale, dije, tendré un moco, o sea, y dije, no sé, ya que agarre que me dice, y que le digo, dije,
2: ay, eres bien chispa.
5: Íbamos llegando a su casa.
2: Ajá.
5: Y antes de llegar a su casa me dice,
2: ¿de qué color era su portón, nomás por curiosidad?
5: No, que no llegamos a su casa. Es que el problema es que no llegamos a su casa.
2: ¿Enfrenta hay un DIF o algo así o no?
0: Y se escuchaba,
6: ¿qué nomás?
5: Estaba al lado de un Oxxo.
2: No, tú no es.
0: No era.
5: Ay, qué bueno. Si no, yo me hubiera confundido.
2: Bueno, continúa.
5: La volteó a ver y tenía los audífonos y se hace un lado un audífono y me dice, lo bueno que ya es miércoles, ¿verdad?
2: O sea, fue hoy.
5: No, fue, pero eso les dije hace 8 días, o sea, de este.
2: Ah, y como ahorita y estamos. Ah, ok, ya entendí.
5: Exactamente, así fue. Un miércoles, fue el miércoles pasado, igual estas horas y todo. Ya hasta le mandé mensaje, dije, ¿ya saliste?
2: Ya le pregunté, oye, ¿dónde andas?
5: Por la radio, ¿por qué te voy a hablar de ti?
2: Bueno, ahí luego.
5: Y me dije, oye, lo bueno que ya es miércoles, ¿verdad? Y le dije, disculpa. ¿Me acompañas a mí o estás marcando? Me dice, no, te estoy diciendo que...
2: Te estoy marcando a ti.
5: Es que como traía las manos libres, dije, a lo mejor está hablando con alguien o no. Ajá. Sé. Dije, yo ahorita está hablando con alguien. Me dije, ¿me estás hablando a mí o estás hablando por teléfono? Ajá. Me dice, no, te estoy hablando a ti. Ya.
2: Óyelo, escúchalo, está buscando amigos. Óyelo, escúchalo, y luego te estoy hablando a ti. Bueno, ahí luego.
5: Y me dice, ay, lo bueno que ya es miércoles, ¿verdad? Le digo, sí, qué rápido se va la semana, ¿verdad? Me dice, sí, que... Me dice, oye, ya voy a bajar a mi casa. Me dice, ¿te puedes parar tantito en el Oxxo?
2: Ajá.
5: Y dice, ay, es que va a querer que me... Dije, es que no, dije, amiga, es que lo tienes que poner como parada.
2: Y te no, dijo, por eso, quiero pasar por eso, una chela, para poner la parada.
5: Ajá, le voy a poner la parada. Espérame, porque hace rato así me la puso, pero me da tan intento, man.
2: Bueno, no te distraigas. A ver, te dijo, pasan.
5: Después se me olvida.
2: A ver, pasan al Oxxo, ¿y luego?
5: Ajá, y me dice, digo, no, es que yo ya me voy, amiga. Me dice, no, te digo que te pares al Oxxo para... ¿No quieres una cerveza? Dije, ay, lo que me había dicho en la radio, dije, ay, Dios, ahorita se me cumplió, dije, a huevo, dije, sí. Dije, sí, me la chingo, dije, ¿por qué no? Dije, chingo, tú vaya, te la volteo a ver bien. Dije,
2: tanto lo pedí que ya me llegó, gracias, Dios mío.
5: Ya, dije, es que escucho que todos dicen, ay, no, es que estoy trabajando, ay, es que, ay, dije, chingue su...
2: Claro, ajá.
5: Dije, pues órale, dije, para que cuente algo en la radio, algo chido, dije, pues órale, tráeme, dije, ¿qué quieres? Digo, no sé, lo que tú traigas, tráeme dos de lo que tú traigas.
2: Ajá.
5: Y, ay, que me trae unas Caribe, dije, ay, qué chido, dije, no, lo que quería... Ya que se sienta, me empieza a platicar de no sé qué, de las cosas. Y es que me da cuenta que como yo le digo, empezamos a hablar de la espiritualidad y todo eso.
0: Ajá. Agarra, ¿qué más dice?
5: Y ya cuando le digo, que digo, es que como yo he tenido varios accidentes que casi pierdo la vida, me dice, es que yo leo el tarot.
2: Ajá.
5: Y yo hice pacto con el diablo.
2: Ah, no, entonces no es porque la que yo conozco es dentista.
5: Ah, bueno, y luego. Me encantan las brujas. Dije, huevo, de esas brujas me late. Dije, eso es para que me chisten. Digo, bueno, a ver. Le digo, ya nos empezamos a hacer plática. Es que lo chido es de que yo a veces canto. Y me dice, ponte una rola. Dije,
2: el artista, le dicen. A ver, espérate. Vamos a vestir esto bien bonito. Cuando dijiste a veces canto, cántanos un pedazo de una canción. Échale. Fuera a fondo, mi querido Michael. Mi compadre va a cantar una canción de la música mexicana. Adelante, compadre.
5: Ay, es que me agarraste en otra vez. Es que no, ahorita no.
0: ¡Órale, Verónico!
5: ¿Cuál estaría aquí?
2: La de Hasta la miel amarga. Venga, una, dos, tres.
5: Hasta la miel amarga, cuando el amor se acaba, cuando se apaga el fuego... Se nos congela el alma.
1: Canta como el Sebas, Javier.
5: Por eso tengo miedo que de mí te vayas. Pero ya bien pedos, te enamoras.
2: Ok, compadre. Bueno, mejor síguenos contando la historia porque sí, estaba más divertida antes.
5: Ya no estoy concentrado en la cantada.
2: Ah, ok, claro.
5: Una de Natanael, de Junior H.
2: Ajá.
5: Y ya empezó que ya sabes que, sí, mira, canta este corrido. Ya le empecé a cantar y se me acercaba la chava, ¿no? Ya dije, vamos, ¿a qué te parece? Vamos a dar el rol. Ya, la verdad, ya quiero ir al baño. Digo, pero no podemos hacer aquí en la calle. Digo, conozco aquí en Coajimalpa, sí, donde nos pueden vender bien cerveza. Y nos agarramos y nos vamos a la gas. Y de ahí pasamos al baño, ¿qué te parece? Dice, pues órale, me parece perfecto. Dije, ándale. Dije, es que no sabía ni cómo decirle. Es que yo soy bien menso para decirle, oye.
0: Bien penudo.
5: Sí, soy bien penudo para decirle. Es que no sé cómo decirle, oye, acá que besamos o regálame un beso. ¿No?
2: Ahí, un gogogó, algo rápido, ¿no?
5: Ándale, un gogogó, algo así. Dije, ¿cómo le digo que? Dije, bueno.
0: Te quiero un gogogó.
2: Dile, es que esa. Le hubiera dicho, es que sabes qué, yo escucho un programa en las noches a través de la Mejor FM y no he contado algo así de interesante. Entonces, ¿me ayudarías a que pasara?
6: del go go go
0: y el ala la
6: y abre la boca y lo go go go go go, no, o sea, es que iba a ser muy agresivo, ¿no? Ay, muy agresivo. ¿Cómo les decía? Bueno, chiste que se metió al baño.
0: Ajá.
6: Y agarró y estábamos platicando y todo. Ya, bueno, se metió al baño y todo. Y dije, ¿qué le hago?
0: ¿Me dejo el cierre arriba o cierre abajo? ¿Qué hago?
6: Ya doy cuenta que como donde yo, de la gas, hay un lugar que se llama Santa Rosa. Y es Santa Rosa y San Mateo.
0: Ajá.
6: Pero está muy oscuro. Yo es rancho, ¿no?
0: Sí.
6: Y le digo, mira, yo por esta ruta ando trabajando. Subo gente de Santa Fe a Santa Rosa y San Bartolo. Y dice, ay, yo tengo familia allá en Santa Rosa. Y dice, vamos. Dije, pues órale. Pero en su momento, como yo iba fumando cosas que, bueno, motita.
0: Y luego, carnal, lo que estás fumando ahorita, ¿no?
6: Ándale, lo que estaba fumando ahorita. Y estábamos cantando y se me acerca.
0: Si no te regaña, no te quiere.
6: Se me acerca y me dice, oye, ¿te gustó? Y me dice, ¿le gusta a toda la gente o nada más a ti? Dije, ay, no sé, la verdad, o a mí me encanta.
0: Ay, mano.
6: Y cuando le digo, me encanta, que le agarro la barbilla y que le quería dar un beso en la boca y que se quita. Dije, hijo de
0: su madre. Dice, ay, me tocó la difícil.
6: Sí, dije, ay, cómo me hizo de rogar esta chaga. Dije, bueno, ya. Y él me dijo, oye, ¿te gusta? Dije, sí, sí me gusta. Le digo, pero la regálame un beso. Dice, ay, no. Tengo novio.
0: ¡Ah, caray!
6: Dice,
1: no te enganches, por favor.
6: Ándale, no te enganches, por favor. No. No es amor.
1: Lo ya que te siento. Ay,
0: luego.
6: Ya agarro y le digo, ¿qué le? Y para eso le digo, me dice, ¿puedo prender un cigarro? Le digo, sí. Le digo, pero agarra. Le digo, préstame tu mano. Y me iba a agarrar, ya sabes qué, ¿no? Y dije, ay,
0: entonces, no, espérate, el encendedor.
2: Y que te quitas también, se la regresaste, compadre.
6: Sí, ándale, sí, no me voy a decir. Después le agarré la mano, pero le quise agarrar la mano, pero para que agarrara el volante mientras yo iba fumando. Y se me agarra, del pescuezo. Dije, ajá, dice, no, agarra el volante.
0: ¿De cuál pescuezo?
2: Pues de cuál.
6: Y jaja, dije, ¿cómo no me quieres dar un beso y cómo se me quieres agarrar? Dije,
2: es que también te olía la boca, compadre, no friegues.
6: Y se me dice, déjame manejar. Y dije,
2: para que tú después le agarraras su pescuezo, compadre. Tú no sabías que traía trampa.
6: Yo te voy metiendo en la primera, porque Carlos es automático. Dije, no sé de qué te va a enseñar a manejar. Mientras tú le vas agarrando la primera, yo te enseño lo que quieras. Que agarra el asiento para atrás. Dije, órale, súbete mis piernas. Y te lo echo para atrás. Y dije, espérame, porque estaba un poquito gordita. Y cuando se me sentó en las piernas, dije, ay, cabrón, hasta me aplastó. Y me dijo, ¿estás bien? Y dije, ay, sí, creo que sí. Y dije, pero te recargues tanto, porque estás un poco pesadita.
0: Ajá.
6: Y agarra y cuando empieza, me dice, déjame manejar, le hago, bueno, dije, órale, pues. Dije, mientras yo me parecía Pulpo Pol. Yo hasta dije, manos me salía, le agarraba la pierna, le agarraba. Me dice, agárrame aquí, bueno, las boobies, ¿no?
0: Ajá.
6: Y dije, bueno, mientras tú agarras el volante, pues yo voy agarrando, no sé, las perillas, ¿no? Le voy subiendo al volumen acá. Y ya le empecé a agarrar las boobies, le empecé a dejar el cuello. ¿Con detalles?
2: Sí, o sea, un poquito censurado el asunto, pero sí, tú platícalo.
6: Ah, ok, y ya después ya sintió el brazo de albañil, ¿no? Cuando sintió el brazo de albañil, le digo, espérame tantito, déjame la acomodo porque me la estás aplastando. Cuando hizo esto, que me agarra a beso, me dijo, ¿a poco era eso? Le digo, sí, luego es que me está lastimando. Le digo, porque como brincaba, brincaban los topes, pues, ay,
0: bueno. Antes si no te lesionó, carnal, ¿eh?
6: Ay, cabrón, dije,
2: lo bueno que no tiene huesos, si no hubiera sido fractura.
6: Dije, casi me está, pero siento que me quieres tronar el pescuezo, le digo, y eso que no tiene hueso, dije. Cuando empieza, ella me empezó, cuando ya estaba sentada a mis piernas manejando, que me empieza, bueno, yo le empecé a besar el cuello y me empecé a agarrar las piernas.
0: Ajá.
6: Y ella que te empieza a besar. Y fue cuando le dije, espérame, o manejamos o me besas, porque pues, o hace rato nos, que te dije que nos besábamos, era porque estábamos ya solos. Le dije, ahorita, ¿cómo?
0: Eres bien ocurrente, ve, vamos manejando.
6: Digo, vamos manejando, exactamente. Digo, ¿cómo quieres que te voltee a ver y que te meta la lengua y que te esté agarrando? Y que nos baches, le digo, espérame, o maneja. Le digo, ¿tú manejas, tú concéntrate en la manejada? Y luego yo me concentro en lo mío, ¿no? Y ya después que me empieza, pero lo que se me hizo raro es de que pasamos por un panteón.
2: Ay, no, a ver, espera, compadre, vamos al corte comercial, ya es la segunda vez que hacemos esto contigo. ¿Le seguimos dando? Ok, vamos.
0: Ya, okay, ya lo acomodó aquí el Michael.
6: Ok, va. Entonces, como les dije, que como que era brujilla la chava, como que me empezó a decir, no, es que empezaba a hablar como de la muerte y cosas así. Ajá. Yo lo que quería era besarla, no le tomaba mucho importancia.
0: Sí, ya andabas calenturiento.
6: Ajá, y cuando pasamos le dije, mira, pero ten cuidado porque aquí hay un panteón. Y me dice, ¿y si vamos y lo hacemos en un ataúd? Dije, no manches, dije, no. Ya
2: ¿en un ataúd?
6: Ajá.
2: O en una tumba, en una lápida.
0: Ahora sí que te iba a llevar a tu entierro.
6: Donde sea, dije, ella me va a llevar al entierro. Dije, no, dije, no mames. Dije, yo me dije, ¿cómo quieres que hagamos el amor ahí en el panteón? Dije, me dice, vamos, ¿o qué te da miedo? ¿Qué? Pero ya me empezó cuando, es que me empezó a dar miedo cuando empezó a hablar como que mucho de la muerte. Y me empezó a como que ya después, como que ya la tenía así de brazo de albañil, hasta se me bajó. Dije, no, esta vieja, dije, o me quiere llevar al panteón para. Dije, esta es bruja, me quiere llevar al panteón a chuparme todos mis huesitos.
2: A ver, acomódate.
6: Papá, yo dije, esta me va a drenar ahí como la película. Dije,
2: no. Ajá, y luego.
6: Y me di cuenta que ya después, dije, ya, bueno, ya se me quitó eso, ya nos fuimos y compramos más cervezas. Y nos empezamos a besarnos y me sacaba de onda porque me decía, ya cuando nos mirábamos a los ojos, me decía, dime a quién quieres que mate. Y yo me quedé, no, le digo, es que yo no quiero que mates a nadie. Me dice, dime, me caíste muy bien.
2: A ver, espera. Ahora sí, vamos a la pausa. Regresamos contigo porque después de que se puso cachondo el asunto,
0: de que le dieron la vuelta ya a Santa Rosa,
2: de que se le subió y estaba gordita y pesaba, pasamos al panteón.
0: Y casi lo lesiona mi carnal.
2: Mi compadre tenía miedo porque querían que en el panteón hicieran el I love you, lo cual no sabemos si se hizo o no. Regresando de la pausa, continuamos con mi compadre Cuajimalpa. Aquí nomás, esto es
0: El Revoltijo.
2: Corte, regresamos.
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6: Síguese reportando con nosotros 5552630977. Es momento de recibir sus llamadas, mi querida máscara, para que la gente nos cuente lo que quiera. Si quiere mandar un jitomatazo, quemar a quien quiera, hágalo.
7: Oye, ahorita que dijiste eso, ¿qué? Yo quiero mandar un jitomatazo, carnal.
6: ¿A quién? ¿Por qué? ¿Qué te hizo?
7: A los camiones de la basura que andan aquí en la colonia Anzures, que guardan aquí abajo del bajo puente de Río San Joaquín, se meten así entre los carros y luego hacen su tiradero de basura.
6: No.
7: Y no ponen las intermitentes, carnal. Hace rato me pasó. Ya les va su jitomatazo.
6: Oye, pero es que ese jitomatazo lo das a cada rato, compadre. O sea, seguido no, te pasa.
7: No, es la primera.
6: De las intermitentes.
7: A ver, es que no ponen sus intermitentes. Se van a meter, pero pues que avisen, carnal, porque ahí están todos y todo uno formado y no ponen nada de intermitentes.
6: Qué feo que sean así. Márqueles 5552630977. Díganos lo que usted quiera.
7: Aparte, sí tengo obsesión con las intermitentes.
6: Sí, oye.
7: Te paras y...
6: Bueno, buenas noches. Bueno.
8: Buenas noches.
6: ¿Quién habla?
8: Yaret, hola.
6: ¿Cómo estás, hermosa?
7: ¿Qué haces?
8: Bien.
6: Te escucho bien enojada. ¿Qué traes?
8: No, nada. Es que quería mandar un saludo a mi esposo.
6: ¡Ay, qué bonito! ¿Anda ahí contigo o qué?
8: No, él anda trabajando.
6: Ah, ahorita andas con el novio.
7: Con el detalle.
6: ¿En dónde nos escuchas?
8: De aquí de Chimalhuacán.
6: Abrazo a la gente de Chimalhuacán.
7: ¡Saludos!
6: ¿Cómo se llama tu esposo?
8: Se llama Brian.
6: Brian, uy, pa' nombrecito, compadre.
7: Brian. Yo pensé que estabas enojada y ya te iba a recetar el té de pasiflora.
6: Ok, ¿y por qué le quieres mandar saludos al Brian?
8: Pues nada más para recordarle que es el amor de mi vida.
7: Mira, está enamorada.
6: O está bien enamorada o yo noto algo extraño, doctora. O sea, como por qué nada más. Algo hiciste, condenada.
9: A ver, cuéntanos, hermosa.
8: No, yo me porto muy bien.
6: Ay, ¿cuántos años llevas con tu esposo?
8: 6 años.
6: 6 años comiendo lo mismo, no manches.
9: ¿Y no estás aburrido? Bueno, ¿no te has aburrido?
6: Que si no te has aburrido.
9: De comer lo mismo.
8: No, entre más pasa el tiempo, más quiero lo mismo.
6: Ay, ¿a poco sí?
8: Sí, claro.
7: Ha de ser plátano macho.
6: ¿Qué fue lo que te enamoró de Brian?
8: Pues no tenía plata, era plátano macho, pero así era de burro.
6: ¡Ay!
9: Escucha golosa nuestra comida.
6: ¿A poco sí calza grande el Brian?
8: Sí, la verdad sí.
6: ¿De cuántos centímetros estamos hablando?
8: Casi, casi como la de burro.
6: ¡Ay! ¿Usted le cree, doctora? Mira. ¿Existen esas?
9: Mira, necesitamos que lo lleve al consultorio y ahí vamos a hacer nosotros el análisis correspondiente, Javier, ¿cómo ve?
6: Ok, perfecto. O sea, ¿usted le haría el estudio?
9: Sí, vamos a hacerle un tacto.
6: Ok.
9: Para ver qué tal está nuestro amigo. ¿Te parece, amiga?
8: Sí.
6: ¿Sí dejarías que la doctora lo tocara?
8: Ay, no.
6: ¿No?
8: No, ¿cómo crees?
6: ¿Por qué? Pues es una doctora y es especialista.
9: Sí, es meramente científico, no va a haber morbo.
8: No,
6: es
8: nada más
6: el señor. ¡Ah! ¿Quién dice? ¿Quién dice? A ver, ¿dónde anda ahorita el Brian? ¿Y por qué tan noche y no está contigo?
8: Porque trabaja en la aplicación de Didi.
6: No, esos de Didi son peligrosos, ¿eh? Oye, ¿y por qué trabaja tan noche?
10: Hazle la prueba de la milanesa en cuanto llegue.
8: No, pues porque trabaja de noche.
6: Ah, a él le gusta de noche. A él le gusta vivir de noche como los tucanes, ¿no? Muy bien.
10: Y para que se quede más tiempo contigo, dale el té del chango rosado.
6: Ah, caray, ¿ese cuál es?
10: Así lo pide en el mercado de Sonora, mi querido Javier.
6: Ahí está, para que no te quiten el de burro. ¿Cada cuánto le pones con el Brian? A ver, dinos la neta.
8: Pues la verdad sí es diario, lo vas a 3-4 veces al día.
6: ¡Ah! ¡Se lleva el lonche! ¡No manches, mija! ¿A poco sí aguantas tanto?
8: Sí, estamos en la mera edad.
6: ¿Cuántos años tienes?
8: Yo 29.
6: ¿Y el Brian?
8: 30.
6: Ah, por un añito, sí, andan como en la edad, ¿no,
10: brujo? Pícale fruta amarilla y ponle también el bálsamo del caguamo para que te rinda y no se vaya como Bambi.
6: ¿Con quién estás ahorita?
8: Ahorita con uno de mis primos y mis hijos.
6: Ay, ¿dónde andan o qué? ¿Qué andan haciendo?
8: Estamos aquí en la avenida, salimos a comprar.
6: Qué bonito, y están escuchando en el carro.
8: Sí, venías en el carro.
6: Muy bien, pues te mandamos un abrazo a ti, al Brian, y pues cuídalo, mija.
7: Al primo también.
6: Márcale ahorita y dile, si estás trabajando, marca el revoltijo para que me crean.
7: Y mándame tu ubicación en tiempo real.
6: Ah, sí, Brian, márcanos a ver si es cierto. Nos mandas tu ubicación en tiempo real y nosotros aquí, la doctora, es especialista en infidelidades.
9: 55-52-63-0977.
6: Te mandamos un abrazo, Jared.
8: Sí, muchas gracias, igualmente.
6: Bye, bye. Un beso. Bye. Hola, buenas noches.
11: ¿Quién habla?
6: Bueno.
11: Hola.
6: Bueno.
12: Hola. Bueno.
6: ¿Quién habla?
12: Otra vez José José.
6: ¿Qué onda, José José? ¿Qué andas haciendo?
12: Me quedé con ganas de otro besito de la doctora.
6: Ah, pues aquí está la doctora.
11: Te lo mando, hermoso. ¿Para qué nos hablas?
12: Para una rolita otra vez.
6: Órale, ¿qué canción quieres?
12: A ver si se puede una de Peso Pluma, la de 7-3.
6: ¿7-3? ¿No es corrido, compadre?
12: Bueno, una que se pueda poner.
6: A ver, ¿pero cuál quieres? También tú no friegues, el Peso Pluma luego
11: no
6: canta y dice cosas bien fuertes y groserías. Y aquí nosotros somos bien espantados, ¿verdad, doctora?
11: Ay, sí, Javier, de veras, ya abriste el Salmo 92.
6: ¿Eh?
12: Una de los temerarios mejor.
6: ¿Cuál de los temerarios?
12: La que más le gusta a la doctora.
6: La doctora le gusta la de 18.
11: Ay, Javier, no exhibas con la gente.
6: ¿Cuál, doctora? ¿Cuál quiere?
11: Ah, la de Te Quiero.
6: Te quiero, órale. ¿Eso te gusta?
11: Pepe, te mando un beso.
6: Ay,
11: un abrazo, Pepe.
6: Doctora, ya anda teniendo sus fans, ¿eh?
11: Ya estamos teniendo fans, Javier. Muy pronto tendré la colección ahí de todos mis artículos para que nos manden mensaje aquí a lo mejor.
6: Saque la colección primavera-verano, doctora. La queremos ver en paños menores.
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0: damas y caballeros, continuamos. Esto es
1: El Revoltijo.
0: Ah, fue una combinación entre.
2: ¿Qué pasó, Javier?
0: Entre.
2: Es que iba a bostezar.
0: Ah, ok, venga. Oigan, a reportarse. 55-5263-0977. Mira, hasta dije el teléfono como el chulo. 55-52-03-0977.
1: ¿Qué dijo?
0: ¡Qué bárbaro! Oigan, pásele a lo barrido. Este es su espacio. Los queremos escuchar. Queremos saludarlos porque el día de hoy, neta, estamos aquí con ustedes porque los queremos retear, güey.
2: Ajá, se me antojaron. Fíjate, es noche de quesadillas con salsa verde.
0: Ah, es noche de complacencias, ¿no? Para ándale, disfrutar de la rica noche. Bien. ¿Qué está haciendo allá en Cuernavaca? ¿Mucho calor o mucho frío o leve?
2: Allá en Acapulco, cuéntenos. ¿Qué están haciendo? ¿Qué están tomando? ¿Cómo bueno, se bajan esa calor?
0: Bueno.
3: Bueno.
0: ¿Quién habla? ¿Eh? ¿Cómo te llamas?
4: Hola, hermoso.
0: José. José, ¿qué pasó, José, José?
4: ¿Eres el del Mercado Puebla?
3: No.
4: Ah.
0: ¿De dónde eres?
3: De Zumpango.
0: ¡Ah, Zumpango, Estado de México! ¿Qué onda, José? ¿Dónde andas? Bueno, estás en Zumpango. ¿Qué andas haciendo?
3: Aquí andamos boleteando.
0: Ah, ¿en dónde andas?
3: Aquí en Zumpango.
0: ¿Pero qué parte es Zumpango? ¿Colonias?
3: El centro.
0: Ah, en el centro de Zumpango. Ándale, muy bien. ¿Y cómo te va? ¿Qué hora termina la chamba o qué?
3: No, pues ya casi vamos a terminar.
4: ¿Ya vas a dormir calientito, hermoso?
3: Sí.
0: Ay, ¿te estás tocando? ¿Por qué hablas así?
3: No.
0: Sí, o te van tocando. Dinos la neta.
3: Casi me van tocando.
0: ¿Quién te va tocando? Cuéntanos.
3: Aquí andamos.
0: Oye, sí te dan manos. ¿Con quién vas, compadre?
3: No, vengo solito. Entonces, manejando.
0: ¿Cómo que te iban tocando?
4: Se viene sacando brillo, Javier.
0: ¿Te vienes puliendo el amigo? ¿Para qué somos buenos, nada, carnal? ¿Para qué somos buenos? Javier. ¡Mande! Para mí, ¿por qué?
3: Porque el 19 de abril fuimos al de a Pachuca juntos y le pedí un saludo.
0: Ajá, ¿y no te lo di?
3: No, se le olvidó.
0: Ah, pues se me olvidó.
4: Ay, es como la mujer tóxica. ¿También? Fíjate que el 2 de febrero no me diste los tamales de rajitas que me gustan.
0: Compadre, pero te dije, acuérdame, ya no me acordaste.
3: No, no me dijiste nada.
0: Ay, vato, pues acuérdame cuando sea así. ¿Con qué lo iba a grabar? ¿Con mi teléfono y por dónde te lo mando?
1: Ah, pues sí, ahí está el detalle.
0: Ay, compadre, o sea, ¿querés que pusiera la cámara, la producción, la edición del video, que lo subiera a redes sociales, que se hiciera viral o qué onda?
2: No, y ya de ahí bajarlo.
3: Habíamos quedado que al otro día me ibas a mandar un saludo cuando estuvieras al aire.
2: Ah, te lo mandamos ahorita, Padre Santo. Ahorita te lo mandamos.
0: Mira, quiero mandarle un saludo bien especial a mi compadre José en Zumpango, Estado de México, que anda escuchando la mejor FM y que disfrutamos del concierto de Juntos en Pachuca hace como 20 días.
1: ¡Bravo!
0: Con mucho cariño de parte de Javier Conejo para mi amigo José en Zumpango, Estado de México.
2: Ahí está, José.
3: Oh, muchas gracias.
0: No, hombre, a ti por existir,
2: se
0: compadre.
2: Se iluminó su carita.
0: ¡Qué bárbaro! Es más, siento que te extraño.
3: ¿Sí? Uh-huh. Igual, mucho.
0: Mucho, gordo.
2: No vas hacia abajo porque haces papada, carnal.
0: ¡Carnal, te mando un abrazo!
3: No, muchas gracias. Oye, ¿me puedes complacer con una canción?
0: ¡Claro, ándale, las que quieras! Menos todas.
3: La de... Perfume de la
0: MS. Tu perfume. Tu perfume de banda MS.
3: Ándale.
0: Se llama Tu Perfume. Tú no sabes, Sebastián, cállate. Venga, compadre, te mandamos un abrazo, José.
3: Órale, pues, muchas gracias.
0: No, sale, a ti por existir,
2: a comunicarse, hermoso. 55-52-63-0977 y díganos su jitomatazo, si está enojado.
0: Oye, yo le quiero mandar si un jitomatazo a quién. Al sol.
2: Ay, sí, porque
0: al señor Sol, manchado. Porque, oye, qué bárbaro, ¿eh? ¿Qué hace? Señor Sol, ¿qué le hemos hecho? Bueno, sí sabemos lo que le hemos hecho.
2: Oye, mi admiración para todos los deportistas que han jugado ahí en el estadio no, de
0: mi
2: Ciudad
0: admiración
2: Deportiva,
0: para la atmósfera
2: porque,
0: que ha aguantado
2: no
0: mucho.
2: Manches. Qué calor. ¿Cuánto sería la sensación térmica ya estando?
0: No sé, compadre, pero por ejemplo, ahorita la temperatura aquí
2: 40,
0: en la Ciudad
2: 45?
0: De México. La temperatura en la Ciudad de México está a 20 grados ahorita. En Cuernavaca estamos a 24 grados.
1: Ajá.
0: En Xochitepec estamos a 26 grados. Y en Cuautla estamos a 25 grados.
2: ¡Saludos a mis comadres hasta Yecapixtla!
0: Y en Acapulco, Guerrero, estamos a 27 grados.
2: A ver, márquenos 55-52-63-0977 y pero díganos, mientras, cuéntenos, desquítese.
0: ¿Cómo duerme usted ahorita que hace mucho calor, oiga?
2: Ay, yo con la ventana abierta y en puros calzones, Javier.
0: Ay, yo sin calzones, compadre. Ingesú, porque la
4: ay,
0: neta...
4: Javier, ya tápate.
0: No, es que sí me gusta que me oríe todo. Más ahorita me voy a llegar a bañarme, doctora.
4: Ajá.
0: ¿Me talla usted la espalda?
4: No, porque yo no me alcanzo.
0: ¡Bueno! No me hagas así, Michael, porque siento que me estás invitando a una chela y yo sí jalo.
4: ¿Quién habla?
0: ¿Que quién habla?
4: Ya se chivió.
0: Carlos, ¿qué onda, Carlos? ¿Cómo andas? Hola, carnal. Charlie.
5: Aquí vengo regresando del trabajo.
0: ¿En qué trabajas?
5: Estoy trabajando aquí en el Poder Judicial de Toluca.
0: ¡Ándale! ¡Saludos hasta Toluca! ¡Vientos, compadre! ¿Y qué nos vas a platicar o qué?
5: Pues nada, aquí vengo escuchándolos. Me hacen muy ameno el camino de regreso porque luego el tráfico está tremendo allá para acá.
0: Muchas gracias, compadre. Gracias
2: rey
0: por
2: es
0: escucharnos.
2: Tu programa.
0: O sea, ya sabes sí. De qué se trata.
5: Sí, ya. Primero me viento el panda y luego me lo saben ustedes.
0: Ándale,
2: no, pero trate, no.
0: Nos escuchas. Oye, compadre, ¿y algo que nos quieras platicar así muy íntimo de tu parte?
2: Tú que eres policía, cuéntanos tus historias.
0: Sí. ¡Ah! Ya se fue. Sí tenía varias historias entonces, mi compadre. Le dio miedo. Dije, no, con permiso, porque me van a convencer y voy a valer. ¡Hola, buena noche!
2: ¡Sí, diga!
6: Hola, hola, aquí el suave de la Tampe.
0: ¿Qué pasó, compadre? ¿Cómo andas?
6: Ya aquí terminando de la chamba.
0: ¿En qué trabajas?
6: Y que apenas no tiene mucho que los esté escuchando y sí me gustó.
0: Ajá. ¿Sí te gustamos? ¿Mucho o poquito?
6: Sí, bastantito. Bueno, lo que no me gusta es el viernes que le doy hasta las 12 y ustedes ponen música. O
2: pues es que es viernes de pasarla chido.
0: Grabados, oye.
2: Viernes de despeinar a la cotorra.
0: Oye, ¿en qué trabajas, compadre?
6: Estoy en aplicación.
0: Ah, muy bien. ¿Y ya te vas a tu casita o qué onda?
6: Sí, es que de lunes a jueves acabo 10:30.
2: Él sí, de lunes a jueves.
0: Nosotros también, de lunes a jueves, nos aventamos el programa en vivo y los viernes lo grabamos. Oye, como debe de ser, ¿para qué le mentimos al público? Pero les ponemos música para que agarres el pisto, ajá.
6: El sábado creo que acaban a las 10, ¿no?
0: A las 11.
2: A las 11 de la mañana.
0: A las 10 terminamos en Cuernavaca el sábado y a las 11 aquí en la Ciudad de México. También nos escuchas el sábado.
6: Cuando me paro temprano, sí.
0: Ah,
6: si no,
0: bien.
6: Ya le doy hasta las 12 en adelante, hasta las 12 otra vez.
0: Ah, mira. Vientos.
2: Pues te va a dar tiempo, carnal, de próximamente ir a recoger tus boletos para el
0: Juego de las Estrellas.
6: Sí, ya sí quisiera ir.
0: Pues ya, madre, eres invitado VIP de la mejor ya con nosotros.
6: Sí.
0: Ahí pendiente, ahí, va.
6: Y está bien que es la doctora o el mapache, es que no ubico bien la voz.
0: Pues mira, ¿qué pasó? A las dos les gusta lo mismo, entonces hola, puede hermoso. Ser igual, al mapache le gusta lo mismo que a la doctora.
4: ¿Cómo estás, hermoso? Te mando un beso.
6: No, se vaya a enojar el que no ve, el que está quedando ciego, ya ves que se avienta fantasías contigo.
0: No, pero la ventaja de él, es como que... no ve... Acuérdate lo que dice, sí, ojos que no ven,
4: esconder.
0: Corazón que no siente. Entonces, pero... para él no le hace daño nada.
4: Nada más sin besos porque te enamoras.
6: Ya le iban a reclamar, pero ya se calmó después. Y dijo,
0: sí,
6: no,
0: ¿verdad? No, yo también me espanté, compadre.
6: Sí, los escuché que se quedaron así bien serios.
0: Pues es que imagínate que te digan, a ver, pónganme atención. Sí. Así que es casi. ¡Cámara, mi gente, ya se la saben! Sí, compadre, imagínate, nombre...
6: Pues bueno, ya me ganaron aquí un fan y ya los voy a estar escuchando.
0: Compadre, muchas gracias. Te mandamos un beso. Póntelo donde quieras. Si estás sudado, mejor. No importa que tenga sabor.
6: Estar sentado, sí.
0: No, sí, me imagino todo chiclosillo,
4: yo
0: compadre.
4: Te mando un beso.
0: Te mandamos un abrazo.
6: Vale, gracias, hasta luego.
0: Buenas noches, bye bye. Hola, ¿quién habla?
2: Mira, el Michael ya se agarró condición. Ya,
0: ya está, se viene deportivo, ¿verdad? Corre. Bueno.
7: Hola.
0: Ay, hola, hermosa, ¿quién habla?
7: Jenny.
0: Jenny, ¿cómo estás, Jenny? Jenny Rivera, ay, la gran señora, bienvenida, mi diva de la banda. Bienvenida, mi diva de la banda.
7: Entró mi llamada.
8: ¡Ay! Estamos bien contentos porque nos marcaste.
0: Chenchis.
4: Chenchis.
0: ¿Qué pasó, mi querida Jenny? ¿Cómo andas, hermosa?
7: Pues para mí ya hoy es viernes, entonces ando feliz.
0: ¡Ay, qué rico! ¡Qué delicioso!
2: ¿Qué estás tomando?
0: GPI.
7: ¿Aquí los espero en Santa Fe?
0: ¡Ah, mira! ¿En la zona rica o en la zona pobre? Dime la neta para ver cómo
2: me voy vestido. ¿Del lado donde toman mimosas o del lado, ¿vale? Del lado donde están tomando chaparrita?
7: Estoy justo en el límite.
0: Ah, ok, mira. Hay de todo entonces.
2: De un lado caguama y del otro bacacho.
7: Nos volteamos y tomamos de lo bueno.
0: Ay, así le pasó a la doctora. Así le pasó a la doctora, se volteó y valió, ya le gustó lo demás.
4: No te juntes con esto.
7: Después de que uno se vuelve tan migajero, pues...
4: Ay, no, pero yo nunca fui migajera.
0: ¿Te ha pasado o qué?
7: Bueno, no me ha pasado y tampoco.
2: Ah, sí, sí le pasó, sí le pasó, sí le pasó.
0: Si tienes alguna experiencia ahí, dime la neta.
7: No, ni te pino, pero pues uno de repente como que lo piensa.
0: Oye, tienes bonita voz. ¿Cuántos años tienes, hermosa?
7: Tengo 37.
0: Ay, órale, soltera, casada, viuda.
7: Soltera.
0: ¿Soltera? ¿Con hijos, sin hijos?
7: Con dos.
2: Ah, dos bendiciones.
0: Muy bien.
2: ¿Con tarjeta del bienestar o no?
7: No, todavía no. No me la quieren dar. Soy empleada federal.
0: Oye, chale. ¿Pensión o no te pasa pensión el vato?
7: No, ya. Nunca me pasé y ahorita pues menos.
0: Ni la necesitas, dile.
7: Ni la necesito, ni la ocupo.
2: ¿Se llama el Chencho o no?
7: No.
0: ¿Cómo se llama?
2: Yo pensé que era el Chencho.
7: No, por ahí va, pero es Chonchito.
2: Es Chonchito.
0: Es Chonchito. Ah, o sea, gordito pachoncito.
7: Gordito pachoncito.
2: La bomba.
0: Sí. ¿No?
7: Sí.
0: ¿Ah, es la bomba?
7: Sí.
0: ¡Venga el sabor! ¡Ay! ¡Noticias! ¡Noticias, señores, señores! A ver, ¿es neta que es la bomba?
7: Sí, no, no es cierto.
0: ¡Ah!
2: ¡Irma! ¡Irma!
0: No, ni lo digas de broma porque mañana se va a reportar hospitalizado.
2: Primera plana, la bomba, no llega al trabajo.
0: Oye, hermosa, ¿qué onda? ¿Para qué te reportas?
7: Pues solo para que me pongan una canción para que se me quite lo migajera.
0: ¿Cuál canción quieres? ¿Por qué andas de migajera?
7: No, sí, es que a veces uno como que no piensa bien y le da por andar de migajera.
0: Ay, hermosa.
2: Pobre de ti.
0: Tranquila, no. Tú tranquila, relájate.
2: Sin besos porque se enamoran.
0: Y disfruta.
7: No, ya, ya, ¿por qué yo no me enamoro? Yo no me, celeo.
0: Nada más pisa y corre, ¿no?
2: Se baja la calentura.
7: Y ahorita es un calor, yo creo que aquí estamos como a 40, ¿eh?
0: No manches, o sea, pero...

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1: Pero de circuito.
2: ¿Por dónde es el zoológico? Yo trabajo por donde es el zoológico.
3: ¿De Chapultepec?
2: Ajá, por, no, de Aragón. Por Loreto Favela.
1: Sí, sí, sí, sí.
3: O sea, es Estado, Ciudad de México.
1: No, es Ciudad de México. Haz de cuenta que de donde está, antes de llegar a Oceanía, de ahí, como si fueras hacia Ecatepec, hay varias secciones.
3: Ah, ok.
1: Primera, segunda, tercera.
3: Y tú por eso andas decepcionada y de migajera.
2: Por eso ando en migajera.
3: Ay, hermosa.
2: Ya se me está quitando, ya se me está quitando.
3: Está bien, muy bien.
2: Lo
3: tú disfruta.
2: Diario y ya como que estoy aprendiendo.
1: Vete por unas gorditas ahogadas allá, Aragón.
2: Ya fui.
3: Ay, allá se ahogan las gorditas.
1: La son, están muy ricas. Nos llevo la cochinilla y están rifadas,
2: no,
1: ¿eh?
2: Cuando quieran ir, hay muchas cosas que comer, ¿eh?
3: Ay, qué rico. ¿Cómo qué, por ejemplo?
2: Burrito.
3: Oh, el burro.
2: Ensalada. Ah, no sé,
1: para la bomba.
2: Hay todo lo que le toca.
3: La lechuga,
1: para la bomba,
3: y la papaya, claro, ajá.
2: También hay mucho.
3: Ay, pero ¿qué más? Aparte de la ensalada.
2: Hamburguesa. El pepino,
3: Javier. ¿Hamburguesa con doble carne?
2: Y con trite.
3: Ay, de esas me gustan.
2: No, estas son las más jugosas.
3: Sí, claro. ¿Y a ti te gustan jugosas también?
1: Las hamburguesas.
2: Claro.
3: Muy bien.
2: Porque imagínate, seca se me atora.
3: Y no te gusta que se te
1: atore. Como si estuvieras comiendo mazapán, ¿no?
2: No, no, siento peor cuando se me atora.
3: Mejor que fluya.
2: Sí, no, jugosita.
3: Oye, hermosa, ¿qué canción quieres, mi amor?
1: Tú dinos, pide.
2: Que ustedes quieran poner.
3: Ok, te vamos a ponerla.
2: Especial para mí.
3: Ok, ¿que te dediquemos nosotros?
1: La dieta de los tigres del norte.
3: No. Algo más romántico. ¿Romántico o algo para llorar?
1: Migajero, ¿no?
2: Migajero, ¿no?
3: Migajero, no, migajero, sí.
1: Mira, puede ser las horóscopos, la Jenny.
3: Ah, la de las horóscopos, la de. Si la quieres, anda, baby, dile te quiero.
2: Ándale, ese está perfecto.
3: ¿Sí te gusta?
2: Sí.
3: ¿Te la ponemos, ok?
2: Ok, muchas gracias.
3: Oye, oye.
2: Oigo.
3: Pórtate bien, ya no tomes.
1: Con cuidado, a tu casa. Ya. Llegas y te bañas, para que se te baje.
2: Ok, sí.
3: Y un café bien cargado.
2: No, ya pasé por otra ya para bañarme y ya relajarme.
3: Ah, dale, bueno. Pues, está bien. O sea, vamos a hacer de cuenta que te estás marinando en alcohol.
2: Claro.
4: Ya no les hagas caso.
3: Para que salgas más jugosa. Te mandamos un abrazo, hermosa.
2: Muchas gracias.
1: Si lo quieres, los horóscopos de Durango.
3: Bye, bye.

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4: Señores, márquenle 55-5263-0977. La canción que usted quiera escuchar, lo que usted nos quiera contar.
5: Ah, ya estamos todos. Estamos cerrando.
4: Bueno,
5: hola, hola.
6: Hola, buenas.
4: ¿Quién habla?
6: Matías Canales.
4: Matías, ¿qué onda, Matías?
5: ¿Qué pasó?
6: ¿Qué pasó? ¿Me pueden poner una? Una de Grupo Firme.
4: Una rola de Grupo Firme. Otro que anda borracho. ¿Qué canción de Grupo Firme?
6: La de El Roto.
4: ¿El Roto?
5: El Roto, sí. Ya la estamos buscando.
4: ¿Y esa para quién o qué?
6: Para toda la banda de Atizapán.
4: Órale, pues, abrazo a la gente de Atizapán de Zaragoza. Hay que complacerlo.
5: Donde se baila y se goza. Ándale, carnal.
6: Cuatro.
4: Órale.
5: Sí, está bien.
6: Para Sandra, que la quiero mucho también.
4: ¡Otra! ¡Oh! ¡Ay, ya, compadre! Cuídate mucho. Te mandamos un abrazo. Órale, que estés bien.
5: Está bien.
4: ¡Ay, qué onda con estos borrachos,
5: 55-52-63-0-97-7.
4: Oye, ¿a qué hora se les acaba el saldo a esos vatos? ¿Qué? No entiendo.
5: ¡Qué nombre! Andan pegrilosos de aquel lado.
4: Son bien pegrilosos. Mira, se la vamos a poner nada más porque sí. Ándale, pues. Se la ponemos. Ándale, pues, es el roto. Buenas noches.

0: Señoras y señores, ha llegado el momento de marcar porque hoy yo voy con el señor Alfredo Olivas y esta canción que se llama Vete. ¡Vete!
1: ¿Qué pasó?
0: ¿A dónde?
2: Y sé diferenciar perfectamente lo que está mal y está bien.
1: A ver, ¿qué tal?

0: ¿Qué dijo?
1: Para que te vaya.
2: Dice una cosa más.
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2: para atrás. Saludos para el Rango. Querido Rango, te mando un fuerte abrazo, compadre.
0: ¿El Rafa?
2: No, el Rango, el de allá.
0: No, entonces el Rango va.
2: De allá de enfrente. Oigan, ahí le va. Se la voy a opacar a mi querido Máscara con esta canción.
0: ¿Cuál?
2: Es el señor, el rey de la taquilla. Es Julián Álvarez. Se llama como este.

0: ahí está. Grandes canciones.
1: Es las Julio dos. Álvarez, mira, son los prófugos del anexo, ¿eh? Nomás
0: se juntaron sin querer.
1: Se juntaron, los juntamos sin querer. Ahora sí, a marcar 5552630977. Tenemos la primera
0: llame
1: llamada.
0: Ya, llame ya.
1: Buenas noches, ¿quién habla?
0: Hola, hola.
1: Bueno.
2: Buenas noches.
1: ¿Quién habla?
2: El Troy, ¿cómo estás?
1: ¿Qué pasó, mi Troy? ¿Por quién votas, carnal?
2: Por el Conejirri.
1: Gracias, hermoso. Oye, siento que te amo. Te mando un beso. Buenas noches. ¿Quién habla?
3: ¿Quién habla?
0: Hola, hola.
3: Buenas noches, Edgar.
1: Edgar, ay, hola, hola Edgar. ¿Por quién votas, Edgardo?
3: Por el poderosísimo Alfredio.
0: Alfredito Divas, 1-1.
1: Ay, Alfredito.
0: Llamada. Hola,
1: buenas noches.
3: Hola, Conejo.
1: Hola, hermoso. ¿Cómo te llamas?
3: Omar Rangel. Saludos desde Jutepec, Morelos.
1: ¡Arriba, saludos la gente hasta Jutepec! De Jutepec, Morelos, a través de la mejor 97.3 en Cuernavaca, ¿eh?
0: Y a mis comadres en Yecapixtla.
1: ¿Qué pasó, compadre?
3: Siempre será la mejor, ¿no? Aunque les duela.
1: ¡Eso! Bien, ¡eso, carnal. Chihuahua! Oye, ¿y qué onda? Aunque haya llegado, ¿quién? Diles.
3: No, pues la mejor.
1: Eso. Oye,
4: ya llegó, papá.
1: ¿Por quién votas?
3: Por la primaria.
1: ¿Por la primaria?
3: Sí, por la del... ¿Cómo se llama este? El otro, ¿cómo se llama?
1: Gracias, carnal.
5: Yo pido, por favor, que ya no voten por ella.
1: Gracias. Buenas noches, la mejor FM. ¿Quién habla? Bueno.
0: Hola.
1: ¿Quién habla?
6: Liduvina.
1: Hermosa Liduvina. De mi vida y de mi corazón. Por favor, sálvalos y sálvanos la noche.
6: Yo voto por mi conejito.
1: Te quiero.
0: Saludos,
1: amo,
0: Liduvina.
1: Te quiero que bye. Te amo. ¿Qué eres tú en mi vida? ¿Quién más me hace falta?
0: Mira, pone sentimental al conejo.
1: ¡Muero! 2-2, ¿eh?
0: Hola, hola.
1: ¿Quién habla?
3: Rafael.
0: Hola, Rafa. ¿Por quién votas, Rafa?
3: Por Alfredito Olivas.
0: ¡Vientos, carnal! Bueno, 3-2.
1: Por Alfredo Olivas. Bueno. Bueno.
0: ¡Ey!
1: Ah, caray. Hola.
7: Hola.
1: Hola,
7: hola.
1: ¿Quién habla?
7: Amarillo.
1: ¿Qué pasó? ¿Por quién votas?
0: Amarillo.
7: Por la máscara.
0: Gracias, hijo, carnal.
1: ¡Hijo de
0: 4-2!
1: No manches, ¿cómo puede ser? Bueno, son dos canciones, la neta,
0: son
1: pero.
0: Son grandes, son grandes.
1: La de como este cabrón de Julián Álvarez es un rolón.
0: Es
1: bueno.
0: Una rolota.
8: Hola, bueno.
1: ¿Quién habla?
8: Luis, su fan número uno.
0: Hola, Luis.
1: ¿Por quién votas, Luis?
8: Por el más grande, el conejo.
1: ¡Ay, te ay, amo!
0: Sí, mide 1.82.
1: Te amo. Sí, 1.81. Carnal, gracias. ¡Hola!
0: Pero cuánta con ese 82.
8: Buenas noches, mi conejo.
1: ¿Cómo estás, compadre?
8: Acabando de laborar, gracias a Dios.
1: ¡Qué bueno! ¿Y por quién votas?
8: Por ti, conejito.
1: ¡Gracias!
0: ¡Ay, 4-4!
1: Gracias, te amo, compadre. Te mando un fuerte abrazo y un beso.
8: En el mero balazo.
1: En tu mero balazo, es correcto. Carnal, gracias. 4-4, ¿eh?
0: 4-4, ya. Vámonos ya, Javier.
1: ¡Hola!
9: ¡Hola!
1: ¿Quién habla, hermosa?
9: Vero.
1: Vero. ¿Por quién votas, Verito?
10: Por el Sebas.
9: Por el conejo.
1: Gracias, ay, mi amor. Le dimos la vuelta. Tenía que ganar el rey de la taquilla, damas y caballeros. Aquí se las presento. Es como este cabrón. Es el señor Julián Álvarez.

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0: muchas gracias a toda la gente que el día de hoy se reportó con nosotros, a la gente de Acapulco, a la gente de Cuernavaca y a la gente de la gran CDMX.
1: Así es, señores y señores, muchísimas gracias. Nosotros regresamos mañana en punto de las 10 de la noche en esto que es El Revoltijo. Muchísimas gracias al Michael.
0: En los controles, Andrés Salazar, el topo en la dirección, el Sebas que estuvo aquí también las 24. ¿No? ¿Cuántas horas trabajamos hoy? No,
1: sí, estuvo pesadito hoy.
0: 17 horas, amigos, sabes, acabo de conocer. Soy el Conejo.
1: Yo soy la Máscara.
0: Bonita noche, que descansen.
1: Hasta mañana.
0: Nos vamos con música, es talento de televisión, Willy Colón. Bye, bye.

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1: Hola, hola, bienvenidos a un episodio más de Ya Oíste. Yo soy Génesis Sáinez Silva, su conductora el día de hoy. Y hoy vamos a hablar sobre un tema que poco se habla, pero que viven muchísimos hombres, que es la ginecomastia. Y para eso nos acompaña el día de hoy el doctor Manuel Alejandro Catalán Ruiz. Así que, doctor, pues le doy la bienvenida. Este es su espacio, con toda la confianza, para hablar sobre este tema tan, pues, poco común.
5: Muchas gracias, Génesis. Estoy muy contento y agradecido por la invitación. En efecto, es un tema bastante interesante, poco conocido, pero muy frecuente en los motivos de consulta en los niños adolescentes. Entonces, va a estar muy, muy, muy buena la plática y yo encantado de estar aquí contigo platicando.
1: Pues muchas gracias, y sí, definitivamente creo que es una, para empezar la palabra, le decía, ¿cómo se pronuncia? Ginecomastia.
5: Sí, exacto, es ginecomastia,
1: ok.
5: Es un poquito complicado, pero vamos a empezar, ¿te parece?, por definir ginecomastia.
1: Me encantaría.
5: Mira, ginecomastia básicamente es el crecimiento de la glándula mamaria en los hombres, ¿sale? Es una proliferación de este tejido mamario, y que básicamente puede ser uni o bilateral, ¿ok?
1: Ok.
5: ¿Por qué en los hombres? Porque pues, en las mujeres ya sabemos que es la glándula mamaria, básicamente el pecho, pero los hombres no debería de desarrollarse. Por eso claro, se denomina, o el término es ginecomastia en los hombres. Es un motivo frecuente de consulta en los adolescentes, y esto tiene que ver por la fisiología. Hay diferentes tipos de ginecomastia. Hay una ginecomastia fisiológica y una ginecomastia, pues, patológica, que no debería de ocurrir.
1: Ok.
5: Entonces, existen tres picos donde se puede presentar esto. Hay una ginecomastia neonatal, es decir, ocurre en los bebitos. Y esto es estimulado por los estrógenos y progestágenos maternos en útero. Es decir, a través de la placenta pasan estas hormonas y estimulan unos receptores que se encuentran en la glándula mamaria, por lo que en los primeros meses de vida los bebitos podrían tener un crecimiento de su pecho que se denomina como botón mamario.
1: Okay.
5: Eso es algo transitorio, va a desaparecer una vez que hay una caída de este estímulo hormonal cuando nacen y no se resuelve sin ningún problema.
1: Okay.
5: Hay un segundo pico que es la ginecomastia puberal y básicamente ocurre en la etapa entre los 10 y los 14 años en los niños. ¿Okay? Esto es estimulado porque una vez que empieza la pubertad de los niños hay un incremento de los estrógenos, que también se producen en los hombres, también producimos estrógenos, que pueden sensibilizar los receptores también de la glándula. A medida que vamos avanzando en edad los hombres y nuestros niveles de testosterona se incrementan en su pico más alto, que llegan a ser hasta 30 veces mayor, es cuando se resuelve esta parte de la ginecomastia puberal. Es decir, también es algo transitorio, pero toma más tiempo. Alrededor de 1 a 3 años, más o menos.
1: Pero no es algo definitivo, o sea,
5: es, no es algo definitivo.
1: Tiene que quitar.
5: Exactamente.
1: ¿Cómo saber que realmente pues es ginecomastia o no es por a lo mejor incremento de peso, por obesidad, o en dado caso es realmente algo malo?
5: Sí, eso que mencionas, Génesis, es muy importante. La ginecomastia puberal se presenta entre el 60 y el 90% de los adolescentes. Y lo primero va a ser definir si es ginecomastia o es algo que se llama como pseudo ginecomastia, que básicamente sería un incremento en el tejido adiposo, lipomastia.
1: Okay.
5: O adipomastia. Esto es por, bueno, a lo mejor las personas tienen un exceso de peso, el área del pecho tiende a concentrar mayor cantidad de tejido adiposo y da una apariencia como si fuera un crecimiento mamario.
1: Claro.
5: Entonces, por eso es muy importante la exploración. Los síntomas que presentan los niños por los que llegan a consulta, en caso de que sea una ginecomastia, el primer dato es un aumento de volumen. Se palpan una bolita, la bolita tiende a estar indurada, es una bolita indurada que ocurre por debajo de la areola y el pezón y les produce dolor. Es un dolor de tipo punzante, es intermitente, pero eso es lo que les llama la atención. En algunas ocasiones el mismo cambio de ropa, el roce de la ropa,
1: les molesta.
5: Les molesta, exactamente. Entonces le dicen a sus mamás, las mamás no las llevan a la consulta y entonces se preocupan porque dicen qué es lo que está pasando. Entonces puede ser una bolita solo en un lado del pecho, a veces es de los dos lados, y entonces es justamente donde se tiene que discernir. La adipomastia no se palpa indurada, la bolita realmente no está por debajo de la areola del pezón, sino que es una de distribución más generalizada, digamos que es un crecimiento del pechito como más homogéneo,
1: okay.
5: El tejido se palpa laxo y no produce dolor, que serían dos o tres datos clínicos que diferenciarían a una ginecomastia de una adipomastia. Pero también algo que les llama la atención es que puede haber una asimetría, es decir, perdón, puede ser de un solo lado y eso les llama la atención porque dicen, me creció la bolita de un solo lado, y generalmente cuando es adipomastia es bilateral, generalmente es como simétrico,
1: okay.
5: Y eso es algo también muy característico que

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1: Son adolescentes, la pubertad, lo que hablábamos hace ratito, que un simple comentario que a lo mejor para nosotros es exacto, un simple comentario, para ellos no. Entonces eso marca y decíamos, tal vez la ginecomastia no puede ser tan grave en a nivel físico, pero sí en la parte como psicológica, y que le, o sea, siente inseguridad de su cuerpo, que le dé pena hacer ejercicio. Por ejemplo, usted, doctor, ¿qué le puede decir a un niño como de... yo te recomiendo que cada cierto tiempo hagas esto? ¿Cómo es la zona de autoexploración?
2: En el caso de la ginecomastia en los niños, casi siempre les digo que tienen que detectar si tienen alguna bolita siempre en la parte de alguno de sus pechos, porque empiezan con dolor. Incluso ni siquiera pueden tener a lo mejor de forma inicial como tal un aumento de volumen. Entonces empiezan con una hipersensibilidad al cambio de ropa o dolor punzante, y es ahí donde yo les sugiero, pueden palpar justamente su pecho. La ginecomastia ocurre por debajo de la areola y el pezón. Entonces, si se palpan alguna molita, sería un punto como de alarma a detectar para que le comenten a sus padres. Pero sí, en general, esta es la forma en la que se les comunica. Casi siempre todos los niños que presentan una ginecomastia entre los 10 a 14 años vuelven a tener otro pico entre los 15 y 16. Ay. Hasta un 33%, aunque se quite en ese momento, vuelven a estar estimulados. Entonces también les comunico para que no se espanten o no se frustren. Y justamente lo que te comentaba, Génesis, tienen una caída después de que está su pico hormonal muy alto y estimula este crecimiento, se resuelve de forma transitoria.
1: Okay.
2: Entonces es comunicarle a los niños para que estén tranquilos.
1: Se nos acabó el tiempo, doctor, pero muchísimas gracias por habernos acompañado, por habernos quitado todas estas dudas, que no solamente fue a mí, fue a toda la gente que nos está escuchando del otro lado de la radio, de alguna plataforma, y nos vamos, así yo estoy, voy a investigar más.
2: Muy bien, muchísimas gracias de ti, Génesis, por la invitación, y yo encantado de platicar de estos temas para poder llegar a más gente y poderlos informar de la manera más segura.
1: Así es. Esperamos verlo en otro episodio, doctor.
2: Con mucho gusto.
1: Y gracias a todos los que se quedaron hasta este punto. Gracias por escucharnos, que se hayan resuelto algunas dudas y que si tienen otras dudas, nos comenten, nos dejen sus comentarios. Nosotros siempre los estamos leyendo, los escuchamos para los próximos episodios. Nos vemos en el siguiente episodio. Yo soy Génesis Sainz Silva y nos acompañó el doctor. Muchas gracias.
2: Muchas gracias.
1: Nos vemos hasta pronto. Adiós.

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0: Iniciamos esta madrugada rica, Vamos a darle bonito, dice. Escúchalo. Cumbia. Cumbia.
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coche, mándale como dice. Iniciamos de menos a más esta noche. A del coche amor para toda la banda de las fábricas que están en el tercer turno. Ándale. ¿Cómo chambea? Así. Pero hazlo bonito con sabor.

0: ¡Ay, qué coche, amor, para todos los amigos de Tecoma que nos sintonizan esta noche! ¡Y gracias! Manda tu saludo al 5580-032-977. Esta es la presencia musical. ¡Sonido la mejor!
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0: ¡Ándale!
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0: ¡La bomba en acción! ¡Ahí! ¡Venga los cueros! ¡Venga los cueros! ¡Escucha el sabor de los cueros!

Señoras, señores, que esta velada sea la mejor. Estamos iniciando labores hoy. Arriba de la salsa romántica. La música que tú conoces.

protagonista de la salsa ya se va. La música salsa a través de lo mejor. Mil gracias. Estamos haciendo lo bonito esta noche. Ahí está con sabor para toda la buena seguridad que se está rifando el físico.

0: Señoras y señores, seguimos adelante siendo el ritmo el sabor. Esta es la presencia musical. Sonido la mejor.
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0: Mi gracias a toda la banda del sector salud, los doctores, las doctoras, los enfermeros, las enfermeras, y por supuesto a todos los pacientes, a todos los familiares de los pacientes. ¡Ánimo! Esto es pasajero, ¿ah? Seguimos adelante, corrimos con sabor, señores. La cumbia para gozar a través de la mejor manía.
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0: Una cumbia espiritual. ¡Dale!
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0: Venga lo bonito, ¿eh? Escucha qué sabor. ¡Ándale! Así, así, así. Venga con sabor. ¡Ajá! Para tu saludo en nota de voz. Porque estamos complaciendo a la banda. Estamos recibiendo sus peticiones.

0: Venga, lo sabroso, Y que vengan los saludos ahora sí. Al 5580-032-977. Vengan los saludos de la pandilla. Ahora.
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2: Tarde, pero sin sueño, bomba. Buenas noches, un saludo aquí para mantenimiento y para producción. Para mi cuate el Toño, para el padre, para la pura banda Búfalo, de parte del Warrior. Y suelta a los que ya saben caminar. ¡Arre, papi!
3: Vaya, vaya, un saludo para Adrián la Bomba. Bomba, complácenos con la salsa de Así Fue, acá para la CAN de Coyoacán, de parte del Chanclas, y suelten los que ya saben caminar.
4: Buenas noches, la Bomba. Saludos para Sonido Fantastic de Santa Cecilia, Tlalipantla, familia Blancas, familia Jiménez.
0: Ándale, sí, carnal, pero no te escondas. No te escondas. Súbele a la radio, despierta a la familia. ¡Dale!
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5: ¿Qué dices, la Bomba? Muy buenas noches. Saludos desde acá, desde Ojo de Agua, en el Arenal Hidalgo. Soy tu fan. Un saludote para toda la gente sonidera del Estado de México, México, Estados Unidos. Y por supuesto, la ciudad capital, Hidalgo, Pachuquita la Bella. Y suelta la que sabe caminar, ese DJ Goofy Mix.

0: bájale. Señoras y señores, hasta ahí nada más, seguimos adelante. Complacemos a la banda que nos pide sus rolas, por supuesto, a través del 5580-032-977.
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0: Venga la salsa romántica para toda la banda de la carne de Coyoacán. El famoso Chanclas.

0: Escucha la salsa, papá. Dale.
1: De un buen amor.
0: Sí. Hazle con sabor para los niños gangster y toda la bandera de Tlalpan esta noche. Venga, lo bonito de la salsa dice. Ándale para toda la banda de Bosques de Aragón y a reportándose con la mejor y la bomba.

0: Adelina especial para todos los amigos de Tlaxcalita la Bella. Esta noche ya nos sintoniza, mi gracias.
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0: ¡Dale!
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0: Esta es la melodía sabrosa para gozar.
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0: ahí.
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0: ¿Cómo dice? Se llama de tal para cual.

Señoras y señores, gozamos con Sabor al Barrio, por supuesto. Uno de los números musicales que se hizo todo un éxito en las cabinas de los sonidos y, por supuesto, también a través de la radio para toda la banda, para que lo goce, lo baile. Esta madrugada sabrosa. ¡Ritmo! ¡Ándale! Lo conoce, se llama El Crocante Habanero.

0: ¡Lo sabroso! ¡Escucha el sonido estéreo! ¡Ahora! Todos los amigos de Jardines de Morelos, la banda de Catepec, sí señor, que nos acompañen esta noche. Oye, ¿cómo dice el sabor? Es de la presencia de la mejor manía. Ahora, el concierto de las blancas y las negras.
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0: ¡Ándale! Escucha lo bonito, ¿eh? Baila, goza. Con la mejor. Sí, señor. Ahí. Una guarachita del barrio para gozar. Y una banda de Tultitlán. Y ahora se acompaña. Y toda la banda de Tepeji del Río. Los amigos de Tepozotlán.

0: Venga, con sabor para todos los amigos de la campestre guadalupana, de la onda La Vergel de Guadalupe. Sí, señor, esta noche ya nos acompañan, ¿eh? ¡Dale!
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0: Esto es La Mejor Manía en Acción. Llegó la banda de Naucalpan City. ¡Anda!
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el piano para gozar a través de la mejor. Sí, señor. Ahí. Venga para toda la banda de Iztapalapa. Los amigos de la Impulsora. Dale. Porque la Impulsora es territorio de la mejor.

señoras y señores, complacemos a la banda que gusta de la música peruana. ¡André! Se llaman Las Cartitas de Amor.

0: la música del Perú a través de la mejor. Esta noche, venga la rumba para gozar. Ahí llegó la banda Santa Julia, todos los amigos de la Pensil. Ya presentes, ¿eh?
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0: La bomba, sí, señor.

Señoras, señores, hasta ahí nada más seguimos adelante. La presencia musical, sonido a lo mejor. Damas y caballeros, vamos a hablar con la música del Tequendama de Oro. Sí, la música que tú conoces esta madrugada rica. Para gozar, para bailar, manda tu saludo en nota de voz al WhatsApp 5580 032 977.

0: bomba sonidera.
1: Se llama Cuculí.
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1: A ver, para mi mamá, Maricela Peralta. ¿Cómo le gusta esta rola? Suele. Okay.

0: Que vengan los saludos en nota de voz al 5580-032-977. Vengan los saludos ahora.
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2: ¿Qué tal, bomba? Buenas madrugadas. Un saludito para Silmor de parte de Edgar. Vale, saludos, bomba.
3: Buenas noches, bomba. Aquí escuchándote, como siempre. Y suelte ese sabor. ¡Wow! Daniel Martínez. Vámonos para Tlacomulco.
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5: Un saludo para el Junior de Iztapalapa. Para la gente chambeadora de esta madrugada lluviosa.
6: Este canto es para ti.
3: Y llegó el día. Saludo al equipo de Barrido. De esta bella CDMX. Lo ponemos, ojalá les agrade. Tres lágrimas. Y suelta la bomba. Ella está.

0: del Col Sabor para la banda de Altavista esta noche y los amigos de San Juanico. Señoras, señores, hasta ahí nada más. Seguimos adelante. La presencia musical, sonido lo mejor. Qué gusto, qué placer enorme el que ustedes nos estén sintonizando, por supuesto, desde sus casas, sus trabajos, donde estén. Mi gracias por sintonizar la señal, la frecuencia del 97.7, sonido lo mejor. Queremos seguir adelante con más. Nos gusta complacer a la banda que nos pide sus rolas. De eso se trata. Ustedes pidan sus rolas. Nosotros vamos a tratar de complacer lo más que se pueda, ¿va? Porque hay algunas que no las tenemos a la mano. Pero si las tenemos, con todo el gusto del mundo, nos complacemos. Señoras, señores, seguimos adelante con más. La presencia, sonido la mejor.
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0: El número titulado, Tres Lágrimas, esta noche.
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0: Dale. Oye, ¿cómo dice?

escucha, baila y goza. O a lo mejor, 97.7. ¡Ándale! Una madrugada para todos. Y gracias.

0: Porque no solamente los hombres se enamoran, las mujeres también tienen su corazoncito. Y cuando dedican canciones, es lo máximo, es lo más bonito. Y como siempre lo hemos dicho, a estas horas de la madrugada, estas rolas llegan más al corazón. Se llama El Embrujo de Amor. ¡Dale!
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0: ¡Venga la salsa!

que la salsa para gozar. Ahí. Venga, consentimiento, papá. Esta noche, manda tu saludo, nota de voz al 5580.

Señoras y señores, la música para gozar a través de la mejor. Esta noche vamos a darle ritmo, vamos a darle sabor. Se llama Oye Mujer.

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0: Venga, los abrazos para toda la banda de Valle de Charco, los amigos de Ixtapaluca, ya nos sintoniza, mi gracias. Ritmo para gozar.
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0: Ahí. Seamos para Puerto Rico. Dale.
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0: La bomba, sí, señor. En acción. ¡Ándale! ¡Wow! ¡Venga el piano, maestro! ¡Escucha el piano!

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1: Estamos de vuelta, señoras y señores. Esta es la presencia musical sonido, la mejor. Se llama Me enamoré de una sonidera.
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¡Ándale para gozar! ¡Acábala! Señoras, señores, mil gracias a toda la gente que sigue con nosotros, a todos los amigos que se están reportando, por supuesto, a través de las redes sociales, a través del 5580-032-977. Para nosotros es un placer enorme el que ustedes nos sintonicen, el que ustedes nos permiten acompañarlos en su trabajo, por si tienen insomnio, por si se pelearon con su mujer y los mandó a la sala. Muchas gracias por sintonizar Sonido La Mejor. También si van de viaje, si pidieron unos días a cuenta de vacaciones en el trabajo, váyanse, disfruten, relájense, cualquier cosa que no los busquen, pongan el teléfono en modo avión y disfrútenlo.

Señoras y señores, ya lo escuchaste, uno de los números musicales, por supuesto, que llegó para quedarse a ritmo de la música salsa, porque quien no lo ha gozado, lo ha bailado, lo ha disfrutado, y por supuesto, con los sonidos en la radio, por supuesto, sí, y también en los barrios, porque recuerden que todo esto es gracias a toda la gente que nos sintoniza, que siempre nos está acompañando al pie de cañón.

0: Señoras y señores, vamos a gozar con ritmo, con sabor. La presencia musical de la mejor manía.
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0: Excelente madrugada, sí. Vamos a darle ritmo. No se me duerma.

0: Que vengan los saludos de la banda al 5580-032-977. ¡Ándale!
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2: Un saludo a la dinastía Cabrera y al desaparecido sonido Diamante Azul de Iztapalapa.
3: Saludos, mi bomba. Aquí andamos en el trabajo, ya sabes, en el turno de noche. A ver si me puedes poner una salsita romántica, Manos de Tijera, por favor. Ánimo.
4: 7x3, 21, como la bomba ninguno. Y los de enfrente es pura copia. Saluditos para mi hermano Gabriel, que te viene escuchando. Se le voló su llanta y me hizo levantarme. Saluditos, bomba. Ya que te regresen a tu horario normal. Te extrañamos.
0: Yo también los extraño, carnal.

dice para toda la banda que está chambeando y no para. ¡Qué bárbaros, eh! ¡Así! ¡Venga con sabor para los amigos de Catepec! ¡Ándale! ¿Cómo la baila Catepec? ¡De Morelos!

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1: Señoras y señores,
0: con el pelo suelto.
1: Esta melodía la voy a regresar desde el principio, porque tiene que escucharse completita para que en verdad la sienta, la goce. Complacemos a la pandilla, mil gracias, que nos pide sus temas al 5580-032-977.
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Señoras y señores, de la música de los barrios para gozar, de las inmortales, las clásicas, las que llegaron para quedarse. Escucha la cumbia esta madrugada. Vamos a dar el rico.

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1: Señoras y señores, la música del baúl para gozar.

0: los saludos, sí. Al 5580 032-977. ¡Ándale!
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2: Buenas noches, la bomba. Buenas noches. Tengan todos y cada uno de ustedes aquí escuchando la bomba sonidera. La mejor, 97.7. Suéltala, que ya sabe, camina.
3: La bomba, pues con placer, la de cuerpo sin alma. Saludos para mi esposa Jimena, de aquí de San Gregorio.
4: Un saludo para mi esposa Noemí, que anda allá en Ejército de Oriente. Y yo ando acá chambeando en la aplicación, aquí en Santa María la Ribera. Y bufa que bufa el Lolo.
5: Buenas noches, la bomba. Mucho éxito. Un saludito para toda la banda de Club Pontiac México Most Wanted y para los drivers. Estamos chambeando en plataforma digital.

0: Señores, esta melodía tenía bastantes y bastantes años que no la escuchábamos y hoy queremos complacer a la banda que la pidió.
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0: ¡Ájale! De las caras, carnal.

0: abusados, porque esto puede ser una historia de la vida real.
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0: ¡André! Qué bueno que existen las redes sociales y puedes subir la foto de tu amorcito, porque si no, abusado.

0: Señoras, señores, estamos entrando ya a la recta final de este programa. Muchas gracias a toda la gente que se está conectando con nosotros, a toda la gente que nos sintoniza, a toda la onda de Los Reyes, La Paz, a toda la onda de Ixtapaluca, la gente de Chalco, la gente de Valle de Chalco, por supuesto, la gente de Los Héroes de Cámac y todos los estados de la República, Pachuca, por supuesto, también toda la banda de Puebla, Tlaxcala, Guerrero, Oaxaca. No, hombre, muchas gracias a toda la gente que siempre nos sintoniza. Señoras, señores, bailamos algo de la música peruana.
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0: Se llama la mandarina. André.
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0: Ah, pero qué sabor.

0: lleguen los saludos, sí. Al 5580 032977. Vengan los saludos. Ahora.
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2: Un saludo a mi bomba aquí reportando desde Iztapalapa. Con placer con la canción de Magia Rosa.
3: Buenas noches, la bomba. Está para Organización WL. Pásalo con su checker. Chimulacán, Pardalta, la Frankie, el Wendy, Iris. Échale bomba y pónmela en ese jugo.
4: Un saludo para la banda de Martín Carrera, bombita. Aquí andamos hasta las 2 de la mañana escuchándote. Pura Martín Carrera.
5: Buenas noches, un saludo para Antonio Ramos y Kenia Sánchez, que están escuchando desde Santa Rosalía, Baja California Sur.
0: ¡Ándale! ¡Hasta California Sur! ¡Wow! ¡Mil gracias! Ahí se para toda la banda de la Martín Carrera, siempre desvelándose con la bomba. ¡Qué bonito! Guárdame un calendario para ellos.

0: Hasta ahí nada más la música peruana, por supuesto, a través de la mejor mamía.
1: 100% salsa.
0: Vamos a complacer a la banda. Se llama Magia Rosa. La música salsa romántica.

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Nos vamos, señoras, señores, mi gracias. Eso fue la presencia musical. Sonido a lo mejor. Nos escuchamos hasta la próxima. Ándale. Excelente madrugada para todos. Pásenla súper bien. Que descansen. Que tengan buena jornada.

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2: Buen día por la mañana en el show de la mejor. Somos puntuales. 6 de la mañana en punto. 6 de la mañana en puntito. ¡Feliz miércoles, México!

0: es miércoles, mitad de semana. Miércoles 3 de junio, estamos arrancando el show de la mejor. A un día del juego de las estrellas.
1: ¿Ya están listos? En 2026.
0: ¿Están listos, preparados?
2: Ya estamos lustrando la bota.
1: Necesito un masaje.
3: Te ayudo para que llegues sin calambres.
1: ¿Me puedes ayudar?
0: Ay, es muy temprano, ¿no?
2: No, esas cosas se anticipan.
0: Ah, hay que calentar con tiempo.
1: Claro. Un parito de compañeros de trabajo.
2: 100% es profesional.
1: ¿Profesional?
2: Claro que sí.
1: ¿No se involucran sentimientos?
2: Yo estudié 3 clases de fisio.
1: Ah, con eso, terapia.
0: Pues claro. En los baños San Rafael dice que
2: claro.
0: Se aventó su especialidad. Pero bueno, soy Arturo Trujillo el Mapache y de este lado tengo a Carlos el Chulo Calderón.
1: Muy buenos días a todos ustedes, familia. Aquí reportándose el Chulo Calderón.
0: Aquí nomás.
1: Ahora, cálmate.
0: Aquí nomás.
1: Ya, vámonos, señores, con el cacareo del día de hoy.

0: me dices algo, Jesús, te voy a acusar con mi papá. Y puro cacareo. Chagra, buenos días.
1: Buenos días, mi gente latino, ya, que ya se acabe la semana.
0: Oh, ya, falta poco.
1: Pues me urge que sea jueves, hombre, yo quiero que ya estemos así en el estadio gritando, y luego que se armen los trancazos.
2: La bronca va a ser
1: aventar cerveza desde arriba.
2: La trabajada del viernes temprano, ay, bien crudos,
1: Bien crudos. No importa, con que sea jueves, con que lleguemos al Juego de las Estrellas, ya después el viernes veremos.
2: ¿Y si venimos como el panda?
1: ¿En la noche?
2: No, grabados. No,
1: ah, pero podría ser. Buenos días, mi gente latino. Vamos a echarle ganas, que ya casi no falta mucho para que se acabe el mundo.
2: Digo, muy bien. No,
1: el
2: no,
1: año,
2: no,
1: el
2: no.
1: año, el año.
2: Oigan, hoy es el Día Mundial de la Bicicleta. Día Mundial de la Bicicleta. Creo que es un buen día para, pues, decirle a la gente que hay que hacer ejercicio.
0: O sea,
2: que
0: todas esas mujeres...
2: No, no, no, no, no, no, no, chulo, no.
0: Bicicleta,
1: de la de Shakira,
2: el medio de transporte.
0: Ah, perdón.
2: O sea, es un buen momento para invitar a la gente que utilicen cada vez más la bicicleta y menos, a lo mejor, el automóvil para contaminar menos.
1: Sí, prueben bicicleta, van a ver que les va a gustar. Oigan.
0: Yo sí quisiera.
2: Aprovechen que tanta ciclovía. Ahora en Tlalpan un montón de ciclovía. Uf,
1: claro.
2: Rumbo al Estadio Banorte.
0: Luego te detienen. Las chicas
1: 1500. Se enojan. Pues sí, les están quitando el área de trabajo. ¿Qué les
0: ahí
1: pasa?
0: Siempre hay bicicletas.
1: Yo estoy del lado de mis amigas. ¿Qué les pasa?
2: Yo también. Que marcharon, apenas ayer.
0: Yo hubiera ido a marchar.
1: No, luego
0: con
1: me
0: ellas.
1: Las maltrataron. ¿Qué les pasa? Pues sí, están brindando un servicio.
2: Hay que respetar, hay que
1: están
2: respetar.
1: Haciendo feliz a la gente.
0: Claro,
1: ese es un trabajo digno.
0: Artesanal,
1: en el que...
0: claro. Hecho a mano.
1: Claro, ¿cómo se atreven? ¿Y luego para qué? ¿Para que los de las bicicletas nomás te anden poniendo en peligro tú que vas en carro? Ay, no. Oigan.
2: Mande.
1: Santor. Ay, nunca lo había escuchado en mi vida, se los juro. San Carlos Lunguang.
2: ¿Qué?
1: San Carlos el Huanga.
0: San Carlos el Huanga.
2: No.
1: Huanga, así es. L-W-A-N-G-A, el Huanga. San Carlos el Huanga. Si usted el Huanga, happy. ¿No? ¿Cómo? Feliz día de su santo. Y en cumpleaños tenemos a Natasha Dupeyron, que cumple 35 años.
2: Wow.
1: Es una criatura, unos meses de vida apenas. Y Tabata Jalil, que cumple 47 años.
2: Mira, yo la hacía más jovencita.
1: Que se conserva bien.
2: Se conserva bien la Tabata.
1: Ya va para el, pa el medio siglo, como el
2: pero bueno, felicidades. Y con eso arrancamos, muchachos. El show de la mejor. Buenos días.
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2: Las 6:07. Las 6:07.
4: Banda

0: 6:13. Es el baile del Viper con Oro Sólido. La banda Fresa nos cantó Sal con Limón. La banda El Recodo con Qué Bonita, abriendo este bloque de las clásicas del show de la mejor. ¿Cómo están? Buen día por la mañana. Es miércoles 3 de junio. Estamos en vivo. Hoy nos circula engomado color rojo, terminación de placas 3 y 4, hologramas 1 y 2, 27 grados la temperatura máxima para hoy, la mínima es de 14, 60% de probabilidad de lluvia. Es el Día Mundial de la Bicicleta, como ya lo mencionamos. Coméntanos también a través de las redes sociales, ¿a qué edad te aprendiste a andar en bicicleta? Uy, ya hasta se me olvidó. O sea, andar en bicicleta. Yo creo que aprendí como a los 9 años, de ahí. A pedalear ajeno aprendí como a los 20. ¿Ah? A pedalearle la bicicleta a mis compis como a los 20, 21, más o menos. Y esa maña, mira, una vez aprendida, no se olvida. Pero bueno, venga, coméntalo otra vez de las redes. ¿A qué edad aprendiste a andar en bicicleta? Cuéntame tu experiencia. 6 de la mañana, 14 minutos. ¡Ay, compla! Al 55-52-63-0977. La guapa Brendita está en la multilínea. Cuando marques, vas a oír una voz que te dice: hola, buenos días, soy Brendita. Ahorita lo comunico con el señor Mapache. Y bueno, del otro lado tenemos al buen DJ Jesus, que está en el Master Digital. El buen Chencho está en el baño ahorita, pero desde ya está produciendo esto que se llama el show de la mejor. Venga, buen día por la mañana, vámonos con llamada, a ver si alguien nos marca para pedir su compla. Recuerden que ya mañana es el juego de las estrellas. Allá estará todo el equipo de la mejor 97.7. Obviamente, los que hacemos el show de la mejor, nos vemos mañana jueves en el juego de las estrellas. Ya tienes tus boletos, allá nos vemos. Aún no tienes boletos, pues pelas. Nos vemos el próximo año. Venga, vamos con llamada, el show de la mejor. Buenos días, ¿quién habla?
1: Hola.
0: Hola, hola, carnal, ¿cómo te llamas? Bueno, bueno, ¿me escuchas? Bueno, bueno. Carnal.
1: Bueno, bueno.
0: Chiquitín, ¿me oyes?
1: Bueno.
0: Carnal, ¿cómo estás? Buenos días.
1: Buenos días, Nafi, ¿cómo estás, hermoso?
0: Muy bien, ¿y tú, precioso, cómo estás?
1: Ah, muy bien, ya sabes que yo tengo línea directa, gracias a mi marido.
0: Carnal, se te está cortando. Tienes línea directa, pero mala cobertura, carnal. ¿Cómo te llamas? ¿Cómo te llamas?
1: Se está cortando.
0: Se corta, bebé precioso. A ver, te aguantamos. Muévete como anoche.
1: A ver,
0: dame
1: como tres anoche. Segundos de lo que bajo del cerro a tamborazos.
0: Órale, pues. Venga, mientras tanto, le recordamos al bello público que hoy no circula. Engomado color rojo, terminación de placas 3 y 4. Usted tiene engomado color rojo, regrésese a su casa. Regrésese a su casa porque lo pueden multar. Venga, ya estamos cada vez más listos para el mundial. Venga, carnal. Báilale, báilale. Báilale nomás, no mucho, porque va a empezar a llover y no queremos lluvia hoy, ¿ok?
1: No, que no llueva hoy, porque hoy vamos a ir a las luchas.
0: Ah, sí, las luchas. ¿A dónde te vas? ¿Con quién te vas a ir más bien?
1: A la Arena México.
0: ¿Con quién te vas?
1: Con toda mi familia.
0: Va que va, pues disfrútalas mucho, hermanito. Y ahora sí, dime qué canción vas a querer.
1: Ay, le quiero dedicar una canción al Chencho, pero ando dudoso. Yo creo que la de Mi Segunda Vida.
0: Segunda nombre. Tiene como 20 el Chencho. Tiene más iglesias que Puebla, ¿no? Que Cholula. Tiene más iglesias que Cholula, Puebla.
1: Pero a mí me dijo que yo soy la catedral.
0: Ah, bueno, es que Vatos nada más tiene dos. Tú y yo. Pero.
1: Ah, cabrón.
0: Pero Chavas tiene varias. Oye, carnal, ¿y qué onda? ¿Para dónde vas o qué?
1: Andamos trabajando en aplicación. Ahorita andamos acá por Chimalhuacán.
0: Bueno, pues hasta allá te mandamos un beso. Cuídate mucho, bonito día. Acá te dejamos tu rola con la Arrolladora. Bonito día, cuídate, abrazo. Órale pues, así lo hacemos. Por cierto, mañana la Arrolladora es figura confirmada para el juego de las estrellas Divel Hell. Nos vemos, llega temprano por favor. Y ya sabes, con toda la actitud de divertirte, pasarla chido. Ya nos vemos, 6 de la mañana, 18 minutos. Son las clásicas en el show de la mejor. Feliz miércoles, México.

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1: Malo, malo, eres chico malo. ¿Qué, ¿por qué voy cantas a como Talía? Cuando vengas por mí.
2: A ver, ahora en otro género,
3: en otro idioma.
1: Malo, malo, que seas chico malo. ¿Qué voy a hacer cuando vengas por
3: en
1: mí?
3: En rock.
1: Ay, ¿cómo es rock? No, no, pues es como al principio. No.
3: A ver, en ópera, te sale muy bien el ópera. Venga.
1: Ese es chico malo. Vamos con el reportaje del barrio porque lo vamos. Soy tu fan, ya te quiero conocer. 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
2: Baila y aún el juego de las estrellas.
1: Baila el juego de las estrellas. Ajá, ahí va a estar. Van a estar ocupados los vestidores.
4: Montes, montes, alicantes, pintos. Oye, fíjate que un compirri falleció en el interior de lo que viene siendo un camioncito del Metrobús, ¿verdad? Ahí en el Escuadrón 201, y tuvieron que hacer todo el paro para el peritaje, ¿verdad? Y la raza, ya, denle, espérense. Pues aunque sea, todavía está el cuerpo caliente y ustedes ya bájenlo así como va. Tenemos prisa, o sea, la neta, empatía, raza. Rápidamente el personal del sistema, ¿verdad? Yo aviso a lo que viene siendo control de Metrobús y ya hay todo un protocolo, ¿verdad? Que tienen que llegar los paramédicos, confirmar el fallecimiento del compirri y pues obviamente bonito que ya cuando menos el Metrobús exprese su pues lamentable, ¿verdad?, hecho a la familia y su pesar y se mueva todo más con respeto, ¿verdad? Porque antes la neta, o sea, nada más jalaban el cuerpo para abajo y ahí lo metían a la bolsa negra, al semáforo, y vámonos a seguir chambeando. Hoy se tiene un poco más de empatía con la familia, sobre todo lo... Y sí, se quedó dormidito en el sillón, ya no oye petón. Y bueno, en un caso verdaderamente dramático, ¿no? El feminicidio de Cielo Banji López, una estudiante de la UAM Xochimilco, que ocurrió el 22 de mayo en la Gabriel Ramos Millán de Iztacalco. Ya fue detenido el hombre vinculado a proceso, Hugo N., el presunto feminicida. El juez dijo que se quede interno en el reclusorio Oriente 3 meses para que se hagan las investigaciones, porque el imputado, ¿verdad?, se encontraba en el inmueble ahí en la colonia que te estoy 18 de la Ramos Millán cuando la joven fue agredida, perdió la vida de una brutal golpiza que le propinó presuntamente. Hay que esperar a que el juez lo determine con las pruebas, el mentado Hugo, porque hay cantidad de pruebas, eso sí, dictámenes periciales, análisis de cámaras de videovigilancia, ¿verdad?, y todo lo necesario para señalar a este individuo. Pues, o sea, ¿cómo le da la vuelta el vato? Está clave, él es... ¡Corta!
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3: Las 6:23, buenos días, 6 de la mañana con 23 minutos. Las clásicas del show de la mejor.

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0: Cochinilla. Carnal, ¿cómo estás? Buen día por la mañana. Adelante, Cochinilla. Venga, bro.
1: Familia de la mejor 97.7, rico y excelente.
0: Pero miércoles, mapachito.
1: 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Llega la regaladora con promoción de boletos de Gruperísimo. Así es que nos vemos bien atentos. 8 de la mañana, arrancamos. Somos la regaladora.
0: Salta del baño.
1: Y no más.
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13: Mañana es el Juego de las Estrellas. Llega temprano, las puertas del estadio se abren a las 5 de la tarde. Líneas del Metrobús o del Metro, la más directa, Metrobús Línea 1, Estación Ciudad de los Deportes, es la opción más directa para que le caigas. También está Metro Mixcuac, Línea 7 y 12, y Metro San Antonio, Línea 7. Nos vemos mañana a 5 de la tarde, se abren las puertas para el Juego de las Estrellas, nivel Gel, 6:36. Buenos días, México.

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Son las clásicas del show de la mejor. Aquí está Valentín Elizalde. Buenos días.

0: en las clásicas del show de la mejor. Buen día a toda la gente bonita, que ya va rumbo al jale, los que van hacia la escuela, los que van, no sé, los que van pues levantándose también. Buenos días a la señora hermosa que está preparando el desayuno, el señor que a lo mejor hoy dijo, ay, hoy tengo flojera, viejo, no quiero ir a chambear. Los que de pronto dicen, no, no voy al jale nomás. Hay gente así, o sea que nomás porque ellos no quieren no van a trabajar también. Los que se aventaron ya el mañanero, los que apenas se están preparando. Gracias por acompañarnos. Bendita esta vida que nos permite, pues, estar, sí, en su hogar, en su trabajo, en su automóvil. A toda la gente que va en el tráfico, por favor, hágalo, maneje con mucha precaución. Recuerden que mañana es el Juego de las Estrellas de Ibelgel. Mañana jueves, las puertas se abrirán a las 5 de la tarde. El acceso es general, o sea, para que me entienda usted, conforme vayan llegando se van a ir acomodando, ¿eh? Así que llegue temprano, las puertas se abren a las 5 de la tarde. Nos vemos mañana en el Estadio Ciudad de los Deportes. Sí, mañana jueves es el día tan esperado, Juego de las Estrellas de Ibelgel 2026. 6 de la mañana, 43 minutos. Hola, el show de la mejor. Buenos días, ¿quién habla?
1: Hola, buenos días.
0: Hola, carnal, buenos días. ¿Cómo te llamas?
1: Margarito.
0: Ese mi maga, ¿cómo estás?
1: Aquí bien, mira.
0: Queiro.
1: Pues mira.
0: Queiro, ira, pues ira, Queiro. ¿A qué te dedicas, maga?
1: Trabajo en un invernadero de tomate.
0: Vientos, bro. ¿Y andas en el jale o apenas vas o qué onda?
1: Sí, ando aquí trabajando.
0: Bendito sea Dios. ¿Con cuántas personas trabajas?
1: Aquí como con 200.
0: Madre santísima, hay un chorro. Sí. ¿Y se escucha que estás solito? ¿No han llegado o qué?
1: Es que trabajo solo en los surcos tan grandes, de cuenta son como de 100 metros de profundidad.
0: Claro, y cada quien se avienta a su propio espacio, ¿correcto?
1: Sí.
0: Muy bien, hermano. ¿Y qué onda, mi rey? ¿Qué canción vas a querer?
1: La de...
0: Supongo que una de Ramón Ayala.
1: De los Cumbia Kings.
0: Ah, tenías voz acá como de los Cardenales de Nuevo León, don sí, Ramón quería, Ayala, los no cadetes sería. De Linares. Los
2: que está tan macho.
0: Y me pides una de los Cumbia Kings. Bueno, pues sí, está bien, está padre.
1: Sí, me acuerdo de mi amante con esa.
0: ¿Está bien? ¿Estás casado? ¿Qué onda?
1: Sí, casado.
0: ¿Cuántos años de matrimonio?
1: 10.
0: Ay, mijo. Ya, deje eso.
3: Cuéntame una de vaqueros.
0: Ya, eso ya no funciona, güey. Eso ya.
1: Ya sé, ¿sí es no? Como la tercera.
0: Están juntos. No, mejor ya córtate aquello. Ya. Abrazo, ya, carnal. Ya. Aquí te dejamos tu rola. Cuídate mucho, bonito día.
1: Adiós.
0: Venga, mi rey. Aquí están los Cumbia Kings. ¡Cucú! Se llama Me Enamoré. Uy, rolononón. 6 de la mañana, 45 minutos. Buenos días, México.

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1: ¿Qué creen?
2: ¿Qué creen?
1: ¿Qué creen? ¿Qué pasó? Es, va. Hombre se tatúa los abdominales para no ir al gimnasio.
2: ¿Se los tatuó?
1: O sea, les voy a pronunciar mi inglés, disculpa, ¿no? Es muy británico, no, del Reino Unido. Este,
2: Dean Gunter.
1: Ay, bueno,
2: como sea, hombre, total, la gente ni sabe. La gente
1: ni sabe. Es un tatuador del Reino Unido, que narró la historia. Fíjense, llegó un cliente y le dijo: oye, pues es que yo me quiero hacer unos abdominales, tatuarme los cuadritos. Y fue, pues, cuando dijo: oye, ¿qué onda? Pues
2: sí, ni que fuera cirujano plástico.
1: Claro, pero él, como todo un profesional, claro que se los tatuó y dice: esto es lo más random que he tatuado.
2: ¿Y cómo le quedaron? ¿Hay fotos?
1: Pues yo creo que sí hay fotos en redes sociales. Búsquenla ahí en la página oficial de La Mejor Oficial. Entonces, para que, pues obviamente en redes sociales se abrió el debate, porque pues este señor quedó como flojo, porque pues obviamente pues nada más quería hacerlo todo rápido, pero al final de cuentas sí existe un grado de dificultad. El dolor.
3: ¿Qué fue?
2: El dolor, sí.
1: ¿Sabes cuánto duele un tatuaje?
2: ¿En esa zona?
1: ¿Por qué no te has hecho ninguno?
3: No, nunca.
2: Pero yo sí, el del brazo no me dolió tanto. Dicen que es una zona que no duele tanto. Arde, ¿no?
1: El abdomen.
2: Pero dicen que el abdomen, el pecho, las costillas duelen un montón.
1: El así fonju.
2: No, pues imagínate.
1: Entonces, ¿pero ustedes se tatuarían algo?
2: Yo un aclaramiento de así fonju.
1: No, te hace falta.
2: Por eso, que me lo tatúen de blanco.
3: Ay, no, qué asco.
1: Bueno, esto fue el No Te La Creo en el show
2: de La Mejor.
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2: Uy, rolo, no. 6:41, las 6:49, buenos días.

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1: 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Te complacemos en esta mañana ya de miércoles, mitad de semana, en la mejor 97.7. ¿Quién nos marca? La guapa Brendita está en la multilínea. No, hombre, parece que tiene 20 brazos, Brendita. Anda contestando un chorro de llamadas. El show de la mejor, buenos días, ¿quién habla?
2: Hola, buenos días, Mapachito.
1: Papito precioso, ¿le puedes bajar a tu radio y escucharnos por el teléfono? ¿Please?
2: Sí, bebé.
1: Mijo, pareces nuevo, me fallas, hombre.
2: Ay, que te quiero oír dos veces.
1: Ah, ¿te gusta doble? Sí, pues sí, oírme acá y allá. Perfecto. ¿Cómo te llamas, hermoso?
2: Jorge.
1: George, ¿qué onda, mi niño chulo? ¿Qué canción vas a querer?
2: Quiero la de Ramito de Violeta.
1: ¿No conocen otra? O sea, es neta. Yo creo que ya hasta Casimiro Zamudio ha de odiar esa canción, mijo. Ya Casimiro va a decir, no, otra vez esa. Va, que me la quieres dedicar o qué onda.
2: Nada más para oírla, mapache.
1: Bien, entonces, ¿para dónde vas o qué?
2: Voy para la Ciudad de México, ando en el Estado de México.
1: Muy bien, pues aquí te dejamos a mi banda, el mexicano Ramito de Violetas. Abrazo, Jorge, buen día, cuídate mucho.
2: Gracias.
1: Venga, abrazo. Buenos días, son las 7:05. 7:05.
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0: Así que chulo, hay que vocalizar, venga. ¿Cómo es?
1: Oye, pero no te desafines, por favor, el día de hoy. Ya lo tienes.
0: Ya lo traigo.
1: Es tuyo.
2: Vámonos. Lo importante aquí es el
0: desde el estómago. A ver. Uy, no la voy a agarrar. Dice.
3: Las manos hacia arriba, las manos hacia abajo, y como los gorilas. ¡Va!
1: Es tuya,
0: es mía, la tengo. Es 55, mía.
1: 55, 52, 63, 097, 7 y canta el.

0: pedazos de eso.
1: Sería...
0: A ver, venga.
2: Y como los gorilas.
0: ¿Cómo sería la tercera voz de eso, Pablo? En ópera.
1: Ya sería... Para que se escuche así nomás como... Vamos a...
0: Venga, tenemos llamada al show de la mejor. Hola, buenos días. ¿Quién habla?
3: Hola, Pancho.
0: Hola, hermoso. ¿Cómo te saludamos acá desde la cabina de la mejor? ¿Cómo te llamas?
3: Jorge.
0: George, te atiende Pablo Chagra, George.
1: ¿Cómo estás, mi George? Óyeme.
3: Buenos días.
1: No, traes muy buena actitud. Básicamente, ¿por dónde te encuentras en este momento?
3: Ahorita me encuentro en la...
0: Ah, va.
1: Ah, okay.
0: Traes buena actitud, pero traes una señal pésima,
1: déjenlo,
0: carnal.
1: Déjenlo que diga dónde anda. En la punta del cerro del Tepeyac.
0: ¿Dónde? Cámbiate de compañía.
1: Ya casi le cancelan su línea por no registrarla. Okay. Oye, bueno, está bien. Vas a cantar con nosotros el gorila. ¿A poco sí le sabes hacer como gorila?
4: Pues estás como sí, muy fresa hoy,
3: quiero,
4: ¿no?
3: Pero quiero que cantes conmigo, Pablito.
1: Va, claro, yo
0: es más, yo diría gruño. Que a capela. Los dos solitos a capela. Venga, su
4: acapela,
0: fondo.
4: Acapela,
1: una, dos, tres. Las manos hacia arriba, las manos hacia abajo. Y como los gorilas.
4: ¿Por qué andas tan fresa, Pablo?
1: Porque mi gorila,
4: los brackets, ¿o?
1: Mi gorila es de el zoológico de Nueva York.
4: Ay, no. Tu gorila es Hochis.
0: Que le apretaron los brackets y le dijeron, pues ya, para que aunque sea...
1: No me los han apretado. Hoy no traigo nada apretado.
0: Aunque sea, traigas algo apretado.
1: ¡Pobre perro! 55-52-63-0-97. El calzón lo traigo apretado. Ya me deja marcado el resorte.
4: Buenos días, el show de la mejor. ¿Quién habla?
5: Hola, buenos días, Daniel.
4: ¿Cómo?
5: Daniel.
4: Mi querido Danielito, ¿vas a cantar el con nosotros?
5: ¡Carnal!
4: Claro, ¿cómo? ¡Va! ¡Suéltala, Jesus! A ver si se le entiende. ¡Vámonos! Y eso dice...
2: Las manos hacia arriba, las manos hacia abajo. ¿Y cómo?
4: ¡Ay! ¡Se salió bravo! ¡Ese es perro rabioso!
1: ¡Ese es gorila del Congo!
4: ¡Te voy a morder!
1: Claro.
4: Bien, Danielito, te rifaste, Daniel.
1: ¡Abrazo, bebé!
4: ¡Te queremos!
1: Ahora resulta que llaman más los adultos por el gorila que los mismísimos niños.
0: Para que veas, es que
4: están sacando su...
0: Todos llevamos un niño adentro.
1: Los niños así
4: pero
1: como
4: tu diario.
1: De hueva que canten el gorila, porque no cantan Jerry Moa.
4: Ahora, contéstales, mapacho, mejor.
0: El show de la mejor, hola, buenos días, ¿quién habla? Hola, ¿cómo te llamas?
4: Ah, te colgaron. Lero,
0: se
4: lero.
0: Marchó.
4: Lero, lero.
1: Porque era una infancia que no quería cantar el gorila.
4: Ah, lero, lero, no querían hablar contigo,
0: chale,
4: mapacho.
0: Gente mala leche.
4: 55-52-63-0-97-7, comunícate con nosotros. Estamos totalmente en vivo, son las 7:12, mi querido Pablito Chagra.
1: Claro, aquí estamos con toda la actitud, echándole ganas, el show de la mejor, buenos días. ¿Quién habla? Hola, hola.
6: Hola, hola.
1: ¿Cómo te llamas?
6: Gabriel.
1: Ay, Gabriel.
4: Ay, sí se los dejo a ustedes.
1: ¿De dónde nos llamas, Gabriel? ¿De qué tuburio?
6: Ah, pues aquí se llama Las 10, las famosísimas 10.
1: ¿Las 10?
4: Wow.
1: ¿Por qué se llama así?
6: ¿Mande?
1: ¿Por qué se llama así? ¿Las 10 qué o qué?
6: O no sé, así le pusieron de este lado.
1: Ah, bueno.
4: Porque él pone el 1 y tú pones
0: Gabriel,
4: el 0.
0: Gabriel, Gabriel, sácame el teléfono y juega con él.
1: Oye, Gabriel, ¿le sabes hacer como gorila?
0: Gabriel.
6: ¿Dónde?
1: ¿Le sabes si le sabes hacer como gorila?
0: ¿O te ayudamos?
6: Claro.
1: A ver, entonces mira, y ve pensando qué canción vas a querer, porque si te sale así chida. For You, te vamos a hacer una complacencia de melodía, ¿ok?
6: Ah, me parece muy bien.
1: Ah, bueno, vela pensando y entonces dice...
0: ¡Dice!
1: Vamos a bailar las manos...
6: Hacia arriba, las manos hacia abajo, como los gorilas.
0: Lo cantó mejor que la mismísima Melody.
1: A ver, no, espera, me sentí el gorila medio
0: guango.
1: A ver,
4: venga.
0: Desnutrido. Dice.
1: Otra vez toda, no vale, tenía que hacer.
2: Las manos hacia arriba, las manos hacia abajo. Y como los gorilas.
4: Venga,
1: a ver. Muy bien, si me gustó.
4: Como que está malito, ¿no?
0: Parece la porra de los Pumas, mijo. También tú.
1: ¿Qué canción vas a querer?
0: ¿Con qué te vamos a complacer?
6: La de Belleza de Cancina.
1: Ah, me gusta, de esas que dan set desde temprano. Cardenales de Nuevo León. Claro que sí, entonces.
0: Queda presente como locutor.
1: A ver, va, preséntala.
0: Venga, vas, carnal. Rífate.
6: Ah, mire, pues aquí. Buenos días, compañeros.
0: Buenos días.
6: Presentamos la de Belleza de Cantina, dedicada para esa mujer que me ha olvidado.
4: Dijimos como locutor, no como político.
0: Claro.
1: Mexicanos y mexicanas, en este momento. Bueno.
0: Abrazo.
1: Muchas gracias, Gabriel, por llamarnos desde la 10.
0: De la mejor.
1: Son las 7:17.

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6: Muy buenos días, muchísimas gracias. Ya tenemos la información vial de este miércoles 3 de junio. Por eso espera una temperatura máxima de 25 y una mínima de 13 grados, con ambiente fresco durante las primeras horas de la mañana. En materia vial encontrarás carga vehicular sobre Insurgentes Norte desde Indios Verdes hacia La Raza. Avance constante en circuito interior con dirección hacia el aeropuerto. Asentamientos en calzada Ignacio Zaragoza rumbo al oriente de la ciudad. Y tenemos tránsito abundante en viaducto Miguel Alemán en ambos sentidos. En el sistema de transporte colectivo Metro se reporta alta afluencia en las líneas 1, 2, 3, 8, 9 y D, por lo que se recomienda anticipar sus traslados y permitir el libre cierre de puertas. Mantén tu distancia de seguridad, evita distracciones al volante y recuerda salir con tiempo para llegar tranquila a tu destino. Y atención a todos los aficionados, mañana jueves 4 de junio se llevará a cabo el Juego de las Estrellas. La espera terminó, nos vemos en el Estadio Ciudad de los Deportes. Recuerden asistir con ropa cómoda, mantenerse hidratados y disfrutar de esta gran fiesta deportiva. Continuamos en el nuevo Show de la Mejor. ¡Vámonos!
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1: ¡Gracias, Leito! Vámonos con los chistes, muchachos. ¿Quién se arranca? Yo digo que Pablo, ¿no?
2: Venga, Pablo, venga, Pablo, venga. Venga, Pablo, calienta esto, Pablo, pero no lo vayas a encender.
3: No, está...
2: O sea, tienes que...
3: Es de pensarse.
1: Ser tibio.
3: Pero ahí les va.
1: Caliéntalo, o sea, pero tampoco...
2: El chiste no adivinanza, ¿eh?
3: Pues que llega una... Estaba una monja, ¿no? Que le dicen, ay, hermana, mande así una carta a la capital. Entonces ella estaba, pues así de que... A quien corresponda, no sé qué. Entonces le tenía que mandar la carta al monseñor, ¿no?
1: No, Pablo.
3: Entonces no sabía si ponerle monseñor o don monseñor, ¿no? Entonces decía, ¿cómo le pondré? Es, hola, monseñor. Hola, sí, sí, don monseñor. Entonces dice, no, pues deja voy. Y le dice a la madre superiora, oiga, madre, se dice, se...
1: Dilo, dilo.
2: Pablo, ¿qué es lo que vas a hacer?
3: Monseñor se pone condón y la madre dice, no, claro, imagínese, si no este sería un...
1: Pablo, Pablo.
3: Es que es don monseñor, buenos sí, días. Entendí. Fíjese que acá me están pasando
2: cosas. Ah, yo entendí que usaba protección.
3: No, no, no, es don monseñor.
4: Es otro chiste, o sea, no entendí ese tema.
2: No, no, yo pensé que era como protección no, para no,
1: ahí tienen
2: no
1: que
2: tener hijos.
1: Llega de pronto un borracho. Llega un borracho afuera de la Cámara de Diputados, ¿va? En un país muy, muy, muy lejano.
2: Ah, o sea, aquí en México.
1: Y de pronto, no, el país que tú quieras. Entonces, de pronto llega el borracho y se para ahí frente a la Cámara de Diputados. Sale el guardia de seguridad. ¿En qué le podemos ayudar? Es que quiero ser diputado.
2: Ok.
1: Y le dice el guardia, ¿está usted baboso? ¿Estúpido? ¿Retrasado? ¿Menso? Ah, no, con tantos requisitos yo no puedo, yo no. La, sí me gustó.
2: Ay, no.
1: Sí me gustó.
2: Ay, no, Mati, pero ¿qué hago? Rompo con este...
1: Rompe con esta maldición.
2: Sí. Ahí les va, señores. ¿Ustedes saben por qué maduran más rápido los niños de la calle?
1: No.
3: Eso está peor.
1: No, chulo.
2: ¿Por qué?
1: Yo no me voy a reír, yo no me voy a reír, no. Yo me retiro.
2: ¿Por qué?
1: Voy al baño, ahorita vengo.
3: Piénsalo mejor, una llamada mejor.
1: Una llamada. Una llamada.
2: No. Me pases el periódico que está.
1: No.
2: Bueno, vámonos con llamada. 55-52-63-0977. ¿Quién habla? Buenos días.
1: Te salvamos, chulo, ¿eh?
5: Valentina.
2: Mi querida Valentina, hermosa, preciosa, ¿de dónde nos marcas?
5: Vengo a contar mis chistes.
2: Ah, bueno, cuéntalo, mi querida Valentina.
1: Adelante, salsa de la que pica mucho.
5: ¿Qué le dijo Osakaba?
3: ¿Qué le dijo?
2: Ya no escuché.
5: ¿Qué le dijo Osakaba a Osakaba?
1: Una cabra a otra cabra.
2: ¿Qué le dijo? ¿Qué le dijo, Valentina?
5: Pica mucho. Somos las cabonas.
2: ¡Ay! ¡Mapaches!
3: ¡No mames!
2: ¡Valentina! ¡Valentina! O sea, se te metió el espíritu del mapache.
3: ¡Adiós, Valentina! ¡Te quiero mucho! ¡Eres lo máximo!
1: Sí es Valentina de la negra, ¿eh? De la que pica harto. De la bien picosa. De la bien picosa. ¡El show de lo mejor! ¡Hola, buenos días!
6: Hola, buenos días, Mapachito.
1: Venga, mi amor, ¿cómo te llamas?
6: César.
1: Venga, cuéntanos tu chiste, César. Termina el chiste que el chulo no acabó. Tú sí te lo sabes, venga. Dale.
2: Chale, César.
3: Ya va a estar difícil de superar el de Valentina, ¿eh? Valentina se rifó.
1: Sí, se rifó.
2: Ponte
1: Valentina.
2: Las pilas, César.
3: Se fue, César.
2: Se fue.
3: Vale, el show de la mejor. Buenos días. ¿Quién habla? Hola, hola. ¿Quién está ahí? Hola, ¿cómo te llamas?
1: Bueno.
7: Me llamo Eric.
3: Eric, ¿cuántos años tienes?
7: 12 y estoy con Cristian.
3: Ah, pues a ver, cuéntanos su chiste.
7: Sí, ve primero el mío.
2: Va. A ver.
7: ¿Qué le regalaron a la niña en sus brazos?
3: Ay,
2: ¿Qué le regalaron?
7: No sabemos porque todavía no abre el regalo.
1: No,
3: Eric,
1: no.
3: Pásanos al otro niño.
1: ¿Qué le pasa?
7: Va, mi hermanito.
1: ¿Qué le pasa a las infancias? ¿Qué le pasa
3: al niño cuando se
1: a los niños de hoy?
3: A ver,
2: venga.
3: Hermanito.
8: ¿Cuál es el café más peligroso del mundo?
3: ¿Cuál?
8: El expreso.
3: Eso estuvo bonito.
1: Me gustó.
3: Mucha inocencia.
1: Sí, me gustó. Venga, chulo.
2: ¿Ustedes saben por qué el niño metió un osito al refrigerador?
1: ¿Por qué el niño metió un osito al refrigerador?
2: Porque quería un oso polar.
1: Me robo el oso polar. Me robo. Es una canción de Nelson Cancela. Es un rolón.
3: Contesten.
1: Bueno, el show de lo mejor, buenos días.
9: Hola, buenos días.
1: Venga, carnal, adelante con tu chiste.
9: ¿Ustedes saben qué le dijo un pollito a otro pollito?
1: ¿Qué le dijo?
9: Caldito sea.
3: Ya lo contaron ayer. No me hagas el día porque hoy la Valentina, hija, qué bárbara, ¿eh?
2: Ya, acaba con esto, Pablo. Acaba con esto. Venga, Pablo.
3: No traigo nada.
2: Pablo. Acaba con esto, Pablo.
3: Es como me haces falta. Ah, no, pensé que era Ana Bárbara. Me espantó el Jesus. Dije, quiero esa canción.
2: No es esa.
3: Corro, vuelo, me acelero.
1: Es corro, vuelo,
3: como
1: me acelero.
3: El transporte más largo, más rápido del mundo.
1: Oigan, ¿la puedo dedicar? Con mucho cariño. Hasta Minatitlán, Veracruz.
2: Ya ni tienen radio.
1: No, sí, tienen radio.
2: Sí, tienen señal.
1: ¿A quién? AM, pero tienen.
2: Todavía es clave morse.
1: Mi querida,
2: ¿no?
1: Cristal, que está en una refinería allá en Minatitlán. Cristal, te mando un beso. Con mucho cariño, te quiero mucho.
3: Besos de todos. Ya, déjalo ir a Timbiriche.
1: Mi Cristal.
2: Yo pensé que eras.
3: Ah, ya, 7:32, cierra el micrófono, pónganme en Timbiriche. Bye.

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13: Las 7:40 en El Show de la Mejor.

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1: vamos con boletos para la lucha libre. El Consejo Mundial de Lucha Libre.
2: ¡El rudo técnico! ¡Rudo
1: exótico!
2: ¡Mucha lucha! Además, tenemos boletos para Gruperísimo. Próximo sábado 6 de junio, Red Texcoco se presenta Liberación, Brindis y Grupo Mojado. Aquí están tus boletos, márquenos ya.
0: Oigan, y si ustedes quieren ver dinosaurios, animatronics, váyanse a Parque Naucali porque también tenemos boletos.
1: Señores, también hay boletos para Omar Camacho. Ay, Lucky Brown. El 20 de junio en el Centro de Convenciones de Tlatelolco.
0: Eso.
2: ¿Quieres boletos? Que nos marquen. ¿A qué número, querido Pablito?
1: 55-52-63-097-7. Comunícate con nosotros. ¿Qué quieres? ¿Qué vas a querer? ¿Qué vas a llevar?
0: Como le hizo el mapache hace rato, ahora yo voy a mandar un saludo a mi primo José. Claro, Joselito, Patito para los cuates. Te quiero mucho.
2: ¿Cuántos años tiene Patito?
0: 18 recién cumplidos. Hay que llevarlo.
1: Tiernito.
0: A que conozca. A los tuburios de la CDMX.
1: Ayer no fuimos a la marcha.
0: Cállate.
2: El Patito.
0: Es de Pasul.
3: 500.
2: Ay, chiquito.
1: Buenos días, el show de la mejor. ¿Quién habla?
2: ¿No quieres unos tenis, bebé?
1: ¿Quién habla? Buenos días. Hola, buenos días.
4: Hola, buenos días.
1: ¿Cómo te llamas?
4: David Ramírez.
2: ¿No quieres el iPhone 17?
1: ¿Tú qué escuchas?
2: ¿Tú qué escuchas, bebé?
4: Ah, escucho a lo mejor.
1: Sí, ¿con quién?
4: Con Chales Atlas.
1: ¡Eso! ¿Para qué vas a querer boletos?
4: Para las luchas.
1: Las luchas. ¿Eres rudo o técnico o exótico?
5: ¡Lucha!
1: ¡Eres exótico! Comunícate con nosotros al 55-52-63-097-7. Y esos boletos
2: son tuyos. ¡Abrazo, carnal! ¡Venga, Pablo!
0: El show de la mejor. Buenos días. ¿Quién habla? ¿A quién atiendo?
2: ¿Qué andas tragando, Pablo?
0: Como un lichi.
1: Es temporada de lichi.
0: ¿Cómo te llamas?
6: Aldo Ríos.
0: Aldito, precioso. ¿De dónde me estás llamando?
1: De su teléfono.
6: Ahorita estoy aquí por el metro
0: Pantitlán. Pantitlán, pesada la carga, lo que viene siendo Zaragoza, ¿verdad?
6: Atrás de la terminal
0: 2, hijo, es que como se cayó el puente ayer, pero bueno, ¿para quién quieres boletos?
1: ¿Para quién? Pues para él, ¿no?
0: Déjalo, ¿a dónde nos vamos a ir a bailar? ¿O vamos a ir a ver dinosaurios, luchas? ¿Qué vas a querer, querido Aldo?
6: Para Gruperísimo.
0: Ah, Gruperísimo, que ya es este sábado 6 de junio en el rodeo Texcoco. Y mira, de luego de ahí te amaneces, te vas al Pica por una barbacoa.
1: ¿No?
0: Estos boletos, Aldo,
2: son tuyos. Abrazo, bro, felicidades. Vamos con otra llamada, 55-52-630-977. El show de la mejor, buenos días, ¿quién habla?
7: Hola, buenos días.
2: Buen día, bebé, precioso, ¿cómo te llamas?
7: Mario.
2: Mario, ¿tú qué escuchas?
7: Yo escucho a lo mejor con Atlas.
2: Muy bien, Mario. ¿Boletos para qué vas a querer, bro?
7: Pues me lanzo a las luchas.
2: Venga, pero, Consejo Mundial,
1: favor,
2: de Lucha Libre.
1: El favor.
2: ¿Eres rudo, técnico o exótico?
7: Soy indefinido.
2: Ay, qué rico. De esos me gustan. Me encantan. Me
0: siento. Ay, no, ya déjenla. Gente.
2: Y estos boletos, bebé, son tuyos. Gracias. ¡Felicidades, Mario!
7: Muchas gracias.
2: Un abrazo.
7: Gracias. Saludos a todos.
2: Venga.
1: Saluditos, saludos.
2: Bueno, muchachos.
0: Ya. Hasta aquí la boletiza aquí. 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Claro que sí, muchachos. Pónganse serios. ¿Qué creen que pasó?
2: ¿Qué pasó?
0: No se espanten.
2: ¿Qué pasó?
0: Ah, no es cierto, nada. Es que se me reventó una cereza y quedé como la Carrie. Hasta aquí la boletiza. Vámonos con música.
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17: Esto es el Chiquitín de Duro y a la Cabeza. Yo soy Miguel Ángel Fernández y te informo en un minuto. Estadísticas de la empresa crediticia Tala revelan que 49% de los mexicanos reporta ingresos estancados en el último año. 3 de cada 10 han recurrido a familiares o amigos para pedir prestado dinerito. El 14% enfrenta una situación en la que sus gastos mensuales superan sus ingresos, y es que el salario no nos está alcanzando. Joaquín El Chapo Guzmán envió una nueva carta desde prisión dirigida a la justicia estadounidense solicitando que sus argumentos ya sean considerados en futuras apelaciones y reiteró su petición.

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1: Ya regresamos, el show de la mejor.

0: México llega al mundial, pero pues trae, o sea, México, México, o sea, es México, o también trae ahí varios indocumentados, digo, naturalizados, ahí es la costumbre.
1: Así es, carnalito, por primera vez en la historia de una Copa del Mundo, la selección mexicana llega con tres, cuéntenlos bien, son tres seleccionados y llegan en un mundial, que en toda la historia del fútbol mexicano han sido nueve en total los naturalizados que han jugado en selección, de los cuales cinco han estado bajo las órdenes del Vasco Aguirre. O sea, ahorita los tres que son Álvaro Fidalgo, que es español, el Chasquito Jiménez, que aunque me lo digan, él es nació en Buenos Aires, él es argentino, y Julián Quiñones, que es colombiano. Recordemos que en el mundial pasado, el del Qatar 2022, nomás fue un naturalizado, ¿verdad? Rogelio Fraudes Mori, digo Funes Mori, que nomás se fue a pasear. Y ya los que habían ido con el Vasco Aguirre, pues en el de Corea-Japón 2002 llevó a Gabriel Caballero, y en Sudáfrica 2010 llevó al Guille Franco. Pero ya en mundiales anteriores, tanto en el de Suiza de 1954 y el de Suecia en 1958, llevamos a Jorge Romo, que era nacido

0: Cuba y Carlos Blanco, que era español, y ambos dos jugaron en los dos mundiales, representando a México. Sí, pues el caso del Chasquito Jiménez, pues es extraordinario, ¿verdad? Él nació en Buenos Aires, como ya dijimos, es de padres argentinos, pero sin embargo vive en México desde los 3 años de edad. Su padre, Cristian El Chaco Jiménez, que también llegó a vestir la camiseta de la selección y jugaba aquí en la Liga MX. Este delantero del Milan lleva 47 partidos, apenas ha marcado 6 goles con la camiseta del tricolor. Luego está Julián Quiñones, nacido en Magüí, Payán, en Colombia. Se naturalizó como mexicano el 11 de octubre del 2023. Llegó a México a los 18 años de edad, bien chavito, llegó con los Tigres. Aunque antes de ser seleccionado mexicano, también estuvo en las selecciones juveniles de Colombia. Quiñones marcó 74 goles en la Liga MX con la camiseta de Tigres, Atlas y América, siendo campeón del fútbol mexicano con los 3 equipos. Y en selección nacional suma 2 goles en 21 partidos. Y el último que se naturalizó fue Álvaro Fidalgo. Ahora en diciembre del 2024 se hizo mexicano el nacido en Asturias, España. Y este llegó a México el 1 de febrero del 2021 y estuvo 5 años con el América, lo que le permitió ir al mundial.
1: Entonces el jueves va para ir haciendo planesukis, para ir poniendo todo. Acuérdense que ya se dijo un estimado de que nos gastaremos 7 mil millones de pesos entre papitas, alitas y chescos.
0: Así es, carnalito. Recordemos que después del partido de este jueves allá en Toluca, en el Nemesio 10, enfrentando a Serbia, que es amistoso, para el otro jueves 11 de junio, ahora sí es la inauguración oficial de la Copa Mundial FIFA 2026. Ceremonia de inauguración a las 11:30, hora local de México. Y el partido dará inicio a las 13:01 p.m. México contra Sudáfrica. Y arranca el Mundial FIFA 2026. Ahí está, carnalito, ya vámonos. Ya se siente el fervor futbolero en el aire. Ah, no es otra cosa, me confundí. Pero tú mejor no sabías de decir por qué te dicen el cerillo.
1: Hasta que le bajen al precio de los boletos, están altísimos, les digo.

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0: vamos con la cochinilla.
1: Ay, le dijiste cochinilla, ¿qué pasó?
0: Sí.
1: ¿Dónde andan, muchachos?
0: Le dije cochinilla a la cochinada.
1: ¿Por qué andas tan bonito?
2: Mi querido Chugre, mi querido Mapachito, Pablito Chagra, Chulo Calderón, muchachos. 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

0: muchachos. Momento de que la gente nos marque. Adivinen la rola al revés. ¿Qué se van a ganar, Chulo Calderón?
1: Se van a llevar, señores. Llévate una mesa VIP.
2: ¡Que no! Esa sí. Falle.
0: No, sí.
2: ¿Sí o no?
0: También hoy.
1: Sí, ahorita también.
0: También hoy, ¿verdad? La mesa VIP. Hoy la mesa VIP también sí.
2: Ah, es que yo escuché. Que no. Perdóname, porque yo escuché que le habían dicho a Mapache que no.
0: No, sí.
1: Mesa VIP para sí. 4 personas, botella e incluye la
0: para que vean la gente que está en
1: la lista.
0: Para que vean que estamos en yo vivo. Sí,
2: yo, perdón, es que Mapache dijo algo y yo escuché que le dijeron que no. No, yo estaba.
1: Que sí.
0: Oh, sí, mesa VIP para 4 personas. Fíjate, ya lo dijiste, pero hay que repetirlo. El pomo. El pomo. ¿Qué la es el foto? Pomo.
1: ¿No es una botella?
0: Es una botella.
1: Por eso.
0: Es el pomo, pues, hable incluido. Bien. La foto con los artistas. ¿O no? Eso depende del rodeo.
1: Ok, okay.
0: Y pues vas a estar ahí en lugar preferente. Va a estar padre.
1: Ahí está la foto con Liberación y con Brindis, señores. Ya lo saben.
0: Y mojado, mojado por siempre.
1: Por siempre.
2: Ay, no.
1: 55,
0: 55. Así van a salir de ahí, mojados.
1: 97.7. Comunícate. Buenos días, el show de la mejor. ¿Quién habla?
3: Buenos días, David.
1: Mi querido Davidcito, ¿estás listo o preparado para la rola al revés?
3: Listo.
1: Oye, ¿y si te vas, y si te los ganas, con quién te vas a ir?
3: Con mi esposa.
0: ¿Quién más? No, son cuatro personas.
1: Cuatro. Llévate a la novia, a la esposa y una amiga.
0: A la suegra no, ¿eh? Luego las suegras arruinan todo.
1: Bueno, David, esta es tu rola.
0: ¡Al revés!
2: ¡Vámonos! Está facilísima.
0: Pista, es de Liberación. Y de las más rítmicas de Liberación.
1: No de mojado, ¿eh?
2: De las más famosas también.
3: ¿Me pones otro poquito de canción?
0: A claro ver, que sí, ver. Claro que sí.
1: ¿Quieres otro pedacito?
0: Ahí está. ¿Cómo ahora, estás, Pablo?
1: ¿Así o más?
2: Yo estoy bien, ¿y tú cómo estás, Chulo?
1: Muy bien, ¿y tú?
0: Yo bien. Venga, ¿cuál cinco. Es? Cinco.
1: Cuatro.
2: Tres.
0: Dos. ¿Cómo estás?
1: Uno.
0: Uno, cero. Tiempo, bye. No, bye. No manches, te repetimos
2: otra
0: la
2: llamada,
0: pista como
2: otra.
0: Cuatro
2: show
0: veces.
2: De la mejor, buenos días. ¿Quién habla?
4: Hola, buenos días, Javier.
2: Javier, ¿desde Javier, dónde nos estás llamando?
4: Desde Tultitlán.
2: A ver, ahí te va tu rita al revés, Javier, a ver si es cierto, ¿eh? Si muy así fue yo.
0: Ah, mira, ya.
2: Ya, se ya, la ya,
0: ya, ya. Ya, ¿cuál es, carnal?
4: Nubes de algodón.
1: ¡Ay, no!
2: ¿Ahora qué fue?
0: No, no, no, carnal, no. Estaba regalado. No.
1: Me lo acaban de decir.
0: Como Julio.
2: A ver.
4: Ya, bueno, bueno. Poche,
1: venga.
2: ¿El show? ¿Qué? Buenos días, ¿cómo estás?
4: Bueno, bueno.
2: Hola, hola, ¿cómo te llamas?
4: Luis.
2: A ver, Luis, pon atención, porque ya es la...
4: Ya me la sé, es que yo soy fan, así, número uno.
2: A ver, qué es cierto.
0: A lo mejor hasta te la cambian. O sea, espérate.
4: ¿Cómo estás?
0: Espérate. Esa es tu rola. Al revés.
2: ¿Por qué se la cambiaron?
0: Porque es fan.
4: Es la de ese loco soy yo.
0: No.
2: Ay, no, es que sí es fan. Otra también era.
0: También, este sí es fan, se los merece.
2: A ver, ¿cómo se llama uno de los integrantes de Liberación, el vocalista?
4: Tavares, Virgilio, de Liberación. Sí,
0: ¿Juan? No ¿Juan? Saber, ¿Juan?
4: Pedrito.
2: Ah, sí sabe.
4: El guitarrista.
0: Juan Tavares.
1: ¿Cuál te gusta más de todos
4: Juan
1: ellos?
4: Juan Tavares, obvio. Ok.
1: ¿Cuál te gusta más? ¿Cuál se te hace el más guapo?
4: Ah, pues Juan Tavares es
0: ¿cómo el ¿cómo se llama el dueño de Liberación?
4: Virgilio.
0: Roy.
1: ¿De qué número calza el
2: botón? ¡Ah, ya cállense! ¡Y estos boletos! ¡Con esta mesa, con esta botella, con estas fotos! ¡Son tuyos!
4: ¡Gracias!
0: ¿Con quién te vas a ir, chiquillo precioso?
4: Me voy a llevar a mi jefecita, a mi hermana y a mi cuñada.
1: Muy bien. Toma la fotografía.
0: ¿Y por qué? Chido, a ver, familia, a tu jefa, a tu hermano y a tu cuñada. ¿Y tu mujer?
1: Que si no tiene, ¿qué tiene?
4: Hay que se quede.
0: Ay, no. Que cuida a los
2: ¿es en serio
0: niños?
2: Que tienes esposa y la vas a dejar?
4: No tengo esposa.
2: Ah,
4: no,
2: ah bueno.
0: Pero
2: igual
0: ya
2: te
0: cuñada.
2: Agarras una chava de Ledomets.
0: O chavo, depende de qué te guste. Disfrútalo, todo, carnal. No, eso.
2: Esos son hombres.
1: Pero menos con la cuñada, ¿eh?
2: No, la cuñada.
0: Ay, déjalo,
2: no,
0: que no, haga no. Lo que quiera.
2: Es que pisa parejo.
0: Abrazo, carnal.
2: Actitud. Ese Luis me cayó bien, ¿eh?
0: Aquí está Liberación, si estuvieras conmigo en el show.
1: De la mejor.

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1: ¿Y cómo andamos?
2: Muchachos, andamos 8:27 en el show.
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2: Oigan, mande. El tráfico pesado, donde ande uno, está pesado. Y luego con los cierres, las marchas,
4: 17
2: todo.
4: 17 grados, Dios, también.
2: Loco, extraño tus horóscopos, Pablo.
3: ¿Cuál quieren?
0: Sagitario.
2: Sagitario, el día de hoy, Sagitario, para ti, te lo voy a decir con toda la mejor intención. Te van a llegar unos boletos para el Juego de las Estrellas. Dime el que es mañana.
4: Pero ya es soltado.
2: Ya no, ya no. Te van a llegar para los del
3: 2027.
2: Del año que viene.

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2: Como mi papá, ay, como mi papá.
3: Qué lindo sería parecerme a mi papá.
4: Precioso, don
5: Chulo. Sí está guapo, don Carlos, la verdad.
4: Don Chulo está grandote.
5: La verdad, mira.
4: Morenazo de fuego.
5: Don Carlos, lástima que hay tantos años de diferencia.
4: Ahora, cálmate.
5: Podría ser mi sugar, don Carlos. Le mandamos un abrazo.
4: Agarra cascajo.
5: Señoras y señores, el jugador number one, el que está listo para mañana meter muchos goles, el jugador Dibelgel.
6: Él es el hombre que ayer rescató a una señora del parque de un accidente.
7: No, te lo juro, pero no, sí, lo estoy diciendo seriamente.
4: Se dio la señora.
7: Lo estoy diciendo con toda
5: seriedad.
7: Seriedad. Aquí está.
4: Sí, fue un golpe de suerte.
5: Ah, no. ¿Y sangró mucho a la señora? ¿Sí se golpeó feo?
4: Pero cañón, muy feo, muy feo.
7: Bueno, los jueces, es en una entrevista lo
5: cuenta. Luego nos cuentas cuando te entrevista Jordi.
7: En el minuto que cambió tu destino.
5: ¡Aquí está el Chulo!
6: ¡Calderón!
4: ¡Ay, compañeros, cómo los amo! Pablito Chagra, ahorita vas a ver. ¡Los señores, vámonos con mis batallas! En la esquina azul, después de ti.
0: ¿Quién?

0: adolorido o dolido. Márcanos al 5552630977. ¿Por quién votan? ¿Por después de ti quién? Bueno, tu perra vida. Buenos días, el show de la mejor. ¿Quién habla?
1: Hola, habla Said Martínez.
0: Hola, Said Martínez. ¿Cómo te encuentras el día de hoy?
1: Adolorido, adolorido.
0: ¿De dónde? ¿Adolorido ¿qué? ¿Del corazón o del yo?
1: ¿Mañana? No, pues del corazón.
0: ¿Y hablan, por cuál vas a votar?
1: Voy a votar por el Tu Perra Vida.
2: Papá,
0: papá, papá, te quiero. Ya lleva un punto en Tu Perra Vida, señores. 55-52-63-097-7. ¿Quién habla? Buenos días, el show de la mejor.
2: Te hablan, te hablan.
0: Hola, ¿cómo estás? ¿Cómo te llamas, corazón?
3: Celeste.
0: ¿Cómo? ¿Celeste?
3: Sí, Celeste.
0: Y al que le cueste, ¿no? Que le cueste azul celeste, ¿no?
2: ¡Estás bien famoso!
0: ¡Ya! ¿Por quién va la vota, Celeste?
3: Después de ti, ¿quién?
0: ¡Ay, 1-1! ¡1-1! La siguiente empate. Llamada es la que define todo. Buenos días, el show de la mejor. ¿Quién habla? Hola, hola, buenos
2: días. Cuando tengas otra hija, le pones celeste para que tengas azul. No tengas azul, celeste.
0: Ay, ay, eres tan ingenioso. El show de la mejor, ¿por quién votas? ¿Después de ti o en Tu Perra Vida? Tú decides, tú defines esta batalla.
3: Hola, buenos días. ¿Después de ti quién?
2: ¡Ya ganó!
0: ¡Ya ganó!
2: ¿Ya?
0: ¡Adictiva, señores! ¡Vámonos! ¡Ya ganó! Y esto es Después de ti. ¿Quién? Aquí en el show de la mejor.
2: De la mejor. En la voz de Memo Garza, figura confirmada para el juego de las estrellas y Belgel. Mañana, ¿será que Memo meta gol?
4: Obvio.
2: ¿Sí?
4: Es un ganador.
2: Podría ser. Nos vemos. Lleguen temprano, las puertas se abren a las 5 de la tarde.
4: Y tomen sus precauciones viales. Sí. Porque sí, vamos a llenar, vamos a llenar.
2: Lleve su paraguas si quiere. No de punta. Los de punta no entren. Los chatitos sí. Bueno.
0: Ahí vayan varias restricciones.
2: Impermeable mejor para que no estorbe. Luego tapa la vista, señora. 8:40.

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2: Chiquitita del show de la mejor.
3: ¿Cómo se ve que no vieron la foto?
2: Ay, no, él es tan, tan chiquito. Ahora, que no le cabe la menor duda.
3: ¿Cómo se ve que no vieron el video?
4: Ahora, ¿qué fue?
3: Un video que tiene Chencho ya en su teléfono. ¿Qué? Es que si mido 1.62, muchachos. ¿Creen que crezca? Aún tengo chance de crecer.
4: Chica, sí.
5: El Lord, él es el Lord
4: Farquaad. Oigan. El locutor que... ¿Ahora qué te ha pasado? ¿Qué podemos agregar? ¿Qué podemos
3: acotar? Muchas cosas.
4: Tiene mucho que no le dicen que se pone más crema que un taco dorado.
2: Oye, ya el hospital ya quebró. Porque él era el único que pagaba ese
3: hospital.
2: ¡Cállate,
3: menso!
4: Ya no,
3: mis perritos.
4: Ya no ha... El locutor que esta semana no ha salvado perros.
2: Ya quebró. Entonces, el único locutor.
3: Ando ahorrando para un perro que se me antojó ahí de la colonia.
4: ¡Ay! Bueno, él es Arturo Trujillo, el mapache, antes de que empiece.
3: Un chacalote como de 20 años. Bueno, ya. ¡Señoras y señores!
2: Nada más,
3: el sureste del país se hace presente.
2: ¿Tu camisa sí es más barata? O sea, ¿tu ropa es más barata?
3: ¿Cómo?
2: Porque es de niño, ¿no? Y creo que la ropa de niños es más barata, ¿no?
3: Yo, es más cara, güey. ¿Es más cara?
2: Sí. ¿Es la más cara?
3: Yo voy a cuidado con el perrito.
2: ¡Qué chido! Con tus tenis que huelen a chicle.
3: Sí, ay, ya cállate. ¡Señoras y señores! Y prende lucecitas cuando camino.
2: ¡Ay, yo qué
3: lindo! El sureste se hace presente. Aquí aparece la maravilla musical de México, Junior Clan.

0: No va a estar nada fácil. Junior Clan tiene buena competencia. Aquí aparece Nelson. ¡Cancela!
1: Me roba el oso polar. 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
0: ¿Quién va a ganar? Wow. Junior Clan. Nelson Cancela, vota ya aquí, vota ya en este momento. Y márquenos ahora 55-52-63-0977. Hola, el show de la mejor, buenos días.
2: Buenos días.
0: Buenos días, mi amor, ¿quién habla?
2: Ivette,
0: ¿cómo estás, Ivette?
2: Muy bien.
0: Qué bueno, mi amor, ¿por quién votas?
2: Junior Clan. Por el oso polar.
0: Nelson Cancela, muy bien. Claro.
2: Arriba Veracruz.
0: ¡Arriba Veracruz! ¿De qué parte eres de Veracruz, mija?
3: Ah, con razón.
2: Papantla.
0: Ah, bueno.
4: ¿Y si vuelas?
3: Papantla, tus hijos.
2: Obvio.
0: Eso. ¿Qué tal andamos del
3: papalote?
0: Cállate, chulo. El show de la mejor, hola.
5: Hola, buenos días.
0: Buenos días, bebé precioso, ¿cómo te llamas?
5: Me ropa, el oso polar.
0: Ya ganó el oso polar. Ya ganó el oso polar. Es más, preséntala, carnal, preséntala, venga.
5: Les presento el oso polar esta mañana en el show de la mejor.
0: Aquí está Nelson Cancela.
4: Nos están invadiendo
0: 8:46. Ahorita llega Toñita, a las 9.
6: Y la Yerimoa.
3: Y ya está la jarocha, ¿no?
0: Y Yuri.

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2: A mí los chismes me vienen flojos.
3: ¡Ay, Pablito, Pablito! El único locutor que lleva ya más de un kilo de lichis, pero se come con todo y hueso.
4: No, siempre sin hueso.
3: Para que cuando
4: señoras
3: salga
4: y
3: va
4: señores,
3: a ser el problema.
4: El locutor que está listísimo para pelearse mañana con los periodistas en el Juego de las Estrellas.
3: El único locutor que va a ser nuestro hostess en la alfombra azul.
4: Claro. A toda esta gala. El locutor que ha seleccionado Colchones Atlas como su voz oficial.
5: Claro, claro, también.
3: Ah, el único locutor que trae un cuerpo de Dios.
6: Buda.
3: No, de diosa.
4: De diosa.
5: De la cumbia.
4: Sí. De Margarita, es que, la diosa de la cumbia.
3: Esa camisita que traes, la playerita que traes el día de hoy. A ver, ¿la puedes abrir?
4: Vamos, Pablo. A ver, ¿Pablo?
3: ¿Qué? Por eso,
4: ay,
3: ven,
4: Pablo,
3: lo
4: que qué
3: te
4: rico. Qué rico, Pablo.
5: Trago, es que sí, tragó una blusa de hoyitos. Mira.
4: Se le podrán escapar.
3: Si Pablo Chagra fuera soltero, ¿sí? ¿O no?
4: Aunque no sea soltero.
3: ¡Ay, no! No respetemos.
5: No, Mapacho, yo respeto.
4: Además,
5: la unión.
4: Siento que tu relación es como abierta. O sea, tú sin brancas.
3: Aparte, te daría doble placer, sí, ¿no?
5: ¿Ahora por qué?
3: Por cuando,
4: hay que reforzar la amistad.
3: Cuando ya y cuando te quites, porque te imaginas que te va a aplastar.
4: No importa.
5: Ah, no te confundas.
4: No, claro que no. Hay formas.
5: Ya dejen
4: formas
5: de hablar de mi vida íntima.
4: Se le podrá escapar cualquier chacal, menos los martes de tianguis. Aquí está.
3: Fui
4: bien. ¡Chabra!
5: Fíjense que está caro el aguacate ahorita, lo que viene siendo. Sí, subió. Por eso dije, mejor compro lichis. Ah. Oigan, muchachos, el día de hoy mis batallas, la verdad, reina contra reina. Una de ellas, en la esquina azul, tenemos a la hermosa, poderosa y bien preciosa Lila Downs. Cariñito.

0: a cabina y díganos por qué vota por Ana Bárbara el día de hoy aquí, previos a el Juego de las Estrellas. Dime el gel, espero su llamada, el show de la mejor. Good morning, ¿quién habla? ¿Cómo estás? Buenos días.
1: Muy buenos días, habla Carlos.
0: Carlos, ¿desde dónde nos estás llamando?
1: Aquí de Valle de Chalco, ya saben, escuchándolos todas las mañanas.
0: Eso, gracias, Carlos, tú sí sabes, tú eres gente de conocimiento, de buen gusto. Ay, por eso, dime
1: ya
0: por qué.
1: Ya está, mi hijo se volvió fan de ustedes cada vez que lo vengo a dejar al kinder.
0: Ay, ¿escucha los chistes y si le gustan?
1: Sí.
2: Le gustó el de Monseñor, dice.
0: Oye, mi querido Carlos, disculpa, ¿votas por Carlito, los caminos de la vida o por Cariñito?
1: No, por los caminos de la vida.
0: Eso, Carlos, tú sí sabes, te estoy diciendo que eres gente de excelentes gustos. Por
2: ¿cuántos
0: eso te
2: años
0: no
2: tienes, Carlos?
1: Saludo, gracias. Abrazo, buen día.
0: No le importa, es mi llamada, dice. El show de la mejor. Buenos días. ¿Quién está ahí? Buenos días. El show de la mejor. ¿Quién habla?
3: Tú ya hablaste.
1: Hola, hola, buenos días.
0: Hola, ¿cómo te llamas?
1: Habla Jesús.
0: Jesús. ¿Desde dónde nos estás llamando?
1: Desde Calimaya, Estado de México.
0: Eso, mi Jesús. Oye, ¿vas a votar por Cariñito o por los caminos de la vida?
2: No, es otro,
1: claro,
2: Jesús, ese
1: por
2: no.
1: Cariñito.
0: Uno y uno, Jesús. Muchas gracias por tu llamada. Me lo bloqueas, mi Brenda, para que no vuelva a entrar a su llamada, claro.
2: ¿Por qué?
0: No, pues acuérdate que aquí, si no, cuando se enfrentan a su santidad, se bloquean. El show de la mejor, buenos días.
4: Hola, buenos días.
0: Hola, hermosa, ¿cómo te llamas?
4: Tania Jiménez.
0: ¿Desde dónde nos llamas, Tania?
4: Te amo, me ama. Desde aquí, desde la oficina, Miguel Hidalgo.
0: Pues aquí cerquita vamos a echarnos ahorita. ¿Qué te parece que el viernes vamos aquí a las barbacoas? ¿Te parece?
4: Ah, no, mejor tú vente para acá.
0: Ah, bajo lo combo. Usted está a punto medio también, tú eres, no seas avariciosa. Oye, mi tarea, ¿vas a votar por Cariñito con Hila Daus o Los Caminos de la Vida con Ana Bárbara?
4: Los Caminos de la Vida.
0: ¡Eso, precioso! No. Te amo, no, hasta donde tú, te voy a llevar a tu oficina. No. Un taco de barbacoa.
2: Con la tropa vallenata.
0: No te confundas. Así que, gracias a mi Tania hermosa, que la quiero mucho y es una persona de excelentes gustos, aquí en el show de la mejor. Siendo las 8:54 de la mañana, tenemos a la única, la internacional, su santidad, la mera mera reina grupera, Ana Bárbara, con Los Caminos de la Vida. Y soporta.
5: Claro,
0: le
5: vamos a mandar testigo. Seguro.
2: Te voy a decir que te rola a la tropa vallenata.
0: Se llaman covers, o sea, no. Man.

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1: Amigos de La Regaladora, ¿dónde andan? Díganos, ¿por dónde están?
2: Mi querido show de la mejor, Mapacha Jackson, mi Shula Calderón. Ay, te voy a cruzar con tu papá, ¿verdad? No. Y mi planito Chagra. Oiga, muchachos, de este lado La Regaladora ya está en las calles de la Gustavo Madero, en la Colonia Pradera, primera sección, exactamente en Avenida Constitución de la República, esquina con Avenida de los Pinos. Avenida de los Pinos, esquina con Constitución de la República. Y el día de hoy tengo un ganador. Compadre, ¿cómo te llamas?
3: Adalberto Pérez Dávila.
2: Mi querido Adalberto, vas a participar por unos boletos para la lucha libre del Consejo Mundial de Lucha Libre, pero tienes que platicarme el chisme de tu colonia. Si tu chisme me convence, si tu colonia me gusta, ya, te los llevas. Venga, rífate.
3: No, pues ayer me enteré que mi vecino engaña a su mujer. Le encontraron mensajes prohibidos y lo más curioso es de que mi vecino todo lo niega.
2: Dice, y lo peor desde que yo soy el que se está acostando con su mujer, ¿no? Oye, carnal, ya ganaste. Te llevas sus boletos. Nos vemos en el Consejo Mundial de Lucha Libre para que grites. ¡Los rudos! Cortesía del mejor 97.7. Aquí nomás.
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5: Muy buenos días, muchísimas gracias. Ya estamos de regreso con el panorama vial de la Ciudad de México. Te saluda el Cheto Treviño. Comenzamos con tránsito intenso sobre Paseo de la Reforma en el tramo de la Glorita de Guaguetes hacia el centro. Carga vehicular en el eje central Lázaro Cárdenas desde Tlatelolco hacia el primer cuadro de la ciudad. Avance lento en calzada de Tlalpan rumbo al centro y asentamientos en Richard Busco a la altura de División del Norte. En el sistema de transporte colectivo Metro continúa alta afluencia en las líneas 1, 2, 3, 7, 9 y A, principalmente en las estaciones de correspondencia, por lo que se recomienda tomar previsiones. Recuerde que este miércoles el programa Hoy No Circula aplica para los vehículos con engomado rojo, terminación de placas 3 y 4, holograma 1 y 2. Utiliza direccionales con anticipación, respeta los límites de velocidad y evita bloquear las intersecciones para mantener una circulación más fluida. Le informó el Cheto Treviño. Que tengan una excelente mañana y muy buen camino. Continuamos en el nuevo show de la mejor. ¡Vámonos!
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1: Muchachos, ya son
2: las 9:05.
1: 9:05.
3: En el show de la mejor. Regresamos con chismes, hay mucho.
1: Oigan.
2: Sí, hay muchos.
1: Figura confirmada para el juego de las estrellas y Belgel, Lenin Ramírez. Mañana a 5 de la tarde se abren las puertas.
3: Lenin Ramírez.
1: Lenin Ramírez. Buenos días.
0: Tauro.
1: Tauro, el día de hoy, Tauro, a ti te van a ver la cara y te vas a dar cuenta. Hoy vas a descubrir el engaño que has vivido, Tauro, y lo vas a superar.

0: show de la mejor.
1: Corazón.
2: ¿Qué pasó?
1: Oye, que hoy nos traes muchos.
2: Cuéntanos el chisme, Pablito.
3: No, pero sí les traigo el chisme más importante de la Sifon You en la Sifon Yeah.
1: ¿Cuál?
3: Oh my goodness. Mañana es el juego de las estrellas. Divergel 2026.
1: ¿O es hoy?
2: No, mañana. ¿Cómo mañana? ¿Que hoy?
3: ¿Y qué, por qué dices que
2: dijo,
3: soy?
2: ¡Eso!
1: ¡Eso!
3: Ah, ¡eso! Oh, se me adelantó el eje, no he ido ni por mi ropa.
2: Manches.
3: No, ¿cómo espérate, que hoy? Espantaste, te lo juro que sentí un apuro. No. Oigan, a ver, nota, apúntenle, por favor. Cosas que no están permitidas ingresar al juego de las estrellas. Bien básico.
1: Voy a anotarlo,
3: bien básico.
1: A ver.
3: Armas de fuego blancas, explosivos, bengalas, sustancias nocivas, envases de vidrio, latas, hieleras, apuntadores, láser,
1: bueno,
3: paraguas
1: para no
3: con
1: llevarme
3: punta,
1: mi bomba.
3: Drones, cigarros o vaporizadores, mochilas grandes, casas de campaña, carriolas.
1: Oye, ¿no puede pasar entonces?
3: No, las carriolas
1: la
3: no.
1: Bomba.
3: Alimentos y bebidas, cámaras profesionales para foto o video, cascos de motocicleta, cinturones con hebilla grande, ¿ok? ¿Ok?
2: O sea, si vas a llevar tus 20 guaruras, no pueden llevar armas, ¿ok? Estamos de acuerdo.
3: Tienen que defender con puño limpio. Además, en cuestión de movilidad, metros cercanos, que es la línea 1 del Metrobús, uh-huh, Estación Ciudad de los Deportes, es la opción más directa que te deja sobre Avenida Insurgentes, a unos pasos del recinto. Metro Mixcoac, línea 7 y 12, ubicadas a unos 10 minutos más o menos.
1: 1500.
3: Y Metro San Antonio, línea 7, otra alternativa, a unos 10-15 minutos caminando. O Metro San Pedro de los Pinos, 10-15 minutos. Uh-huh. Recomendaciones: lleven ropa cómoda, chamarra o suéter impermeable. El pronóstico del clima es favorable y pasaremos una tarde noche riquísima, deliciosa. Hasta aquí mi reporte,
2: Joaquín. Hasta aquí el show de la mejor. Mañana los esperamos.
1: Gracias.
2: En punto de las 6 de la mañana.
1: Gracias.
2: Ya acabó. Oye, las puertas se abren a las 5 de la tarde y es entrada general, o sea, para que me entienda usted, conforme vaya llegando,
3: agarrando,
2: se va acomodando.
3: Exactamente. ¿Eh?
2: Para que luego no digas que me tocó más arriba. Pues para que llega tarde,
1: que
2: oiga.
1: Lleguen temprano.
2: Lleguen temprano.
3: Sí, no, qué pasión. Oigan, bueno, se están burlando.
2: ¿De?
3: De la tía Yuri.
1: ¿Por qué?
3: Tu tía Yuri, porque son jarochos.
2: Sí.
3: Tu tía Yuri, porque se siente Yuri Jackson. Ella dijo, ya no quiero ser Madonna. Ya basta de copiarle a Madonna. Hoy voy a ser Yuri Jackson. Entonces ella en una entrevista para el programa hoy reveló que está muy identificada. Ella vio la película de Michael Jackson, oh my goodness, The King of Pop. O sea, el rey del pop. Y dijo, no, así yo. Yo quería ir a jugar y me decían, no, tienes que sacar dinero. Yo quería irme así a una tardeada, no, hay que trabajar para mantener la casa. Yo quería irme con el novio, no, tienes ensayo porque hay concierto. Entonces ella dice,
2: se identificó con la carrera de Michael Jackson.
3: Soy Michael Jackson mexicana. Entonces, pues, evidentemente no lo dijo con este afán, pero pues en redes se están burlando de ella, diciendo, no, pues es que ya se anda colgando, no, pues que inventada, no, pues es que ahora ya no sabe ni de dónde sacar ideas. No, porque recordemos que hace poquito pasó una funa que dijo que pues las eras, como las de Taylor Swift, pues en realidad ella, ¿no? Básicamente como que fueron idea original, una cosa así. Entonces, no es que fuera una copia descarada, pero sí hizo su Eras Tour, digamos, este concierto donde pasa a través de las diferentes etapas de su vida. Que además hay que decirlo, es una de las grandes artistas que sí tiene mucho repertorio, sí, muchos álbumes, muchos éxitos.
2: Muchos conciertos.
3: Y muchos conciertos.
2: Muchas conciertos.
3: Cada 15 días está en el Auditorio Nacional llenando. Entonces, sí tenía manera de hacer esta gira, pero bueno, pues muchos dicen ahí se fusionó el Eras Tour de Taylor Swift, oh my God. Y ahora, bueno, pues ella es Michael Jackson o Yuri Jackson, como
2: se dice. Oye, pero no le gana a Lucía Méndez cuando dijo de que Madonna se enojó porque
3: pero
2: no se paró
3: se
2: en el público. Sí, fue cierto.
3: Claro, porque hay un video de Madonna enojada porque hay una persona que está sentada. Entonces pasa y le dice, ¡párate que haces sentada! Y ya mi tía Lucía salió a decir, ven cómo si se enoja cuando la gente está sentada.
2: Okay.
3: O sea, no fue mentira. Y ahora, bueno, pues Yuri dice que le encantaría que cuando salga su biodocumental que está siendo producido por Televisa, pues se toquen estos temas donde a ella su mamá la trae en friega y que está autorizado por su mamá, que le dijo que cuando ella tuviera una película, una serie, una novela de su vida, pues sí hablara de cómo se comportó con ella para hacerla la artista que es hoy en día. Entonces, Yuri Jackson, pa' la banda. ¿Qué te estás riendo tú?
2: Dilo, no te detengas, sácalo.
1: Es
2: dilo.
1: Que también es mapache Jackson.
2: ¿Por qué?
3: ¿Ora, por qué?
2: Por mis bolitas negras o por mi nariz.
3: ¡Ora! ¡Ay, eso qué bueno!
1: ¿Quién quiere copiar? Muchachos, ¿por qué? Tenemos a nuestro mapache Jackson.
2: Dejen mi nariz de Carmen Campuzano en paz.
3: Déjala. Grupo Firme, hay que felicitarlos. Anoche estuvieron en las luchas en la Arena México, en el Consejo Mundial de Lucha Libre, que ellos me gustó que no se pusieron así como de que hay todos los que van enmascarados para que no los reconozcan. No, ellos dejaron que la gente los viera. Estuvieron ahí en primera fila, en los mejores sitios. Ahí creo que andaba Don Topo también.
2: Don Topo los llevó.
3: GPI, Don Topo. Entonces, resulta que ellos están festejando porque tienen ya 11 shows en el estadio GNP. O sea, imagínate. ¿11 shows?
1: Van a dar.
3: Tienen nuevos shows. Se hicieron sold out el 17 de julio y abrieron nueva fecha que es el 18 de julio. Y con esto están a poquitititititititito de alcanzar a Shakira y romper el récord. Entonces.
2: O sea, pero están contando los conciertos pasados, ¿no?
3: Sí, pues
1: o sea, los que, consecutivos.
2: Sí, no. O sea, no son 11 nuevos conciertos, no. Son los que ya dieron más estos.
3: Que ya dieron más estos, que sí, es el recinto más grande actual de shows en lo que es México y uno de los más grandes de América Latina. Entonces, evidentemente, es un gran mérito. Y a mí lo que sí me gusta es que sean profetas en su tierra, que sean mexicanos llenando nuestro recinto más importante. Qué bonito por Shakira, pero al final, pues México, para México, de México y puro mexicano.
2: Entonces, yo diría que el Topo fregando. Los invita al Juego de las Estrellas. Que lleguen de sorpresa, que ahí haga algo.
3: Ah, son muchos. Luego traen más guaruras que el chulo. Traen un camión de puro guarura.
2: Pues sí, pero imagínate que de pronto llegara ahí Grupo Firme.
3: No me dejaban pasar al baño que porque estaban de Grupo Firme. Y el Jordi encerrado también no lo dejaban salir ni para adentro ni para afuera.
1: ¿En serio?
3: Sí, estamos chidos.
2: Oye, sí, me pregunto, ¿cómo va a entrar tanta gente mañana?
3: Es un chorro. Un montón. Pero estaría padrísimo. Y si no, pues seguramente.
2: Hasta cositas.
1: Cositas.
2: Cositas la que sale en Canal 5. Ya le conseguimos uniforme y todo.
3: Nos vamos a poner a hacer papiroflexia.
1: Pero voy yo, el cosotas.
3: Y nada más eso, muchachos. La verdad es que lo que viene siendo el chisme está medio válido.
2: Pero no cantó Edwin Cass, ¿va? O sea, se subió al ring, pero no cantó ni nada.
3: No cantó. De hecho, están en una gira de medios que me parece que está interesante porque han ido a todos lados. Ayer estuvieron en programa Hoy, ¿no? Entonces,
1: cuéntamelo ya.
3: La verdad, también cuéntamelo con Cintia Urías. Que la verdad, a mí, mi amiguita de hoy, que luego me pasa los chismes, me dijo: súper lindos, encantadores, buena onda, con todos tomaron fotos, no venían payasos, de que no traigo tiempo, de que no se les acerquen, dice la verdad, se gozó de su visita, que andan muy amenos, muy amables, que ahí de hecho estaba viendo la entrevista y dice uno de ellos, no, es que ya estamos viejos, los de 30, creo que fue Johnny el que dijo eso, y Andrea le dijo, no, espérate, y Galilea le dijo, entonces, ¿qué piensas de las de 50?
1: Claro.
3: ¿Dónde quedamos? Y ya, bueno, pues estuvieron cotorreando, echándose la máxima convivencia, y pues estarán con nueva fecha el 18 de julio en el Estadio GNP.
2: ¡Vamos! Creo que están en buena etapa, o sea, la neta es que hubo un tiempo, la fama les llegó muy rápido, sí, hay que hacerlo en pandemia, ¿no? La neta, tengo que admitir que hubo un tiempo en el que yo dije, sí andan como voladones, ¿no? De pronto se aterrizaron muy bien, siguen llenando fechas, recintos, lo hacen increíble y creo que están viviendo una etapa de madurez.
1: ¿Y se volvieron a volar? Y luego ya otra vez ya.
2: O sea, tienen una carrera que está por las nubes, pero ya con madurez y creo que eso está padre porque ahora sí viene esta etapa de mantenerse, ¿no?
3: Claro.
2: Muy bien por Grupo Firme.
3: Ya cimentaron, ahora hay que mantenerse y sí, justo, sí pasó eso que dijiste en algún momento.
2: Sí, se volaron.
3: Ya a todos les pasa, todo bien, pero bueno,
2: todo, el mundo
3: todo padrísimo, qué buena onda. A ver cuándo vienen al show de la mejor. Demuestren
1: su humildad. Mañana.
3: ¿Cómo que su humildad? Somos el número uno de la radio.
1: De la radio. Vengan aquí. Si ya fueron al número uno de la televisora, pues que vengan.
3: Pues claro, vénganse para acá. Y ya, muchachos, nos vemos mañana en el Juego de las Estrellas Divergel. Ahorita seguimos con más, pero en cuestión de chisme, allá nos estaremos encontrando.
2: Bueno.
3: A música, ¿no?
2: Vámonos a música. Artista. Todas las llamadas que entren durante esta rola. Les diremos buenos días. Saludos, ¿para
1: yo qué? Oye, artista, ¿qué
2: lo complacemos?
1: Mi querido Javi, mira.
3: Confirmado, pero ya no lo van a ver porque los boletos están agotados. Es sold out el Juego de las Estrellas de Vigel 2026. Y vámonos ya con música.

0: Montes, Montes. Oye, fíjate, este está de... Pues yo sé, mira, ahorita con esto de la inteligencia artificial y la capacidad de editar video, ya no crean en nada de lo que vean en las redes, neta, raza, lo digo en serio. Verifiquen y vuelvan a verificar y, pues, y todavía no se la crean completo, ¿va? Sin embargo, uno se da cuenta cómo está la situación. Mira, te estoy hablando de un video que tiene millones de reproducciones en el TikTok, ¿va? De un lamento que se oye ahí en esa lamentable zona donde en septiembre pasado fue la explosión de esto que viene siendo el puente de la Concordia, ¿verdad? Va pasando un motociclista por ahí, el lugar donde fue esta situación, y se escucha un lamento así, pues feo, ¿verdad? De ultratumba, así se escucha el lamento y se alcanza a mirar una figura así, nomás blanquista, ¿verdad? Y pues se entiende que en estos tiempos, no hombre, olvídate, videos de estos alterados, hay un montón. El otro día miré unas brujas, ¿verdad? Que se quieren meter una casa, no hombre, bien aterrador, pero se puede hacer pues con inteligencia artificial y con algunos mecanismos y aplicaciones, ¿verdad? Y pues no es tan complicado, al contrario, es hasta fácil. Sin embargo, en los comentarios sí me sorprendió de mucha gente que dice, yo cada que paso por ahí, ¿verdad? Siento horrible, siento feo, la vibra, dice mucha gente, ¿no? Yo dejé de pasar por ahí, ahora me voy por el lado fulano, o yo tengo que pasar por ahí, pero como 3 meses, dice, se sentía yo hasta ganas de vomitar cuando pasaba de lo triste, ¿verdad? Que, porque es más bien triste, más que miedo, lo que se ve en los comentarios, ¿verdad? Millones de personas han mirado ese video y casi todos comentan lo triste, ¿verdad? Lo agüitante que es esa zona de ahí, ¿verdad? Pues, como no, inolvidable. Y bueno, el jefe Raimundo, ¿verdad? Ya fue localizado. Raimundo Martínez, lamentablemente, fue levantado en Tejupilco, jefe de lo que viene siendo, ¿verdad? Regional de la Policía Estatal del Edomex, y lo levantaron en Tejupilco, no aparecía y lamentablemente ya hallaron el cuerpo, loco. Y es un tragedión que pa' qué te cuento. ¡Corta!
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2: Muchachos, 9:22 en el show
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4: Ay, muchachos, hay mucho tráfico, corta lo que viene siendo Reforma porque van a cerrar. Entonces ya se está empezando a conglomerar la mañana. Para mañana.

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1: Oigan, muchachos, y hay que recordarles a todos ustedes sí. que hoy en punto de las 10 de la mañana, Rafita Valderrama va a estar en Suzuki Naucalpan, que está ahí en Periférico Boulevard Manuel Ávila Camacho, 860 Santa Cruz, Acatlán. 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Exactamente.
2: Muy bien, Rafael.
1: Ahí vamos a andar.
3: Además, lleva boletos para Gruperísimo, para que vean a Mojado. Dijera,
1: Mojado siempre.
3: Mojado por siempre. A Brindis y a Grupo Liberación, así que cáiganle. En Suzuki.
2: Mojado por siempre.
1: Allá los complace Rafita y aquí los complacemos nosotros.
3: ¡Queremos, Rafita! ¡Éxito!
1: Vamos a complacer a nuestra gente que nos llama, que nos quiere.
3: Venga.
2: 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Arturo Trujillo y Pablito Chagra te van a cumplir tus fantasías. No, todo lo que pidas el día de hoy.
3: Es que él está casado.
2: Menos boletos para mañana.
1: Casado, no tapado. Oigan, llamen aquí a cabina.
3: Llame ya. Dijeron la vigorra. Venga.
1: 55-52-63-097-7. Oigan, ¿qué se van a poner mañana?
3: Yo bien pedo.
2: Yo me voy a poner
3: una pedo. ¿Borrachera?
1: Es que yo vi que andan dando playeras. Igual ya hasta regalamos playeras allá. ¿Vamos a regalar playeras? No, vamos a regalar playeras.
3: Sí,
1: bueno, ahí se ponen al pendiente, ahí se ponen al pendiente.
3: Playeras, termos, llaveros, encendedores,
2: carros. En el momento de Belgel, señores, vamos a estar ahí aventando playeras.
1: Oye, si metes gol, te vas a quitar la camisa y vas a correr así por todo.
2: Me quito el boxer.
1: Va.
2: Ahora. Sí. A ver si no me tropiezo, pero bueno.
1: Ay. Oigan, ¿y qué le ibas a
3: decir? Me quito las carillas y se las avientas.
1: Ahora qué. El show de lo mejor. Buenos días, ¿quién habla?
4: Hola, buenos días.
1: Hola.
4: Soy Carito Luna.
1: Carito. Luna. Mira, hasta casi nos da el CURP, la Carito. ¿Desde dónde nos llamas?
5: Milquinientos.
4: Sí, Catepec.
1: Ah, muy bien.
2: Arriba, Catepec.
3: ¿Sí has dado el CURP, Carito?
4: ¿Cómo?
3: El CURP. O sea, ¿te lo sabes, tu CURP?
4: No.
1: Hola, Carito, ¿qué pasó?
2: ¿Y tu RFC?
3: No, pues si no se sabe la CURP.
1: Con homoclave.
3: Sí, su homoclave.
1: Oye, bueno, Carito, andas despechada, andas contenta, andas feliz, enamorada. ¿Cómo está tu situación en este momento?
4: Pues como que todo junto.
1: Ay,
3: ¿y de lana cómo andamos de dinero, mija?
4: Pues mejor ya no hablamos.
1: Ay, bueno, pero entonces, ¿qué canción vas a querer?
2: ¿Para el juego de las estrellas de mañana?
4: Me gustaría la canción de Un Bendito Día.
1: Ah, me encanta, baby. Tú eres muy inteligente, de gustos muy claros, decisivos y excelentes. Por eso, a Carito, aquí en este momento, en el show de la mejor, le vamos a poner a la patrona de México, la Yuridia, con el potrillo.
3: Para ti todas son patronas.
1: Sí. No.
3: Yuridia, Kenia, Osana, Bárbara.
1: No sean ignorantes. Pónganme atención.
3: Es que eres el criado de
1: Ana
3: todas.
1: Bárbara es su santidad, la reina grupera. Yuridia es la patrona de México. Kenia, Os, tu patrona, y lo sabes.
2: Y
1: bien, ahí anda grabando.
3: Y Dana Paola no es patrona.
1: No, Dana es la reina del performance. O sea,
3: ¿y Ángela Aguilar qué es?
1: Esposa de Nodal.
2: ¿Y Britney Spears?
1: Ay, reina de reinas, mi niña santa. ¿Quién sabe cómo ande en estos momentos?
2: ¿Con pelo o sin pelo?
1: Con mucho. Oigan,
3: preséntale, Pablo, venga.
2: Xochitl está pelona.
1: Y aquí está, Xochitl, el show de la mejor. 9:28 de la mañana. Yuridia y Alejandro Fernández, Un Bendito Día. Pongan atención. Qué rola.
2: Rasparán la lengua de Alejandro.

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4: Muy buenos días, muchísimas gracias. Ya estamos de regreso con el panorama vial de la Ciudad de México. Te saluda el Cheto Treviño. Tomen precauciones porque durante el transcurso de la mañana podrían registrarse algunas manifestaciones y concentraciones en distintos puntos de la ciudad, por lo que se recomienda mantener atento a las indicaciones viales. En la circulación vehicular encontramos carga importante sobre Avenida Universidad en dirección hacia el centro. Tránsito lento en Periférico Sur desde San Jerónimo hacia Barranca del Muerto. Asentamientos en Fray Servando Teresa de Mier rumbo al aeropuerto. Y avance moderado sobre Calzada Camarones hacia la zona norte de la ciudad. En el sistema de transporte colectivo Metro continúa alta afluencia en las estaciones Pantitlán, Hidalgo, Indios Verdes, Tacubaya, Chabacano y Centro Médico, donde se registra importante movimiento de usuarios. Evite infracciones porque hoy no circulan los vehículos con engomado rojo, terminación de placas 3 y 4, holograma 1 y 2. Y le recordamos que este jueves 4 de junio llega el esperado Juego de las Estrellas. Habrá grandes artistas invitados y muchas sorpresas para toda la familia. Las puertas del Estadio de los Deportes se abrirán a partir de las 4 de la tarde, por lo que se recomienda asistir con ropa cómoda y llegar con anticipación para disfrutar de todas las actividades. Les informó el Cheto Treviño y continuamos en la mejor FM 97.7. 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
2: Muchachos, 9:39 en el show
3: de la mejor.
2: ¿Ya? ¿Temperatura?
3: No. Pues aunque me duela, ¿no?
4: Yo digo.
3: De Cuisillos, es la canción que está aquí.
2: Pablo. 19 Así 19 se grados. Llama, yo no decido.
4: Okay. A 19, aunque te duela, no 19 grados.
1: Géminis.
2: ¡Géminis! Tú vas a estar, pero a 20. 23, casi ¿qué? 24 grados. Y aunque te

0: Aries bien temprano. Aquí está.
1: Vámonos con
0: Alejandro y Vicente Fernández.
1: Bueno, pues es que el rey, llama... señores, el rey de reyes, mi querido Alejandro Fernández. Te amo, Alejandro Fernández.
2: Chiquito.
1: De la mejor.
2: 9:43.

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1: Y seguimos robándonos secciones de Laura G.
2: No.
1: Llegamos
2: aquí
1: al golazo.
2: El golazo. Nada que le estamos robando. Nada. Mira, que somos
1: Laurita
2: un equipo.
1: Es compartida. Ay,
2: claro. Claro. Es
1: Laurita.
2: Una chulada, es una preciosa. Sí. Y no.
3: Laura G, tu patrona, y te callas.
2: Ahí está. Dile algo al mapache. Oye,
1: también Laura G es patrona. O sea, ya todo el mundo es patrona. Ya.
2: Claro.
1: La Kenia Oz.
2: El único
1: la
2: que no es patrona aquí eres tú.
1: No, yo soy un vil gato. Pobre de ustedes, la verdad.
2: Mapache.
1: Bueno.
2: Es el patrón.
1: Momento de que la gente nos meta golazo. ¿Qué hay que hacer, Chulo Calderón?
2: Comunicarse con nosotros al 5552630977 y qué compras, qué vendes, qué anuncias, todo lo que sea.
1: Pero aprovechen este tiempo, hágalo bonito, anúncielo con claridad, que se entienda, con calma, con paciencia, la dirección, número telefónico o redes sociales. Así que adelante, venga, Pablo, primera, o sea, llamada.
2: Literal, es un golazo.
4: Ya
2: ve
4: usted, pero como la... Nada más ha pasado una vez, Juan, que nos mandaron unos tacos bien sabrosos.
2: Ah, pues sí.
1: Que nos manden algo, ¿verdad? Porque,
4: esa sí fue un detalle.
2: No, sí, ya van varias veces porque también los de frutas.
4: Ah, bueno, mandaron, también nos mandaron nuestro sándwich, unos licuados, un licuado de guayaba. Oigan, llámenos. Son las 9:46 de la mañana, estamos aquí totalmente en vivo.
2: Ahí está.
1: Dígalo con claridad.
2: Venga, con claridad.
1: Venga,
2: mira, perfecto,
1: palmas arriba, palmas arriba, dice.
2: Venga.
4: Venga.
5: Ven, claridad. Llega ya, ni amanece.
2: 55-52-63-0977. Con este fondo, dígalo con claridad.
4: Díganos qué anuncia, qué vende, qué quiere aquí para que le caiga la clientela, para que se le bendiga el negocio, para que los clientes lluevan del cielo.
1: Ahí está la prendita que parece pulpo contestando llamadas.
2: ¿Les puedo contar mi tragedia de ayer? O bueno, ¿o tenemos audio?
1: Tenemos audio ahorita.
2: Ah, bueno.
1: Yo les venga, hola, el show de la mejor. Buenos días. A llamada. Bueno, bueno.
6: Bueno, buenos días.
1: Hola, carnal. ¿Cómo te llamas? ¿Qué anuncias? ¿Qué vendes? Adelante.
6: Jesús, gol. Jesús, de aquí de Catepec.
4: Jesus Christ.
1: Métenos gol, Jesús. Venga.
6: No, ¿cómo crees? Te vayan a cobrar la quincena y luego.
1: No, ¡hora! Alcanza para pagar.
4: ¿Qué anuncias? ¿Tu negocio de qué es? ¿Dónde se encuentran?
1: Órale.
6: Mira, yo me encuentro aquí en Ecatepec, la Policía Mexicana. Ando vendiendo pan.
4: Ah, muy bien. ¿Pan de qué? O sea, pan dulce.
6: Pan de dulce y bolillo, conchas, cuernos y todo el rollo.
1: ¿Pero en dónde vendes?
2: ¿Es pan?
6: Aquí en la Policía Mexicana, aquí en Ecatepec.
4: Policía Mexicana.
2: ¿Eres chon?
1: No, cállate.
6: No, no, no.
1: No, es Jesús.
6: Y para todos los que vengan ahorita que están escuchando a lo mejor, les vamos a dar el 30% de descuento. ¿Qué te parece?
1: ¿Dónde estás ubicado, carnal? Exactamente. Dirección, venga.
6: Policía Mexicana, Octavio Paz.
4: Ahí, Policía Mexicana, Octavio Paz, en Ecatepec.
6: Sí.
4: Exacto.
0: ¿Qué ofertón?
4: Y que digan, escucho la mejor.
2: No, que pues digan, ¿eres chon?
1: Entendí.
4: Que no, que se llama Jesús, cállate. Te mandamos un abrazo, Jesús, mucho éxito, que se acabe el pan. Y gracias por alimentar a la nación.
1: ¿A cómo las peleras?
4: Ya.
1: Abrazo.
2: El virote.
0: ¡Qué ofertón!
1: Venga, chulo.
2: Buenos días, el show de la mejor. ¿Quién habla? Buenos días.
7: Buenos días, soy Arturo Ramos.
2: Mi querido Arturito, ¿tú qué vendes?
1: Quítate el altavoz, mijo.
2: Sí, háblanos por el teléfono.
1: Quítale el altavoz, no se entiende nada.
2: Sí, es que desaprovechas la oportunidad desde el teléfono. Venga, otra vez.
7: Bueno, estamos aquí en Tijuana, Estado de México, vendemos desayunos y comidas aquí nomás. Estamos de lunes a sábado de las 8 de la mañana a las 4 de la tarde.
1: Ah, ¿para qué? ¿Pero en dónde o qué?
2: En Quesadillas, ahí en el Estado de México.
1: Es bien grande,
2: sí.
1: Mijo, es ubicación.
7: Estamos en el calle Chalco, Colonia La Sardaña, Tijuana, Estado de México.
2: ¿Tienes redes sociales?
7: Sí, nos pueden encontrar en Facebook como Así Nomás.
1: ¿Haciendo más?
2: Así Nomás.
7: Así Nomás.
2: Así Nomás. Ahí está.
1: Te vamos a robar, te vamos a cobrar derechos, ¿eh?
2: Así Nomás.
1: El Aquí Nomás.
2: Pero parece que le están tapando la boca, ¿no?
1: Hola, ¿cómo estás? El show de la mejor. Hola, buenos días. ¿Quién habla?
8: Hola, mapachito hermoso.
1: Hola, precioso. Hola, mi amor. ¿Cómo te llamas?
8: Alberto.
1: Beto, méteme un golazo, mi amor, venga.
0: ¿Qué
1: tú
0: ofertón?
1: Puedes.
8: Ay, mi amor, ahí te va con todo.
0: ¡Venga! ¡Y más allá!
1: ¡Anuncia, anuncia! ¡Vas!
8: Ah, anuncio servicio de taxi ejecutivo y viajes foráneos de 4 a máximo 25 personas.
1: Ok.
2: Ah, mira.
8: A toda la República, radico en Ciudad Nezahualcóyotl. Pero hacemos viajes vaya foráneos a cualquier playa, balneario.
1: ¿Cómo te contactamos,
8: muy
1: bebé?
8: Económico. Les dejo mi número 729-885-7000. 7749.
1: ¿Dices que de 4 a cuántos pasajeros?
8: Mínimo 4 pasajeros, máximo 25.
2: ¿Cuánto me sale un acapulcazo?
8: Dependiendo a las personas.
1: 10 personas.
2: A ver, 10 personas. Cotízame de una vez.
1: 10 personas a... A playa, no sé, ahí
4: a... Diamante, a Diamante.
1: Playa Diamante.
8: ¿Punta Diamante?
1: Ajá.
8: Ok, ¿quieres renta de casa o solo quieres
1: No, solo transporte.
4: Nada más que me lleves, nada más
2: llévame.
8: Ah, ok, te lo dejaría. ¿Ida y vuelta o nada más?
4: Sí, primero que me dejes allá.
1: Ida y vuelta, mijo, pues sí.
4: Ida y vuelta.
8: ¿Cuántos días?
4: O el fin de semana, me voy el sábado, me regreso el domingo.
2: No, del viernes a domingo.
4: Bueno, de viernes a domingo.
8: Sí, es lo que te decía, nos conviene irnos el viernes en la noche como a las 10, 11.
3: ¡Ya, güey!
1: ¡Precio!
8: Ok, el precio más o menos sería de 10 personas de 8,500.
4: Ah, bien.
2: ¿Qué incluye?
4: Pues que se lleven y te traigan.
2: Igual le hago ahí cacahuatitos.
1: No, no. Pues si no, no es Aeroméxico.
8: No incluye nada de comida, pero sí incluye seguro de pasajero.
4: Ah, bien, más por seguro.
1: ¿Cuánto le cobras al chulo por llevarlo al Juego de las Estrellas con sus 20 guaruras, bebé? Es que hay...
8: Te lo dejo gratis y yo lo cuido.
1: ¡Ah! ¡Chequero!
4: No, pues duren, gracias.
1: Pero bueno, te mandamos un beso hermoso.
8: Yo le cuido al chiquito.
2: Ay, te cuidas al mapache.
1: Te cuida Carlo. Te cuida al chiquito. Venga.
4: No, otra llamada del show de la mejor. Buenos días, ¿quién habla?
9: Hola, buenos días.
4: Hola, preciosa, ¿cómo te llamas?
9: Valeria.
4: Valeria, ¿de dónde nos llamas?
9: De acá de Santa Fe.
4: Eso, ¿y tú qué vendes? ¿Qué anuncias?
1: Métenos gol.
9: Mira, el chulo ya nos conoce. Él ha ido a grabar ahí con nosotros. En el mercado de Santa Fe.
4: ¿Y qué venden?
9: Los tlacoyos de Mariela.
4: Ah, los tlacoyos de Mariela.
9: Ajá.
4: Eso, y
2: de en el mercado, ¿no?
9: Sí,
2: dentro
9: ¿sí
2: del mercado, claro.
1: Con
2: están
1: pelo
2: delicioso.
1: Sin pelo, mija. Con pelo sin pelo.
9: No, pues con pelo, con todo.
2: Al ladito ahí de una tienda de pan así grandotota.
4: ¿Ah,
2: de
4: sí?
2: Las famosas. Claro, delicioso.
4: Oye, ¿y de qué hay tlacoyo? ¿Cuál es la especialidad de la casa?
9: No, pues hay muchos sabores. Hay queso, chicharrón, frijol. De lo que tú quieras, se los hacemos aquí.
4: Qué sabroso.
9: Son los tlacoyos ahogados.
4: ¡Ay, se me hizo la boca!
9: Los bañamos en salsa verde y están deliciosos.
1: Se me hizo el tlacoyo, mija, qué rico.
2: Y vamos a complacerla.
1: ¿Cómo te ubicamos?
9: Pues nosotros nos distingue el color rosa. Ya saben, estamos en el mercado de Santa Fe, en el local 125.
1: Bien, entonces, mi amor, y ahora sí, te vamos a complacer ya para cerrar el show. ¿Con qué canción quieres que despidamos el programa?
2: La del tlacoyo soy yo. Ah, no.
1: Es el loco soy yo.
2: El tlacoyo soy yo.
4: No empiecen. ¿Cuál vas a querer?
9: Todo lo fue.
4: Ya la tocamos.
1: Ya pasó 5 veces.
4: Pero ¿para qué le preguntas?
2: Sí, ¿para qué le dicen si no la van a comprar?
4: La que tú quieras. No.
1: Todo lo fue.
4: Te la vamos a poner. Que hablando de tlacoyos, allá por donde yo vivo, lo que viene siendo en Durango, esquina con Cozumel, la de los tlacoyos, el otro me dijo, yo los escucho todos los días, hay que mandarle besos.
2: Ah, pues deja
4: no
2: que
4: me
2: nos
4: sé
2: marque.
4: Su nombre,
2: deja
4: pero ahorita voy marque. A ir. Voy a ir a saludarla personalmente porque deja me antojó el tlacoyo esta persona que nos acaba de
1: dar. Le mandamos un beso.
4: Uno de frijol.
2: Ojalá te dé
4: a la del tlacoyo.
2: Si
4: me lo vas
2: escucho.
4: Preparando, mana. Ahí con nopalito y salsa de la verde que pica un recio.
1: Regrésamela, Jesús. Ya nos vamos. Gracias, público maravilloso.
4: ¿Cómo?
2: Ya,
1: chulo.
2: Prepárense porque mañana es el Juego de las Estrellas con todo, señores.
4: Sí, de ajá, el 2026. Nos vemos mañana. Gracias, amigos. Los quiero.
1: A usted, público maravilloso. Hasta mañana en punto de las 6 de la mañana. Esto fue el show.
4: Sí.

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1: Centro de información para periodistas internacionales. Todo esto durante la Copa Mundial de FIFA 2026. Durante el acto también presentó el operativo integral de seguridad y movilidad que se implementará para el partido inaugural del torneo el próximo 11 de junio en el estadio ex Azteca y ahora Ciudad de México. El secretario de Estado de Estados Unidos, Marco Marquito Rubio, compareció ante el Senado de su país y afirmó que los cárteles mexicanos podrían usar sus drones contra objetivos estadounidenses. Dijo, los cárteles mexicanos están utilizando drones los unos contra los otros y debemos imaginar que en algún momento podrían usarlos contra nosotros o contra nuestros intereses.
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1: Buenos días, chavalos y chavalas que están sintonizando en este miércoles 3 de junio, la estación número 1 del regional mexicano. Aquí nomás la mejor. Estamos a un día de vivir la emoción en el Estadio Ciudad de los Deportes del Juego de las Estrellas. Aquí nomás. 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
1: Los jugadores, olor a nuevo. El Chamoy de Brincos Dieras, no, así ya no está nuevo. 11-3.

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1: 11 de la mañana con 5 minutotes, el hashtag del día de hoy. Ah, olor a nuevo. Por ejemplo, un compa cuando se ganó una camioneta y se subió a ella por primera vez. Ah, olor a nuevo. ¿Sí? O por ejemplo, sus oídos, porque no me escucha, me está ignorando. Ah, olor a nuevo. Pero bueno, mándame tu audio 5580-032-977.

0: cabrón, man.
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2: Está cabrón. ¿Qué? 11 de la mañana con 9 minutotes. Escuchamos a Ricardo Montaner y a Edén Muñoz para que seas feliz. La cama de piedra a cargo de Van del Recodo. Sí, señores, señores. Es momento de que le marques porque llega esto que se le nombra, se le llama y se le dice...
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2: Venga, tenemos cumple en este momento, así es de que ya líneas telefónicas están en open, abiertas, abridas, diría mi compa. Así es de que 55-5263-0977, dice el Jesus, andan como mis piernas, bien abiertas las líneas. Venga, échame línea telefónica número 4853, hola, hola.
3: Hola, hola, Cochi.
2: ¿Qué trampa, mi carnal? ¿Cómo te llamas?
3: Ángel Becerril, el de Naucalpan.
2: ¡Eso! ¡Arriba Naucalpan, hermano! Mi carnal, ¿qué onda? ¿Qué rola quieres?
3: Quiero la de Te Recordaré de la Energía Norteña, por favor.
2: ¡Vándale, está re bien! ¡Va, va, va! Me late, en este momento te la ponemos. Ahí está, mira, la está buscando en la base de datos. 8,453 millones de resultados. Hermano, pero adelante, por supuesto. Venga, échale.
3: Ahí va para Lorena Navarro. Mi esposa y mi bebé Ángel Saiz.
2: ¡Ay, qué bonito! ¿Qué les vas a decir? ¿Que vas por cigarros y regresas en 10 años o qué?
3: No, que me voy a apurar porque mañana hay que llegar temprano al Juego de las Estrellas.
2: ¡Eso, Chihuahua!
3: A apoyar a la energía norteña.
2: No sé si se apoya o no, pero bueno. 11 con 11, hermano. Allá te guachamos. ¡Besos!

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1: Sa, sa, sa, sa. 11 de la mañana con 24 minutotes. El hashtag olor a nuevo. Por ejemplo, cuando te consigues una novia nueva.

0: Escuchamos a los horóscopos de Durango con Baila, baila, baila, oye, baila. Uy, qué bonita rola. Oye, sí está muy bailable, la neta. ¿Y qué creen? Les tengo información. Si, bueno, los de ustedes es bailar, bueno, atención, porque llegó el reto Osla Prize. Sí, tienes actitud y ritmo. 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Y como dirían los horóscopos, baila, baila, baila. ¡Oh, sí! Dicha la información, es turno de irnos a esto que es...
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0: ¡Venga, complacencia! Márcale en este momento 55-5263-0977, 55-5263-0977 y dime qué rola quieres. Hola, hola. Oye, igual estaría chido algo del juego de las estrellas, ¿eh? Para ir calentando motores. Mijo, mija, bájale a tu radio y escúchame por tus audífonos. Bueno, por tu teléfono más bien, porfa. Hola, hola, ¿cómo te llamas?
2: Alejandro.
0: Mi querido Alejandro, ser de luz, ¿dónde nos escuchas, hermano?
2: Aquí de Naucalpan de Juárez.
0: Eso, mi Naucalpan bien presente, neta. Mira, voy a proponer a que vayamos más para allá, o sea, 10 veces más a Naucalpan. Dice el Jesus que él es de Naucalpan, ay, ahora. Pero tú eres de la parte fea, Ale es de la parte bonita. Oye, mi Ale, ¿qué rola quieres, hermano?
2: Quería la canción de Acaríciame de Salsa.
0: Acaríciame. Acaríciame. ¿Esa?
2: Sí,
0: ¿dedicada para quién?
2: Solo para escucharla.
0: Nah, dedícasela a alguien, hermano.
2: No. Por el placer de escuchar esa canción.
0: Ay, no, mijo, así no funciona. O sea, tienes que dedicársela a alguien. Mínimo, ahí a tus compañeros de trabajo, a la secretaria, a quien tú quieras. Así como de, oigan, les dedico esta rola, no sé, a mis compañeros. Y a ver, venga, échale.
2: A todos los que están usando la mejor.
0: Ah, ¿ves? ¿Qué diferencia? ¿Qué diferencia, hermano? Te mando un fuerte abrazo. 11 de la mañana con 30 minutotes. Ahí está tu rola. Sigue escuchando la mejor 97.7. Y recuerda el día de hoy, hashtag olor a nuevo. Por ejemplo, cuando te compras unos tenis y le das así el primero. Olor a nuevo.

11:34 y otra vez la cochinilla de este lado. 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Ahora sí, vámonos. Súbale, por favor. Sigue disfrutando de la mejor 97.7. Fluye, cotorrea, diviértete y recuerda el hashtag del día de hoy. Ah, olor a nuevo. Por ejemplo, tu nuevo paquete de...

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1: 11:44.
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llegan juntos. Señoras y señores, sí, Jorge Celedón, Jorge Medina y José Cuen. Esto es Naturalita a través de la mejor 97.7. ¿Cómo se le quiere a esos muchachos? Si se les quería separados, ahora se les quiere el doble juntos. 12 con 1.

llegan los cuisillos, aunque me duela. ¿Sí? Así como dice el Jesús. ¡Échamela, Toño, tira, aunque me duela! Bueno, el hashtag del día de hoy, olor a nuevo. Ah, olor a nuevo.

0: 7 minutotes escuchamos a banda Cuisillos, aunque me duela, y también Naturalita a cargo de Jorge Celedón, Jorge Medina y José Cuen, ellos son juntos. Pero ahora es turno de que tú me pidas tu rola. Tú dime qué es lo que quieres, yo te lo pongo, compadre. Esto es...
1: La Complacencia.
0: Venga, en ese momento, márcale 55-5263-0977, 55-5263-0977, y dime qué rola quieres. Ya, líneas telefónicas están en open, están activadas y es tu turno. Por ejemplo, no sé, se me antoja, ya es miércoles, ya es ombligo de semana, o sea, por ejemplo, una de los Jaguarú, de los Askis, de...

0: en este momento. Hola, hola.
1: Hola, sí. Bueno, bueno.
0: ¿Qué trabajo para mi carnal? ¿Quién habla?
1: Hola, Israel.
0: ¿Cómo?
1: Israel.
0: Israel, ¿qué onda, Mirra? ¿Qué? ¿De dónde nos marcas, hermano?
1: Aquí de la Ciudad de México, desde Azcapotzalco.
0: Eso, de Azcapotzalco para el mundo, hermano. ¿Qué rola quieres?
1: Una de la Arrolladora.
0: ¿Va? ¿Cuál?
1: Una viejita para que se eduque la gente, ¿no?
0: Una viejita para que se eduque la gente. A ver, pues, ¿como cuál se te ocurre que sea viejita que se eduque la gente?
1: La de Atrévete, de la Arrolladora.
0: A ver, cámara, vamos a ver si se atreve el Dani a ponerla. Dice el Dani que ahorita no se anda atreviendo a nada, pero va. Hermano, ¿dedicada para quién?
1: No, para escucharla, para que suene bonito aquí en la radio.
0: Ya a la gente no le gusta dedicar canciones, ya se perdió eso del amor, hermano. Mínimo para tu vecina, la que sale en boxercitos a tirar la basura o algo así, dedícala, venga.
1: La vamos a dedicar aquí para mi mujer, para ponernos a bailar y cantar en esta tardecita de miércoles.
0: Dice, ah, sí es cierto que tengo vieja. Ah, se me había olvidado que sí tengo a quien dedicártela. Hermano,
1: ¿para qué me la recuerda?
0: 12 de la tarde con 9, te mando un abrazo, que tengas una excelente tarde.
1: Bye.
0: Bye.

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0: 12 de la tarde con 24 minutos. El hashtag del día de hoy: olor a nuevo.
1: ¡Ay, ahora!
0: Por ejemplo, cuando tu novia va cumpliendo 18 años. ¡Ay, olor a nuevo! ¡Wow! Mándame tu audio 5580-032-977. Pero ¿sabes qué? Ha llegado el turno en que dos grandes se agarren a trancazo. ¡Sí! Dos grandes que mañana jugarán, dejarán su vida en la cancha. Esto es...
2: ¡El Cochi versus!
0: ¡Sí! Señoras y señores, niños y niñas de todas las edades, ¡atención! Llega del bando del calzoncillo rojo, él es... ¡El Mimoso!

0: señoras y señores, venga, esto está a cargo del zar del boxeo, arránquete. De campana a campana y de esquina a esquina, vámonos que hay tiros, señoras y señores. En la mejor 97.7, la casa de la música. Por un lado tenemos al flaco, el otro lado el mimoso. Pelea de primos, están peleando por los terrenos de la abuela. Tenga el intercambio de golpes, primera llamada. ¿Por quién va tu botón?
1: Hola, buenas tardes.
0: ¿Qué onda, compadre? ¿Por quién va tu voto?
1: Por el flaco. Imagina, estaremos allá. A ver si te veo.
0: ¡Órale, mi carnal! El flaco dando el primer trancazo. La gente está enardecida. El flaco dándole el primer golpe. El mimoso que esquiva. Derecho, izquierdo. Le viene el recto, pero lo cacha con la trompa. Venga, segunda llamada. Segundo round. ¿Por quién va tu voto?
2: Hola, buenas tardes.
0: Hola, buenas tardes. ¿Por quién va tu voto?
2: Por mi novio, el mimoso.
0: El mimoso que remonta, le dice, chiquitita hermosa, va por ti. Ahí le va este trancazo, mi primo, no importa. Se están dando con todo. Las tías también se están peleando en la grada. Última llamada, definitiva. La gente está con todo. ¿Por quién va tu botón?
1: Un super mimoso.
0: El mimoso retoma, señores, señores. Le dice, siéntate un ratito que ahí te voy. Llegó el mero, mero. La tarjeta es de Don Lama. Lama la mitad. 10 puntos para el mimoso, 0 puntos para Luis Ángel el Flaco. Pero las palabras precisas, correctas y sabiondas las tiene el campeón de campeones, Julio César Chávez.
3: A ver, dale, dale, una palabra.
0: Es correcto, mañana se ve el tiro limpio, 12 con 27.

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26: 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Señoras y señores, seguimos totalmente en vivo a través de La Mejor FM 97.7. Nosotros regresamos micrófonos a cabina. ¡Aquí nomás!
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0: mala era yo a cargo de Kenny García featuring Yuridia. Sí, 12 de la tarde con 41 minutos y ahora ha llegado el turno en que le marques 55-52-63-0977 porque esto es... ¿Qué pasó?
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0: Venga, la compla, dime qué rola quieres, es tu momento de destacar. Estamos buscando, mira, la nueva voz de la radio. ¡Ay, ahora! Pues puede ser, no sé, en una de esas igual y dices... ¡Oh, caray! ¡Mira qué bien lo hizo! ¡Hola, hola!
2: Hola, Cochinilla, buenas tardes.
0: ¿Qué trampa, mi carnal? ¿Cómo estás? Buena tarde. ¿Cómo te llamas?
2: Cristian, Cochinilla.
0: ¿Cómo?
2: Cristian.
0: ¡Ah, Cristian! ¡Ah, Amar! Mi Cris, ¿de dónde nos marcas, hermano?
2: Ahorita ando acá con la Gustavo Madero.
0: Eso, Padre Santo. Andamos por allá en la mañana, ¿eh? Allá en la Provi, en la Providencia. Sí. Andamos ahí la recreadora.
2: No pude alcanzarlos, pero bueno.
0: Híjole, mi Cris. Oye, pero ahorita ya entró tu llamada y va tu rola. ¿Qué complacencia quieres?
2: ¿Puedes poner una de la MS?
0: ¿Cómo que la MS? No, ¿cómo que la MS? No,
2: la MS.
0: Ah, ya estaba así. Órale, mi Cris, ¿cuál quieres?
2: Épale. ¿La puedes ser la del color de tus ojos?
0: Va. Me late, ¿dedicada para quién?
2: Para mi esposa.
0: Pero venga, dile unas palabras bonitas, chulas, así, hermosas, pues, preséntala.
2: Empezamos así con la canción del color de tus ojos con la banda MS para mi esposa Beatriz Santos, la amo mucho. Y gracias por cada momento que hemos vivido juntos.
0: ¡Ay, qué bonito! ¡Felicidades, hermano! ¡Besos!
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0: Nada más con que no esté visca la señora.
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2: Sí. Estamos de regreso, 12 de la tarde con 49 minutotes y el hashtag del día de hoy, olor a nuevo. Escuchemos a la banda porque esto es...
0: el hashtag de hoy.
2: Ya saben que este es el espacio en el cual nos vamos a divertir, vamos a fluir, que la banda saca sus ideas. Y mira, gracias, muy ad hoc el día de hoy esta música de fondo porque... olor a nuevo. Y es que todo lo nuevo tiene un olor muy peculiar. De repente dices, qué rico, olor a nuevo. Entonces, escuchemos a la banda. Primer audio, ¿qué dice la people? ¿Qué dice la raza? Hola, hola.
3: Cochinilla, buenas tardes. Participando ¿hola? En el hashtag con la cochinilla. Olor ¿sí? a nuevo. Como cuando le compro de esos hilitos que se pone el chencho nuevecitos y me acerco y digo... Hola de nuevo. Saludos, Cochi. Genial programa. Saludos, hermanos. Alegrando saludos. El día como siempre.
2: Saludos, que Dios te bendiga, amigo. Gracias, ¡vámonos! Igual. Gracias, hermanito, igual. Oye, sí, por ejemplo, cuando destapan y resulta que hay una lencería nueva. Olor a nuevo, chiquitita. Venga, uno más. ¿Qué dice la banda? Ajá. Hola.
4: Hola, mi cochinilla. Buenos días. Cuando hola, carnal. Compras ropita nueva. Olor a nuevo.
2: Olor a nuevo.
4: Soy Pato de la Joya. Un saludo para todo el barrio.
2: Hermanito, saludos
4: siempre
2: a todo el barrio.
4: La mejor FM 97.7.
2: Como DVD.
4: Mañana, vámonos al juego de las estrellas.
2: Obvio, Padre Santo. Obvio, Padre Santo. Oye, por ejemplo, cuando llegan las secretarias nuevas a la oficina. Uy, olor a nuevo. Venga, uno más. ¿Qué dice la banda?
5: Hashtag olor a nuevo, Cochi.
2: Ajá.
5: Es el olor a nuevo de mis boletos nuevos para ir ahí a Rodeo Texcoco. Muchas gracias. Ustedes sí cumplen. Son los mejores de los mejores.
2: Obvio,
5: la mejor
2: carnal.
5: FM siempre.
2: Aquí nomás. Eso sí, hermano. Cuando te dan tus boletitos y llegas y los estrenas y dices, gracias, gracias, la mejor. Olor a nuevo. Por ejemplo, cuando mi compañero de trabajo piensa por fin y ocupa su cerebro.
6: ¡Ay, ahora!
2: Olor a nuevo. Sí, sí. Uno más. Échamelo, mi Danny Boy.
7: Olor a nuevo. Hashtag olor a nuevo es el único olor que no me aburre.
2: Ese es el único olor que le encanta a las mujeres, sí es cierto, sí es cierto. Oye, por ejemplo, cuando te enseñan la cesárea y ahí todavía huele así como piel cangurera nueva. Ay, olor a nuevo. Bueno, ni tan nuevo, vea, pero bueno, por ejemplo, cuando tu compañera del trabajo se compró unos tacones nuevos y te dice, mira mis zapatos. A ver, déjalos alzo, hasta acá. Olor a nuevo. Uno más. Venga, échame el que sigue.
6: Buen día, cochinilla. Buen día. Saludos a todos. Ahí en la mejor. El hashtag de hoy. Huele a nuevo. Como cuando vas con el patrón y le pides un aumento, te dice, huele a nuevo.
2: Huele a nuevo. Sí, no tiene que pasar un mínimo de tiempo, hermano. Por ejemplo, mira, cuando ya sabes que es miércoles, ya es ombligo de semana, y entonces tú de repente nada más tienes que hacerle el... olor a nuevo. Gluc, gluc, gluc, gluc, gluc. ¡Ah, qué chavocho! Oh, olor a nuevo. Ese es el hashtag. Muchas gracias. Hasta ahí el día de hoy con este hashtag. Recuerden que es para divertirnos, para fluir. Yo los invito a que ahorita destapen una copa de su mejor jugo de manzana que tengan y se sirvan y digan... olor a nuevo. Gracias, me despido. Alguien que no es tan nuevo porque ya tiene mucha experiencia. El Dani, el Jesus, la Bren en los controles, producción y teléfonos de este programa. En la dirección general, Andrés Salazar, el Topo. Yo soy Armando Solís, la Cochinilla. Es más, con esta música es Le Cochinille. Sígueme en Instagram como arroba soy la cochinilla. Nos escuchamos mañana. Y recuerden, mañana, el juego de las estrellas de Belgel 2026. Sí. Nos vemos mañanita. Las puertas se abren a las 5 de la tarde. Recuerda llevarte ropa cómoda. El show empieza a las 7. Para que encuentres un lugar chévere, chévere, fregón, llega lo antes posible. Mañana nos espera el Estadio Ciudad de los Deportes con sus puertas más abiertas que mi prima. Nos vemos mañanita. Pásenla bonito, que tengan excelente tarde. Se quedan en la hora regaladora. Cambia y juega. Mañana y arroba soy la cochinilla en Instagram. ¡Ya!

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0: Dios. Oigan, familia, soy el Chilo Calderón. ¿Y qué creen? Me vine de colado a la hora regaladora. Al ratito, Don Topo Andrés Salazar estará acompañándome en los micrófonos. Pero ahora, señores, vamos a dar los números de cabina. 55-52-63-097-7. Porque tenemos muchos regalos. Ahora, la condición es, yo escucho la hora regaladora. Tienen que gritar lo más fuerte que se pueda, señores. Dejando la garganta, tirando el pulmón por el teléfono. Porque así como grites, así te vamos a dar un premio. Ya será chico, depende de cómo grites, o muy, muy, muy grande. Repito los números de cabina: 55-52-63-097-7. Buenas tardes. Hora regaladora, aquí el Chulo. ¿Quién habla?
1: Hola, me llamo Guadalupe. Yo escucho la hora regaladora.
0: ¡Pero grítalo fuerte! ¡Venga!
2: Ganaste un extractor de jugos.
0: ¡Un extractor de jugos! ¿Qué tal? ¿Tienes en tu casa o no tienes?
1: No, no tengo, muchas gracias.
0: ¡Perfectísimo! ¿De dónde eres, mi cielo?
1: Te hablo de Chalco.
0: ¡De Chalco! ¿Y a quién le quieres mandar un saludo?
1: A ustedes se los mando. Muchas gracias.
0: Oye, espera, traes prisa. Tú ya ganaste y luego ya te quieres ir. Te voy a proponer algo. ¿Estás preparada para lo que te voy a proponer? ¿Quieres entrarle al cambalache? ¡Andas ahí! ¡Lupita! ¡Lupita! ¿Quieres entrarle al cambalache, sí o no, Lupita? ¿Qué le pasa, Lupita? ¡No sé! Oigan, ya se fue Lupita, pero se llevó su extractor. ¡Felicidades! ¡Vámonos! ¡Ah, lo perdió! ¡No, ya! Pues se fue. Se fue Lupita, así que perdiste el extractor, mi querida Lupita, pero seguimos regalando cosas. 55-52-63-097-7. Buenas tardes.
3: Buenas tardes.
0: ¿Quién habla?
3: Ale.
0: Mi querida Ale. Ale, ¿cómo vas a gritar el día de hoy?
3: Yo escucho la hora regaladora.
0: ¡Oh, no! Mi amor, ¿qué son esas ganas? ¡Échale ganas!
3: Yo escucho la hora regaladora.
0: ¡Oh, no! ¡No, no, no! A ver.
2: Ganaste un juego de cuchillos.
0: Ahí está.
3: Yo escucho la hora regaladora.
0: ¡No, no, no! A ver, ya ganaste unos cuchillos, mi cielo. Ahora, te voy a proponer algo. ¿Te los quedas o hacemos cambalache?
3: Hacemos cambalache.
0: ¿Segura?
3: Segura.
0: ¿Qué bolsa quieres? ¿La derecha o la izquierda?
3: La derecha.
0: La derecha, a ver, deja. Empiezo a mover la mano. A ver, vamos primero a la izquierda. Lo que no quiso Ale.
4: Para
0: y es.
4: Una gran diversión. Una imponente pantalla LED de 60 pulgadas con alta definición total.
0: Ale. Ale, no. Pero la derecha que sí quisiste tiene.
2: Ganaste un saludo de la bomba.
0: ¡Eso!
5: Sigue mandando tus saludos al 5580-032-977. Sonido a la mejor.
0: Que te lo disfrutes mucho, mi cielo. Esos saludos, mira, valen oro. La verdad es que te rifaste. Y síguete comunicando con nosotros al 5552-630977. Vamos a ir un corte. Yo soy el Chilo Calderón. Y esta es la hora regaladora. ¡Vámonos! Una 16.
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3: Arrancamos la hora regaladora en este miércoles 3 de junio. Soy Rafa Valderrama, el patrón de las calles, y tenemos boletos para el gruperísimo. A todas las personas que participen aquí nomás, girando la ruleta en la hora regaladora. 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Y mientras tanto, es momento de recibir sus mensajes de audio al 5580-032-977. Me dice Rafita, yo escucho la hora regaladora y quiero boletos para el gruperísimo. Los primeros que manden mensaje tienen pase doble. Aquí nomás hasta las 2 de la tarde. 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

0: música, señores.
1: Exactamente a la 1 de la tarde, 25 minutos, en la Treviñosa. Mi chulo, qué honor estar con usted, ¿eh?
0: Qué gusto, señor. Qué placer. El honor es mío.
1: Qué placer, el gusto es tuyo. Y esto se llama las...
0: ¿qué? Las bendiciones.
1: Las bendiciones. Ay, no me... las bendiciones, que no, no veo con esos lentes.
0: No me diga nada o lo acuso con mi papá.
1: Ah, no, Kiko, Kiko. Buenas tardes con 25 minutos en la hora regaladora. ¿Y qué creen?
0: ¿Qué?
1: Viene junto.
0: No, ¿en serio?
1: Jorge Medina y José Cuen ya están aquí afuera y ahorita van a regalar cosas para ustedes, ¿eh?
0: Ahí está.

0: Valderrama.
1: Vámonos, señores, totalmente en vivo. Ya están juntos aquí con nosotros. Y vámonos con la máquina del tiempo, ¿le parece?
2: Así es, mi queridísimo Chulo. A la 1:00 p.m, 28 minutos en la hora regaladora. En ese instante ya está aquí George.
3: Los JJ.
1: Los JJ.
3: Los JJ ya están aquí en la cabina, en la hora regaladora. Por lo pronto, sé que nada más esta canción se llama La Máquina del Time, o sea, La Máquina del Tiempo.
1: ¡Ah, perro,
3: para que vean nada más!
1: The Time Machine.
4: The Time Machine.
3: Ah, The Time Machine.
2: ¿Cómo se dice juntos en inglés?
4: Together. Together.
3: Together.
5: Quiero decirle algo.
3: Sí, Jorge.
5: Aquí está la firma. Póngale la cantidad aquí. Acabo de comprar esta radio.
3: Bueno, de aquí a las 2, pongan puro de juntos, por favor.
5: Acabo de comprar esta radio, ¿qué vamos a hacer? Naturalista, naturalista, replíquele 1,000,000 de veces, por favor.
3: Por lo pronto, vamos con juntos, máquina del tiempo, en los que nos acomodamos.
5: Presenta la canción. Caballeros, él es de Villanueva, Guajiro, colombiano, Jorge Celedón, en una colaboración con el dueto fantástico.
3: No, pero vamos primero a ver la máquina del tiempo, güey.
4: El tiempo primero.
5: ¿Por qué no me avisas?
3: Ya compré la radio, güey. Acuérdate que ya compré la radio.
5: Avísenme.
3: Vamos al aire, güey.
1: La máquina del tiempo.
5: Esta canción fue escrita en una noche de borrachera. Una botella de whisky la acompañaba. La máquina del tiempo. José Cuen, Jorge Medina.
3: ¡Junto!
5: ¡Y no más!
3: Pero en inglés, ¿cómo es?
5: ¡Together!
3: ¡Together! ¡Parcero!
5: ¡De Vegas, la mejor! ¡La mejor!
6: Échale, compa, José.

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5: La regaladora de la mejor, tripulada por el patrón de las calles, sí, Rafa Valderrama y Diego Chacarrón. 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Oye, Topo, me dijiste, Rafa, te tengo una sorpresa. Y escucho el chulo Calderón. No, dije, pues qué sorpresota, ¿verdad? Pero ya entendí, la sorpresa es que estarán Josi Cuen y el señor Jorge Medina aquí nomás en la hora regaladora. Nosotros seguimos en tu tienda Price Shoes Ecatepec. Esto es la hora regaladora con Price Shoes en la hora regaladora. ¡Caminemos juntos!
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1: Familia, seguimos totalmente en vivo en La Hora Regaladora, señora. Y hay sorpresa. Tenemos a Juntos, tenemos a... ¡Juntos!
2: ¿Entramos? ¿Qué hacemos? ¿Ya entramos? ¿Ya estamos al aire? ¿Ya totalmente en vivo?
1: Señoras y señores, son la 1:43 para que vean que estamos en vivo.
3: ¿Cómo te sientes?
1: Estoy feliz, estoy contento porque gracias a mi coach, George.
3: Me siento muy contento, me siento muy feliz. Ya es fin de semana, me siento muy
4: Ahí llegó el hijo de Casimiro.
3: Vamos a hacer una dinámica. Explíquenme, porque en esta hora yo estamos en la regadora, pero sí. quiero saber la temática porque nos están viendo en Facebook y no quiero parecer, y iba a decir una palabra, mala palabra, porque
1: wey, menso.
3: No quiero parecer menso. La hora regaladora es porque se regalan con la gente. Me regalo
1: cada
3: contigo.
1: Cada artista que viene, mi George, mi querido Josi, dan premios, dan regalos. Si ustedes quieren
5: tenemos un concierto en la Arena Ciudad de México. Que es
3: vamos a regalar
5: primero
1: a su invitado.
5: Ahí te va, yo lo voy a presentar.
1: Por favor.
5: El maestro Jorge Celedón, directamente desde Villanueva, La Guajira, Colombia.
1: ¡Eso!
5: Nuestro amigo, yo creo que no se escucha aquí, ¿no?
1: Sí, bien pegadito. Sí, se oye.
5: A ver,
1: ¿no?
6: Sí. Hola.
5: Ahí se escucha.
3: Sí. Me regalo.
5: Saludos a la gente de Colombia.
6: De acá, y de verdad que no, con estos padrinos maravillosos.
1: Con ese micro, mira.
5: Ya,
1: ahí está.
6: Ya está escuchando.
1: Ya. Perdón. Para que vean que estamos en vivo.
6: Gracias por la invitación y tengo un par de padrinos que me están respaldando.
5: Parcero. Y tiene un concierto el 18 de junio aquí en la Arena Ciudad de México, en donde va a cantar todos sus éxitos, música vallenata. Y como a nosotros nos gusta mucho el vallenato.
1: A ti te encanta, mijo, sí, el vallenato.
5: ¿Te acuerdas?
1: En Monterrey, ¿te acuerdas?
5: Después el otro día.
1: Después del concierto en Monterrey hasta las 7 de la mañana.
5: Saludos para mi compa Brincosieras. Un saludo para mi compa Brincosieras.
1: En un concierto de Juntos en Monterrey, saliendo de ahí, Brincosieras nos invitó a su casa. Y de ahí hubo norteño y todo, y cerramos con un...
5: Mi compa Eric Joao, le mandamos Eric un abrazo. Joao. Hacen música. En Monterrey hay muchos músicos, hay muchos sí. grupos
3: ah.
5: que hacen música vallenata.
3: ¿Fue dónde? ¿Corrió?
5: No, algo corrió.
3: Algo corrió.
1: ¿Qué?
3: ¿Sangre o algo corrió ahí?
1: ¿Te acuerdas?
3: Cuando se juntan con Brincosieras es una persona muy
6: comediante.
3: Es comediante, ¿verdad?
5: Claro, payaso.
3: Ah, ¿sí lo conoce?
6: No, estaba comentando.
1: Ya le dijimos, Jorge.
3: Bueno, es amigo nuestro. Entonces... Yo lo quiero invitar para que si usted quiere hacer una fiesta, júntese con ellos. O sea,
5: pero mi compa es mucho más tranquilo. Yo soy.
1: No toma, tampoco.
5: Yo soy aferrafter.
1: ¿No toma?
5: Aferrafter.
1: No, pero
5: eres el primero en llegar y el último en ir.
1: Para el cotorreo sí.
3: Para que cantemos vallenato.
5: Claro.
1: Oigan, a ver, dos cosas. Bueno, tres cosas. El sencillo.
3: Naturalita.
1: México, Colombia, Colombia, México. Su concierto. ¿No? Que ya viene.
5: 18 de junio.
6: 18.
1: Exactamente. Y el concierto de ustedes es 17 fechas. ¿Cuántos son? ¿Ya 38?
5: 7, 8, 8. También va a estar.
3: Y acabamos de invitar a Luis Miguel también. Pero no va a venir este año. Jálate, profesor. Jálate para acá, güey. Tenemos 8 fechas en el auditorio. No vas a hacer ninguna este año. Entonces va a estar juntos. Yo digo que va a estar Soledón. No puedo decir quién más. Vamos a estar nosotros en la auditorio también.
1: Claro. Oye, todas las fechas llenas, ¿no?
5: 8 fechas, bendito Dios, en septiembre.
3: Faltan unos cuantos boletillos.
1: ¿De qué fecha faltan?
3: Diminutos. Es que como la gente quiere estar junta.
1: Sí, exacto.
3: Y están separaditos los boletos. Pero yo pienso que esos boletos pueden salir en este momento, ¿eh? Empiezan a reportar. Estamos en La Regaladora.
1: Tenemos La Hora Regaladora.
3: La Hora Regaladora.
1: Es correcto.
3: Así que puede salir. Tenemos... que hablar primero del concierto de mi amigo Jorge.
5: Y tiene concierto también en Monterrey.
1: A ver, Jorge.
5: Anda por allá.
1: Platícanos todo.
3: De aquí, oiga.
6: El 22 en Monterrey y el 18 acá.
1: ¿Qué es
6: el trampa? Hay dos oportunidades para ver, escuchar vallenato. Y con la compañía de mis padrinos ahí, que bueno, van a estar en el
1: esquí. Ah, para padrinos, lo vas a invitar también.
5: ¡Juntos! ¿Van a estar acompañando al maestro?
3: Claro que sí. Te voy a decir una cosa que me da mucha vergüenza. Y señor, le pido una disculpa.
1: ¿Por qué, Jorge?
3: Ya que llegó el día 1, el lunes, nos invitamos solos.
1: Él ni quería, güey. A lo mejor tiene otros invitados.
3: No quería que fueran.
1: No, cabrón.
3: Está bien loco, dijo. Pero fíjese que a la gente que... Yo no voy a hablar mucho. A la gente que no conoce el concepto de vallenato. Yo soy una persona que tiene autoridad. autoridad en este terreno, porque tengo 30 años de carrera. Sinceramente he llorado mucho con canciones sin saber y conocer la figura de Jorge Celedón. Cuando ya lo empecé a ver fue cuando ya estuve más tiempo en Instagram. Y antes de que yo supiera siquiera su nombre, una canción se la dediqué a mi esposa, porque mi esposa me iba a dejar. Y entonces,
2: otra vez,
3: yo pensaba que... Y,
0: ¿cuál era? ¿Cuál era, compa?
3: Cuatro Rosas.
5: Cuatro Rosas.
3: Porque yo pensaba que era el sencillo mexicano.
2: De aquí. Tú no sabías de quién era.
5: Es que esa canción la grabó entonces, una banda aquí en México. Banda Pelillos. Hace muchos años.
2: Cierto.
5: Entonces, fue un éxito.
3: Entonces, cuando ya... vamos, ok, me dice Josi lo del plan naturalita y todo. Yo ya tenía un set list, de vallenato que se va enriqueciendo en la plataforma. Pero el 80% es de este hombre... El 80% de canciones hermosas. O sea, estamos hablando de que hay mucha letra. Sí, es cierto, ese es otro tema. Mucha letra, que los tumbados, que. Pero el sentimiento, la letra fina, el arte, la cultura de Colombia. O sea, Jorge Celedón es una persona que nos lleva. Los babosos somos nosotros aquí. O sea, él ha andado por todo el mundo. Ya con su música en China, en Europa, ya nos ganó el jalón.
2: Estados Unidos.
5: Cinco Grammys.
6: Van para España, ¿sí saben?
3: No, pero usted ya fue y vino.
6: Ya lo tienen que ver.
3: Amigo el bicho y todo.
6: En el centro.
5: Topo va a estar ahí. Todo el equipo de la mejor va a estar primera fila.
3: Gracias.
5: Amigo,
3: pero pásale para el cuartito.
5: Puro centro, por favor.
2: Ah, otra vez. No, ya no. Ese llama la sede del cuartito, ¿no? Oye,
3: entonces, Celedón está el 18 de junio. Compren su boleto y asistan a un recital espiritual.
2: Oye, ¿se sabe algo de Celedón en Norteño Banda, así como lo tienen?
0: Por favor.
2: Ay, ¿cierto? Ay. A ver, ¿cómo se charla? Tenemos aquí hasta las 3, ¿eh? Yo no tengo prisa.
0: A ver.
2: El de Maraca.
5: El de Maraca, mi querido Jorge.

0: Oigan, vamos un corte porque después de las dos ya es todo tuyo, todo nosotros, ¿no? Ya. Vamos a corte, regresamos porque hay más sorpresas conjuntos.
1: Estamos chupando, tranquilo.
2: Sí, lo que hay.
0: Aquí producción nos está apurando, pero adelante, muchachos. Y regresamos conjuntos porque tenemos. Oye, van a dar dinero en efectivo los muchachos, ¿eh?
2: Sí.
0: ¿Cómo es allá en Colombia? ¿Qué son allá?
1: Millones de pesos.
0: Millones de pesos.
1: Millones de pesos, vamos a ver.
0: Corte, regresamos.
2: 1.52.
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26: ¿Ya ven por qué siempre tienen que sintonizar la hora regaladora de 1 a 2 de la tarde? Porque Topomix se saca estas sorpresas de la manga. ¡Qué gusto tener a Juntos! ¡Qué deleite tener al maestro Celedón, mi querido Caguachi! 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Y ahora sí, señoras y señores, nosotros entregamos los boletos para el gruperísimo. Todos los que nos mostraban su ticket de compra, le regalamos un par de boletos. Diego Chacarrón agradece junto con Rafa Valderrama. Ustedes son los privilegiados de tener a grandes invitados como el señor Josi Cuen, el señor Jorge Medina y el maestro Celedón, ahí con mi querido Topomix. Nos vemos, hasta la próxima. 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
1: La hora extra regaladora, tenemos a Juntos.
2: ¡Hey! Totalmente los tres, en vivo.
1: Las tres Jotas. O sea, Jorge, Josi, Jorge.
2: Yo pensé que hablaba de los de la mañana.
3: Hay una cuarta, ¿eh?
1: Ah, los de la mañana son los de allá. De
3: hay una cuarta Jota. No voy a decir quién.
2: No, Chulo, porque miren. No, a ver, en el Oigan, morning.
1: Es que tengo un chisme del Chulo.
2: Ahora, ¿qué hice?
1: Hubo un programa una vez en la madrugada. Hablando del Chulo, los locutores. Para ser exactos, el Conejo habló jugando del Chulo.
2: Con la cochinilla.
1: ¿Quién crees que era madrugada? Es que el lunes cumplimos. El lunes que pasó cumplimos
2: años. Cumplimos años.
1: Seis años.
2: Ya tiró el agua.
1: Tráigame un trapo con pinol porque
3: se llama el maratón de 24 horas.
1: Bueno, el chiste es que hablaron. Sí, hablaron del Chulo. ¿Y quién crees que habló para defenderlo? Para que dijera, no le digan eso a mi hijo.
3: ¿Se llama Luis? Ah, su mamá.
2: No, su papá.
1: Le dicen Kiko ahora.
4: Hola, chupa, bueno, ustedes me molestan, los acuso con mi papá.
1: Los voy a acusar. De hecho, es tarde, te tienes que ir por tu papá.
2: Ya,
1: a
2: ya me dijo.
1: ¡Vamos a música, muchachos! ¡Totalmente en vivo!
3: ¡Métale flow!
1: Se cayó el agua. Oh, no.

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1: Como Rigo y Matamoros, querido, nunca te...
2: Exacto, ah, muchas gracias.
3: Trae la loquera integral. Creo que es bien importante.
2: Sí, Jorge.
3: Creo que es bien importante para cualquier músico y que nos esté escuchando, le mandamos un abrazo. El que estás en una agrupación o estás en un grupo de personas que toca, pero que vayas desarrollando tu propia personalidad, ¿no? Yo le pregunté a Jorge ayer, fue eso. Le digo, en Colombia tienen una bella costumbre, o sea, y dicen, cuando va a empezar la canción y empieza, no sé, dígame el título de una canción hermosa de las que usted, la que, ay hombre. Ajá. Entonces cuando empieza, ay hombre, y con ustedes, el maestro del acordeón.
4: No, y dice uno en medio de la canción sentimiento y dice el nombre, sentimiento.
3: Sentimiento, Charlie.
4: Sí, exacto.
3: Entonces deberíamos nosotros invitar así como, échale Charlie.
5: Pero imagínense.
6: ¡Échale Charlie!
5: Nosotros somos 40 músicos arriba del escenario, imagínense.
2: Es que la historia es que Jorge y Cosi pues tenían sus proyectos, se reúnen, pero hicieron algo muy padre que habla muy bien de ustedes dos. En vez de que, oigan, vamos a hacer una sola banda, no, se junten. Que se junten las dos bandas y se oye cañón en el escenario.
5: Tenemos que invitarlo, compa Jorgito, se lo
2: damos. No, no hay un escenario.
5: Lo tenemos que invitar.
4: Primera fila y en el centro.
5: Va, por favor, amigo, anótele ahí, por favor. Jorge Celedón, primera fila y en el centro.
6: ¿Cuántas llevas en la lista? ¿Cuántas personas van en esa lista?
2: ¿Cuántos voy a poner en medio? Dijo, ¿cuántos voy a poner en medio?
5: Lo que pasa es que sí tenemos que invitarlo para que vea el show. Una cosa es verlo en redes sociales y otra cosa es verlo en vivo. Son 40 músicos en escena. Cantamos una canción, por ejemplo, la canción de Juan Gabriel, Así Fue, que es una canción universal, en donde tocan 40 músicos al mismo tiempo. Se oye como una orquesta impresionante. Es algo muy bonito, es una experiencia muy bonita. Y
6: Oigan, muchachos, ¿Qué creen? Tantito, perdóname, mi querido José, pero hay llamada. El público se quiere comunicar con ustedes.
2: Está hablando, Jorge.
6: Perdóname. Es que el público ya está insistiendo.
2: Me interrumpiste.
6: Pero no me vas a pegar.
3: Le voy a contestar yo. A ver,
6: dale. Venga, Jorgito.
2: Te cortaste la inspiración, güey.
6: No, perdóname.
2: Conéctalo, Jorgito. Esa es la punta.
6: 55-52-63-097-7
2: para que se pongan. Tú no vas a ir al centro, ¿eh?
3: Aquí nomás la mejor.
2: Aquí nomás.
7: Aquí nomás.
6: Para que vean a su.
3: ¿Quién habla?
6: ¿Y cómo te llamas?
3: A toda la familia. ¿Quién habla?
7: A ver, aquí tu tocayo, Jorge, de este ladito. Bien feliz y de gusto escuchando a la mejor.
2: ¿De dónde les hablas, Jorge?
4: A la Jota entró.
7: Zumpango, todo de México.
3: El Zumpango. Un abrazo para la gente de Zumpango. La Jota es unida, jamás será machillas.
2: Oye, ¿vas a ir al concierto de Juntos al Auditorio y de Jorge Celedón?
7: ¡Queremos unas boletas, sí!
2: ¡No hay boletos!
4: ¡Ay, ahora!
2: ¿Sí hay boletos?
3: ¡Qué bonito! ¡Mira!
2: ¡Yo no sé! ¡Yo
3: este vato!
5: Habla ahí con...
6: ¡Es la hora regaladora!
5: Hay que regalar boletos.
4: ¡Que regalen!
7: Yo, ¡por favor! Aquí ¡por favor! Pero...
3: Bueno.
2: Una pregunta. Jorge, pregunta.
3: Llamen, por favor. A ver, dime, por favor.
2: Una pregunta.
3: ¿Qué canción...
2: Música de pregunta.
3: ...acabamos de cantar con Jorge Celedón? Que es una canción vallenata cuando comenzó el programa. ¿Cómo se llama la canción? Te voy a dar una pista.
7: Ay, Diosito,
3: te voy a dar una pista. La canción tiene cuatro, pero ¿qué? ¿Cuatro qué? La cantamos ahorita.
2: Dale una pista, Jorge.
6: Cinco.
3: No, tiene cuatro, porque en la primera canción que cantamos.
6: Cinco, pero cuatro de tiempo.
2: Son
6: cuatro.
2: De las que compras el Día del Amor.
3: Esas ¿cómo se trae cuatro?
2: Son los que compras el Día del Amor y la Amistad.
7: Se ve que no. A ver, una pista rápida.
2: Ya te dije, güey.
3: Por eso traigo... No, o sea...
2: ¿Cuántas?
3: Pásenme al centro.
2: ¡Siguiente!
3: Otra llamada.
2: 55-12-63-097-7. Comunícate, te contestan Juntos.
3: Ahí la vemos,
2: doble, señores. Por un pase doble de Juntos. Hola, ¿quién habla?
8: Uy, buenas tardes. Porque tuve la oportunidad que entrara mi llamada para hablar con tan grandes personas como Jorge Medina, Josy Cuen, el señor Topo, que
2: gracias,
8: respeto por todo lo que hace.
5: Señores, por favor.
2: Señores.
3: ¿Quién habla?

0: Y Jorge Celedón, también salúdalo.
1: Ay, tan bonito y tan...
2: Me llamo Saúl.
3: El Saúl, ¿dónde estás Saúl, tú, Saúl?
4: El jaguar.
3: Ah, no. ¿Dónde estás?
2: Andamos acá por
3: los Reyes.
0: ¿Cómo se recortó la llamada?
4: ¿Sí?
0: ¿Sí?
4: No. Saúl, ¿sigues ahí? Saúl. Saúl,
3: Saúl.
0: Ya cortó, Saúl.
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1: fecha el 18 de junio en la Arena Ciudad de México.
4: ¿Le señor?
1: Y tiene 10 boletos de regalo para toda la gente que escucha música.
4: Para los primeros. Y donde va a estar invitados los
1: juntos. Y ahí vamos a estar nosotros.
4: Los juntos. Que se acaban, no, se acaban de anotar ellos solos.
2: ¿Cuándo ha visto un bautizo sin padrino?
4: Tiene, y va a haber volado. Va a llevar volado.
1: Claro.
5: Hay llamadas, señores. Don Jorge, venga, contéstela.
4: Contéstela, llamada. Jorge.
2: ¡Aló!
6: Sí, Jorge, buenas tardes.
2: Buenas tardes.
4: Él es Jorge Celedón.
2: Sí. Yo no soy el famoso.
6: Ah, hola. Hola, Celedón.
2: ¿Cómo está?
6: Bien, bien, aquí queriéndome ganar unos boletos, ir a verla juntos contigo. Y escuchando la mejor.
1: Pregúntele algo, lo que usted quiera, a ver si se gana los boletos este video.
6: Yo tengo el nombre de la canción que preguntaron, es Cuatro Rosas.
1: ¡Ay!
2: Usted es el que es, ese es el que esperábamos.
1: Pero regálale un par de boletos para que sea que vaya con la novia o con el novio. ¿Qué tiene, viejo? ¿Novia o novio?
6: La casa. No, esposa.
1: Esposa, con la esposa.
2: Con la esposa, dos entradas.
1: Dos boletos, claro.
7: Tiene voz de casado.
2: Dos entradas.
6: Y vamos en la hora regaladora, que sean cuatro para mis hijos.
1: Nada más tenemos dos.
5: Tiene dos.
1: Te van a regalar dos y con
4: ¿para qué haces tantos hijos como uno que
5: no, yo ni he hablado? Pero bueno, te dejamos con producción. Ya tiene sus boletos, señores.
1: Le mando un abrazo y usted siente que su esposa lo domina.
7: Sí.
4: Jorge Celedón.
7: Siente que su esposa lo domina.
4: ¿Otra canción echamos o qué?
2: Pues hágale.
1: Ahí va, ahí va. Esta canción para el maestro. Es una canción.
4: Espérame.
1: Topo, te voy a explicar rapidito. Y para la gente que esté escuchando, nosotros admiramos mucho al maestro Jorge Celedón y tenemos una admiración no nada más por el maestro, obviamente, sino por la cultura colombiana. La música vallenato, considero yo que es la música más representativa a nivel mundial de Colombia.
4: Claro.
1: El folclore colombiano.
4: Total.
1: Como si fuera aquí el mariachi en México. La música de banda ha llegado a otros lugares y es algo muy bonito para nosotros porque hacemos música de banda.
4: Correcto.
1: Pero nosotros en esta canción de Naturalita quisimos mezclar tradición mexicana con tradición colombiana.
4: Les quedó.
1: El maestro Jorge Celedón es de los máximos exponentes en el vallenato. Y esta canción, curiosamente, es de un autor mexicano. O sea, es una canción vallenata.
4: ¿Naturalita?
1: Espérame.
4: Sí, sí, sí.
1: Es una canción vallenata, pero es de un autor mexicano.
2: De tres.
1: Son tres de copas. Y nosotros hemos hecho éxitos que son mexicanos, porque la gente los conoce aquí, pero en realidad son de autores colombianos. Por eso es que la cultura México y Colombia está muy conectada.
4: Se parece mucho.
1: Mucho. Entonces,
4: creo que conocen más de la cultura mexicana que nosotros mismos, ¿eh?
2: En alguna parte
1: sí. Ustedes sí, seguramente sí.
4: Oye,
1: ¿O tiene alguna canción en especial que quiera cantar usted?
2: Hágale.
1: Esa.
2: Sí.
1: Hágale.
2: ¡Mande!
1: ¡Cierro, muchachos!
4: ¡Vamos, en vivo!

0: México. Oye, ¿qué platillos tan ricos allá en Colombia, de comer?
1: ¿Qué te gusta?
2: Cuando van, ¿qué comen ustedes?
0: ¿Cómo se hace la plata? ¿Cómo le llaman a los plátanos?
1: Ya te topo, te voy a interrumpir. Mira, güey, cuando dijiste eso, güey, bajaste la mirada y te delataste bien gacho tú solo, güey.
0: No, en la vida, en la vida.
1: Dijiste, oye, que el platillo está bueno para comer aquí, que no me bajaste la mirada. De comer. Digo, pues, ¿qué te has comido, güey? Porque yo fui.
0: Hasta me has puesto.
1: Hicimos el video en Finlandia. Y entonces, ahí hay unas arepitas que son lo más tradicional de Colombia. Lo arepas. Que me faltó a mí, sin albur y pues sin el afán de que la gente allá en su casa tenga otro sentir. A mí lo que me faltó en Colombia fue el chile.
3: Oh my God.
0: No hay.
2: Sí, o te pica diferente.
1: Es que te dan pimienta.
0: No hay.
4: ¿Cómo le llaman a lo más picante?
1: ¿Te dan pimiento?
5: No, ají picante, pero no, ají, no,
2: pero sí, no es el mismo que el de México.
1: Pero, entonces, no llega ahí al nivel. Le encargo, Jorge, que me consiga un chile para cuando vaya.
0: Vamos a un corte, regresamos con más aquí en Juntos.
2: Si voy,
0: a ver, dale, José.
1: Dijiste que no iba a haber cortes, que íbamos a platicar toda la
2: razón. No.
1: Te voy a decir un corte, te voy a decir.
0: Si fica el dueño, Jorge, que ya compró la radio.
1: Espérate, te voy a decir algo que no se lo he compartido al maestro Celedón, compa.
0: Sí.
1: No me deja mentir.
0: Sí.
1: En el mes de julio del año pasado me casé con mi esposa, que ya tengo mucho tiempo con ella, tengo hijos, pero
0: no fueron ustedes,
1: pero nos casamos.
0: No, nos invitaron.
1: No vino la invitación, no llegó hasta aquí la invitación.
0: No llegó.
1: Porque el amigo,
0: el
1: yo,
0: sí
1: yo
0: fue,
1: se la pasé.
0: De aquí,
1: pues. Al amigo Abel se la pasé, quería que estuviera primera fila en el mero centro, pero no estuvo, pues.
2: Primera fila.
1: Y esa canción de esta vida, yo se la dedico a mi esposa, igual que otra canción que se llama. Sí, que se llama.
6: Es cierto.
1: La de. ¿Cómo se llama? La flor.
6: Flor pálida.
1: Esa canción yo se la dedico a mi esposa. Y esas dos canciones fueron las canciones de mi boda. Se lo comparto como de una manera muy especial.
0: Un honor para mí.
1: Sí, como no. Ahorita va a salir tan.
7: Un honor, de verdad, para mí que escucharte decir eso porque.
1: Sí, fue cierto.
7: Ahora que he tenido la oportunidad de conocerlo mejor, de ver las grandes personas que son, porque dejaron a Finlandia prendido. Él va a la alcaldía del pueblo.
0: Sí.
7: Yo no quiero nada con la política. Terminó dirigiendo y que alcalde.
1: Oiga, pero yo no quiero nada con la política, yo quiero ser artista, pues. O sea, llegué ahí y yo sentí la necesidad. Eso es bien importante. Lo he compartido durante 3 días, pero cuando llegué ahí a Finlandia, estaba arriba del Willy cuando fuimos a la segunda locación, no cuando llegué al principio, porque no vi todo así como apendejado, así como tipo un poco confuso, no estar en la noche y todo ese, pero cuando ya llegamos a la locación del Willy, que era la calle que fuimos a ver a Valeria, que iba a salir, que hicimos la cena
7: Finlandia fue donde hicieron Café con Aroma de Mujer, la novela,
2: ¿no? Sí.
7: Es el pueblo cafetero que donde grabaron la novela.
1: Y ahí grabamos Naturalita. Precisamente en ese pueblo también se inspiró Disney para la película Encanto.
0: Ah, ok.
1: Es un encanto, sinceramente, y lo decimos con mucho orgullo. México tiene lugares maravillosos que queremos mucho.
0: Colombia también.
1: Nosotros hemos recorrido todo México y hemos hecho videos por todos lados, pero Naturalita necesitaba mostrar
0: algo de color.
1: Mostrar el color y el folclore colombiano.
0: Ahora sí toca yo, dígalo.
1: Pero cuando yo vi arriba del Willy, tuve una reflexión ahí, estaban José, le tocaba estar aquí, y estaba mi tocayo estaba acá. Entonces iban a, bueno, acción, ¿no? Entonces salta el Jeep, puede saltar. Obvio, me digo en el gimnasio. Pero vi la gente con cara de curiosidad. Sí, eso claro. Es bien importante. O sea, el asunto, ¿qué están haciendo? Obviamente famoso es usted, y querían ver a Celedón. Y yo dije, qué maravilla, tengo 52 años y tengo que empezar de cero, de nuevo,
0: exacto,
1: en un lugar. Entonces yo me bajé y dije, a ver, están muy callados, a ver, nosotros somos juntos, ustedes, ahorita cuando hagamos esto, tienen que, 1, 2, 3, juntos. Entonces todo eso empezó a replicar de día.
0: El ambiente, claro.
1: Y yo empecé a ver que la gente reaccionaba al, es cierto, o sea, probablemente se sepan alguna canción, probablemente en la vida y en el país, en Colombia exista Mi Segunda Vida, no sé, Le Llamé a Mi Ex, puede ser, que conozcan de la historia del 2012 varias canciones que grabamos, pues con la arrolladora, la verdad.
7: Sí conocen, claro.
1: Pero nuestra cara no la conocían, entonces para mí es importante el darme a conocer. Dice, para la alcaldía, no. En la noche le hice una broma a él porque ya andábamos más cansadones. La verdad es que se catea uno.
0: ¿Qué le hiciste, Jorge?
1: Pues estaba la neblina y estaba bien helado, entonces tenía frío. Y entonces estaba la gente sentada en la banqueta y a mí se me hizo como tierno, ¿sabes? Hay tanta gente, tantos niños rodeando los bullies porque teníamos bailarinas,
0: fiesta, banda, una fiesta total.
1: Sí, total, en la plaza. Entonces la gente va a ver el mi toque, pues. Y le dije yo, a ver, otra vez ya se callaron, o sea, se me cansaron. Quiero que hagan una, dos, tres. Juntos. Y les tengo un premio. Y entonces,
2: ¿cuál era el premio?
1: Cante usted.
2: ¿Cuál era el premio?
3: Me tiró el balón a mí para que cantara. No,
1: y es que si yo canto no tiene chiste, Jorge.
0: Ya, pues era acá
1: el famoso. Era él, pues. Exacto. Entonces dije yo, qué listo eres, mija, qué astuto me decía.
0: ¿Te lo he llamado? ¡Hay llamada! ¡Hola! ¿Quién habla?
4: Hola, Monse.
0: A ver,
2: Monse.
1: ¿Qué pasó, Monse?
0: ¡Hola, Monse!
4: Ay, aquí, muy emocionada.
0: ¡Ay, se escucha,
1: ¿Por qué estás emocionada?
0: Díselo a tu voz.
1: Estamos chupando tranquilos.
4: Que los nervios.
0: ¿Sí vas a ir a ver al auditorio a los juntos y a Jorge se le dan también?
4: Claro, claro.
0: ¿Ya tienes tu boleto?
4: ¿Verdad?
0: ¿Ya tienes tu boleto?
1: No,
4: por eso llamé.
0: Exacto. ¿Qué beso soy, Jorge? Perdón, Jorge.
2: Pero Jorge te va a hacer una pregunta. No, Jorge, pues, hazme una pregunta para ver si se lleva los boletos.
0: Música de pregunta, por favor.
1: Música de pregunta. Oye.
4: Algo fácil.
1: ¿Cómo se llama el país de donde es Jorge Celedón? Está bien fácil.
2: Cinco.
0: ¿Cómo se llama? ¡Cuatro!
2: ¡Tres!
0: ¡Lo acaba de decir ahorita! ¡Da una pista!
2: Las arepas, ¿de dónde son las arepas?
4: ¡Colombia!
0: ¡Ah!
3: No, la pusimos a pensar.
0: Sí, la pusimos a trabajar.
8: Un saludo muy especial para toda la gente colombiana que está aquí en México. Hay una colonia colombiana muy grande.
0: Mucho colombiano.
8: El otro día me estaban diciendo de un mercado que se llama Mercado Medellín, precisamente, sí, en donde la gente aquí
1: el mercado del Valle
8: y compra sus arepitas.
0: Oye, imagínate los colombianos que están escuchando a este maestro.
3: Y vienen para el Mundial.
8: Vienen para el Mundial.
0: Ya andan aquí,
1: Estamos a unos...
0: dos semanas.
1: A unos kilitos del Mundial, ¿verdad?
0: 10 días.
1: Oiga, ¿y no tienen un boleto usted que nos vendan los revendedores?
0: ¿Sí ando vendiendo?
1: O sea,
8: y que nos... Oye, compa, espérame. Estamos en la hora regaladora. Estamos en la hora regaladora.
0: Tengo para el Mundial,
8: Que nos regalen.
0: Ahora te paso los precios.
1: O sea, Monse, te quedaste con producción. Agarra tu boleto, nos vemos el 18. ¿Cuál va a ser?
8: Espérese. Ahí va. Ahorita que está, compa. Ya sabe que yo...
0: No.
8: Me adueño de las fiestas. Como decía ahorita del maestro Celedón, que la canción de Esta Vida la cantamos en mi boda.
1: Claro.
8: Ahora quiero cantar la otra que cantamos canción en mi boda, porque como el topo le mandé los boletos y no pudo asistir, pues para que escuche la canción que cantamos en mi boda.
0: Bien,
3: aquí se le tiene.
8: Hágale.
0: Nada más vi.
1: Dame 20 segundos.
0: Dije yo,
1: dame.
0: ¿Cómo fue el chicle si el torero y yo no?
1: Lo vamos a hacer, güey. Lo vamos a hacer, güey. Como una manera de disculpa. En nombre del señor Abel, que se escondió la invitación para que no fuera.
8: Amigo, ¿dónde se le perdió la invitación?
1: Todo el mundo.
2: Se la dio a Topito.
1: Pero mira, voy a cumplir 35 años de casado.
0: ¿Me invitas?
1: Y vamos a hacer un fiestón.
0: ¿Me vas a invitar?
1: Te voy a invitar.
8: Primera fila y en el mero centro.
1: Te voy a dar.
0: Todos así, güey.
1: Te voy a dar primera y en el centro.
0: Ay, gracias.
8: A ver, deme el tono ahí.
1: Vámonos. Esta canción está preciosa.
8: ¿Tiene música?

0: Ese es para mi esposa, es para mi esposa.
1: Ah, saludos a la esposa. ¿Cómo se llama?
0: Sofía.
1: ¡Sofía! ¡Uy, qué padre!
2: ¡Sofía, bendiciones!
0: La cantamos porque no fuiste, güey, para que le estamos
1: Voy a invitar.
0: Para que sepa lo que te perdiste.
1: Pues. Lloré mucho los días, pero
3: ese día hubo beso, ¿no? ¿A quién le vas a dar beso?
0: Beso de tres, hubo beso de tres.
1: No, ¿qué pasó, qué padre?
0: Sí. ¿Sí? El problema de la boda fue cuando yo escuché...
1: ¿Hubo problemas?
0: Sí, porque yo hice un TikTok... Entonces, el José y yo, pues, estamos acá en el proyecto.
4: Se suponía que estábamos juntos, pues. Y me casé.
0: Y dije yo, juntos. Espérate. Y entonces yo dije, espérate. Y el 50% y el 50%. Y yo, espérate, dije yo. Tengo un impedimento. Es que el 50%, pues, es mío, pues. No, pues, ya, señora Sofía, ya sabe que ahí está el 50%. Yo no tengo ningún problema. Usted es la patrona.
5: El 50% es de ella, compa.
4: Mi 50% es de ella.
0: Se lo quitó.
4: Pues así como su mujer igual.
0: Anoche.
4: Estamos igual.
0: Anoche que. ¡Hombre! Anoche que llegó. Y
1: ¿qué dijo esa señora?
0: No, yo le dije a ella. O sea, no me avisó que llegó, pues entonces estaba acostada en la cama. Abro la puerta del cuarto. Y yo llegué y le dije: si tú haces eso, no lo hagas, güey. Le mandamos un saludo a tu esposa, que la conozco.
1: Doctora Blanca, ¿qué anda?
0: Y la queremos un montón. O sea, pero anoche, güey, o sea, yo le dije a Josi: debería tener como un filtro del pensamiento acá, güey, lo que estoy diciendo, porque abrí la puerta, pues no me acordé, pues que iba. Entonces abrí la puerta y le dije: ¿qué andas haciendo aquí tú? Y estaba acostada. ¿Cómo que qué ando haciendo? Pues, ¿a quién esperas? Me dijo: No, nadie.
1: ¿También cómo preguntas, güey?
0: Lo que pasa es que pensé que...
1: Solo, ¿también cómo preguntas?
0: No, lo que pensé que llegaba mañana. O sea, yo pensé... Se lo juro, amigo.
1: La sacaste de onda, güey.
0: Usted sabe que yo pensé que mi esposa llegaba hoy por la mañana. Entonces, yo abro la puerta de mi cuarto y veo una persona acostada en la cama.
3: ¿A canijo, quién es?
0: Si usted abre su cuarto y ve una persona acostada en su cama, ¿qué hace?
4: Que la perdone Dios. ¿Quién soy yo para perdonar?
0: Yo sabía que.
4: ¿Quién soy yo para perdonar?
0: ¿Cómo la ve? ¿Cómo la ve?
4: Compa, la morra estamos recibiendo muchas llamadas. Muchas llamadas de mucha gente que nos está
1: escribiendo. Hay llamadas, a ver, hay llamadas.
4: Saludos para la gente de Iztapalapa para el mundo.
3: 55-52-63-97-7, comunícate.
4: Saludos para la gente de dónde más, amigo.
1: De Tampico.
4: Tampico, Iztacalco.
1: De la Ciudad de México.
4: Azcapotzalco.
0: Arriba Mesa, la Sapulina de Tampico.
4: Chalco, Ecatepec.
1: Dos de Tampico.
4: La Chapulina. Hay mucha gente que nos está escuchando.
0: La Sapulina de aquí de junto.
1: Hola. Buenas tardes. ¿Quién habla? Hola. Bueno. Hola.
6: Hola.
1: Bueno, habla. Buenos días.
6: Hola.
1: Contesta, manita. Uy, te vas a perder de la oportunidad.
6: ¿Eh?
1: Oh, manita. Ponte pila.
7: Deja de escuchar, ya. Te va a regañar tu papá, tío.
1: Oh, ya.
0: Oiga, no escuchan.
4: Se fue.
1: ¿Qué está? Hola, hola. Buenas tardes. Hola.
7: Oye, hay una canción que también famosa y colombiana. Y habla por parte de juntos.
0: Espérame.
7: Ah, perdón.
0: Espérame.
7: Perdón, discúlpame.
0: Espérame, Tomo.
7: Sí, no, dale.
0: Chale. Tú eres el director, pero yo dirijo la obra.
1: ¡Ah!
0: Para que sepas.
8: Ya compraron ya.
0: Ya la compramos la radio.
7: La radio,
0: ni modo que qué.
7: Tienes razón. ¿Verdad? Adelante. Adelante,
1: papi. Pero contéstale. Bueno.
7: Contéstale, güey.
0: ¿Hello? ¿Aló?
8: Hola, Josi.
1: En español.
7: Es Josi.
0: Oh, my God, dijo.
7: Oh, my God.
8: Soy súper fan de Juntos y de cuando estaban antes y todo.
1: Los tienes bien entrenados,
0: viejo.
1: Los tienes bien entrenados,
0: De la que viejo, juntos.
8: Tienes sentimientos encontrados.
0: Sí.
1: De ahí donde trabajaban.
0: ¿Cómo se llama usted, viejo?
8: Yo me llamo Juan Josi.
0: Juan, mucho gusto.
1: Pero lo que dijo, yo sí le doy esos boletos.
0: La neta, viejo.
8: Juan.
0: ¿Qué onda su nombre? Que no quieres, mamá.
8: Jorge.
0: Juan,
8: escúchame. Mi vieja te ama.
0: Escúchame, por favor, Juan. Debería amarte a ti, güey. Te mando
8: pero
0: un abrazo,
8: Jorge, carnal. Y yo amo a Jorge también.
0: Te mando un abrazo, carnal. Juan, estamos platicando, te está hablando el Josi. Juan, escúchame, por favor. Volteame a ver. Volteame a ver, Juan.
8: Sí.
0: Volteame a ver.
8: Ya.
0: Ahí perdón, te va. Perdón. Estamos en la hora regaladora, ¿verdad?
1: Hora extra regaladora.
0: Y entonces, te vamos a regalar, fíjate, nomás, ¿no? Dos boletos...
4: Para ver a Jorge
0: Celedón el 18 de junio, ¿verdad? Y te vamos a regalar dos boletos para que vayas a ver a Juntos.
1: ¡Órale!
0: Al Auditorio Nacional en septiembre.
1: ¡Eso! ¡Nada más porque te dijo!
8: Estando más oliendo caña en mi ranchito querido, buscaban a Baltasar. para llevarlo al presidio.
1: Ah, cámara. Ah, va.
7: Ok.
4: Se jaló.
1: Quítale los boletos.
4: Es que se jaló con un corrido. Se jaló con un corrido.
2: Y es colega.
4: Es colega, claro.
8: Cuando venían acá a la 30-30, yo no fallaba. Ahí estaba siempre.
0: Ya sé, güey, tú eres el que la tenías repegada contra la pared de la morra, ¿verdad? Dile a tu... está hablando por el sticker del carro, güey.
7: Y su esposa en la casa, Jorge.
0: Sí, dile a tu mujer que deje de gritar, güey.
7: Es su hija.
0: Parece que están haciendo otra cosa. Cálmese, señora.
7: Déjale ahí,
6: Jorge,
7: señora.
6: No, está emocionada. Amo, Jorge.
0: Yo también te amo, cariño.
7: ¿Ya hizo de comer, señora?
6: No, lo importante es escuchar a Jorgito.
1: A ver, dígale un piropo a Jorge, señora.
7: ¿Cómo ves, Jorge?
0: No, oiga, no me diga nada porque le voy a contestar.
6: Es que, ¿sabes qué? ¿Qué? O sea, a mí siempre me decían, ¿por qué te gusta, Jorge?
0: ¿Por qué?
6: Esa voz aguarrientosa.
0: Vio la foto de Facebook.
6: Imagínate que te cae el oído.
7: Tiene el pack.
1: La del WhatsApp.
0: Tiene el pack, güey. Vio la foto de Facebook.
1: ¿Qué es lo que más te gusta de Jorge?
6: Me imagino que me canta Secretos de mi Memoria al oído.
0: ¿En dónde?
1: Mientras hace qué.
0: ¿En dónde?
6: No se puede decir ese horario familiar.
7: Sí, dilo.
1: Oh, ya está, aquí está el jefe, ya lo está autorizando.
0: Dilo. ¿Real Insur por ahí?
1: Dilo.
0: Por el sur de...
6: O la de Mírame.
0: ¿Mírame qué?
7: ¿Sí sale o no sale?
6: La canción.
0: Mírame en dónde.
4: Saludos, Juan.
6: Exacto.
4: Juan, un saludo para ti, para tu esposa.
7: Allá
4: nos vemos en el auditorio en septiembre.
0: Soy el sexólogo de la hora regaladora.
7: Sí, es sexólogo.
0: Te recomiendo. Sí, güey. Tienes dos boletos para ver a Jorge Celedón el 18 de junio y tienes dos boletos para ver a Juntos en el Auditorio Nacional. Ahora ve y hazte el amor a tu mujer, güey, porque esto
7: ya está pensando.
0: Y
7: sigue cantando. Oigan,
4: yo no tengo la culpa de nada, güey. Quiero pedir una canción, si es tan amable.
7: Yo puedo cantar.
4: Dale. Si me permite, bueno.
7: Yo sí quiero.
4: Allá están pidiendo los muchachos.
7: ¿Cuál quieren allá en Tampico?
4: Una de las giras más
1: importantes. Una de las giras más importantes que se me cayó el cabello de que trae con ustedes.
4: Hace ratito,
1: ¿Y por qué no me pagan?
4: Estábamos platicando y el maestro Jorge Celedón, así como nosotros admiramos la música colombiana, la cultura colombiana, él también conoce nuestra cultura, claro. Conoce nuestra raíz, conoce el cine mexicano. ¿Qué actor te gustaba el cine mexicano a ti?
7: Es el que decía Arroz.
4: Arroz.
1: Garcés.
4: Mauricio Garcés.
7: Pedro Infante.
4: A usted, Maulipas, ¿a usted cuál le gustaba?
7: Pequeño.
9: Arroz. No, mira, por la época musical, el cine mexicano, yo me voy por la etapa musical, Jorge Negrete, Dos Tipos de Cuidado.
7: ¿Cómo no?
9: De Jorge Negrete.
7: Como esto, Pedro Infante.
9: Exacto.
0: Yo me quedo con Andrés Soler porque yo me identifico mucho con él. Yo soy Cruz Treviño Martínez de la Garza. Cuando mis hijos creen que estén grandes y que yo sea viejo, es cuando ellos van a hacer lo que ellos quieren. Hasta que, pero mientras que yo esté joven, nada.
9: Con ese repertorio de películas que estamos tirando, nos van a decir viejo a todos.
4: Pero es que lo que pasa es que hay una cosa. Siempre es importante, o sea, estudiar la raíz de donde viene.
7: Claro,
4: ¿no? O sea,
7: claro.
4: Nosotros nos dedicamos al entretenimiento y los señores, como Pedro Infante, no hacemos películas, pero hacemos música.
0: Pero vamos
4: y entonces,
0: a hacer,
4: de alguna manera,
0: vamos a hacer también.
7: ¿Ya les falta hacer
0: juntos la película presentada por Tista?
7: Dale. Ese saludo.
4: Y entonces,
2: aquí negocio que se haga tiene que ser
7: redondo.
4: Juntos.
2: Vamos en porcentaje.
0: Juntos. La película.
4: Y entonces, yo le quería pedir al maestro Celedón una canción, la que usted quiera, de México. De México.
7: Orden.
4: Ya cantamos mucho colombiano. Cante usted una mexicana.
2: Digamos,
4: yo le. La que usted. ¿Esa? A ver, déme el tono.

0: colombiana. Si tu amor no vuelve.
1: Dale. Por tu amor.
2: Pero quien la pide la canta, jefe.
0: No, yo no canto. Lo cantan ellos.
3: México-Colombia.
0: México-Colombia, esta rola que yo pensaba que era mexicana, pero es colombiana.

0: 18. ¡18 de junio!
1: Oye, ¡Jorge Silverón! En la vida. Nos había buscado 40 minutos después de la regaladora, ¿eh?
2: Y deja tú sin... rompiendo récord.
1: Oye, sí, vamos a un corte porque si no ahora.
0: Entonces ya te firmé la
1: vamos
0: hoja.
1: Vamos a un corte y regresamos.
0: Ya te firmé la hoja.
1: Ahora sí vamos a un corte porque los patrocinadores ya sabes.
0: Agarra la oferta, te quedas con el cambalache, güey.
1: ¡Ah!
2: ¿La mano derecha o la mano izquierda?
1: ¡Vamos a corte y regresamos conjuntos!
0: No, pues la izquierda para sentir que son.
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9: Seguimos totalmente vivos, señores. Juntos. Estamos en la conversación.
10: Te van a escuchar
9: todos, Jorge.
10: Oigan, ya nos vamos, señores.
11: Muchas gracias.
10: Gracias por estar con nosotros.
11: Gracias por la buena vida.
10: Más de una hora sin cortes. Bueno, ahorita tuvimos que pasar los cortes comerciales porque, pues, si no, imagínate. Gracias. Si no vas a perder, tú eres el dueño ahora, Jorge.
11: Gracias por la buena vibra y estamos compartiendo una historia.
10: ¿Buena?
11: La gente.
12: La mejor.
11: La mejor, sí, la mejor. Sí, la verdad, buena.
12: Muy buena.
11: Sí, a chingar a su. A muy buena.
12: Sí, la mejor. La mejor.
11: Muy buena y muy mejor.
10: Yo amo a mis compañeros de enfrente.
11: La verdad, estamos compartiendo algo a través de la página de Topo y yo creo que lo más hermoso de la vida es que haya pasado tanto tiempo,
10: sí,
11: y que nos tengamos ese, yo pienso que ese respeto a Topo, yo nunca te voy a olvidar. Te conocí como en Acapulco o en Cuernavaca.
10: No me acuerdo. No me acuerdo dónde era la cantina esa donde te conocí.
11: Bueno, sí, pero acuérdate que.
10: No te digo. En Cuernavaca.
11: Acuérdate que Cuernavaca. Teníamos un sueño.
10: Cuernavaca.
11: Y entonces, siempre te lo voy a decir. Y también a tu hijo, aprovecho para compartírselo. Cuando uno tiene sueños, es bien bonito ver a tu amigo realizado. Que tú eres el director de la radio. O sea, obviamente te lo voy a comprar y todo el pedo, pero en esta parte que donde nos regresa la vida a disfrutar de tantas cosas buenas, ahora tenemos nuevas vidas, nuevos amigos, nuevas colaboraciones. O sea, donde me imaginaba yo en aquel entonces.
10: Nuevas vivencias.
11: Naturalita, Colombia y juntos. Y, o sea, en la 40 vida.
10: 40 músicos.
11: Entonces, aquí en el programa, a toda la gente que nos estuvo llamando, perdón, a las llamadas que nos recibimos, hay que agradecerles por todo este tiempo que nos han aguantado y por todo el cariño, porque ni la historia de Topo, ni la historia de Celedón, ni la historia de José Cuen, ni la historia de Jorge Medina, ni la de nadie, la mejor, existiría sin todo el público maravilloso que nos apoya.
10: ¡El aplauso al público!
11: Muy agradecido de coincidir en esta vida con todos ustedes. Son una buena.
10: Yo los amo a todos. Y me encanta. Ajá, adelante.
11: Decreto lo que te dije de tu hijo, el Topito. Yo le voy a comprar los boletos de la Fórmula 1 la próxima. Y también lo voy a llevar al estudio, por supuesto. Pero él me va a tener que llevar al torneo de Suzuka en Japón. Dentro de 14 años le voy a decir.
10: Páguenle.
11: Ya trabajaste. Ya trabajaste lo que tenías que haber trabajado, güey. Sí. Ahora te toca llevarme a mí porque la vida da
10: mucho. ¿Me llevas a mí también?
11: Pues es que los tiene que llevar los dos.
10: Ah, ¿no? Pues a los dos, ¿va?
11: Sí,
10: tienes
11: razón. Ahí ya
10: Topillo, ahí te encargo, ¿eh?
11: Nos tomamos un vinito.
10: ¿Llevamos aquí a José o no?
2: Yo estoy listo, ya saben, para donde sea menos para la casa.
13: Hágale. Y nos vemos el 18.
2: Sí, nos vemos el 18. Topo, hágame famoso.
10: Ahí está, ya. Oye, a lo mejor al revés, como así. Oiga, los quiero mucho, los amo. Gracias a toda la gente. Oye, no, qué fregón el ver crecer este proyecto como tal. Sé que llevan muchos años de carrera artística, pero sé que volvieron a nacer, ¿no? Vamos a ponerle así.
13: Todo. Yo creo que todos hemos trabajado mucho, como decía Jorge. Todos hemos trabajado mucho. El maestro Celedón ha trabajado mucho. El amigo Abel ha trabajado mucho. Sí. Me imagino Chulo tienes.
10: No, también, más o menos.
13: Más o menos. Ahí la llevas. Yo creo que las cosas se hacen precisamente así, ¿no? Con calma, con paciencia, con perseverancia, con trabajo, con disciplina. Y a lo que te dediques. Las cosas no suceden de la noche a la mañana. Pareciera que Juntos es un fenómeno musical. La gente lo menciona así, precisamente.
10: Sí lo es.
13: Permíteme, déjeme hablar, güey.
10: Dale, papi, dale. Dale, gordo.
13: La gente piensa que es un fenómeno de 2 años. No. Esto es trabajo de 20 años. Ajá. ¿Cuántos años tiene cantando, compa? 30 años. Yo tengo un poquito más de 20 años cantando. El maestro Celedón tiene, ¿cuántos años, amigo?
2: No sé, pero yo comencé temprano, desde 13 años estoy...
13: ¿Y le pagaban?
2: Grabé a los 13 años con mi tío Daniel Celedón, el doble poder.
13: No le pagaba
2: una
13: tío,
2: canción, ¿verdad? Una canción donde participaba un niño y esa canción sonó mucho en Colombia. Ya después sí, bachillerato, me voy a Barranquilla y ya entró el Binomio de Oro.
13: Y empieza a seguir cantando.
11: Ahí le empezaron a pagar.
2: Sí.
13: Ahí sí. Y entonces te digo, las cosas no suceden de la noche a la mañana. Vale. Esto que está pasando con Juntos... Obviamente se lo agradecemos mucho al público. Estamos de todo corazón. No hay palabras para agradecer todo lo que han hecho por nosotros. Y pareciera un fenómeno musical, pero realmente es la consecuencia de tantos años de trabajo, de que seguimos llegando aquí a la cabina como el primer día, cuando nos daban la oportunidad de empezar, de ir abriendo el mercado, se puede decir.
10: Oye, ¿no? Entonces, a pesar de que tienen éxito, me encanta que sí tengan los pies sobre la tierra. Habla muy bien de ustedes.
11: Los pies sobre la tierra es algo relativo, ¿no? O sea, la tierra tiene precio regularmente y se va cambiando de dueño cada rato. Yo creo que tenemos que tener balance en la cabeza. O sea, el balance es mental. Bueno, qué bueno. Calor, chino. O sea, qué bueno.
10: Frío.
11: O sea, frío, qué bueno. O sea, nosotros juntos.
13: Qué mejor.
11: Qué mejor. O sea, yo creo que hemos reunido algo y hemos hecho algo más que estar juntos y más que crear eventos que son históricos. Hemos logrado reunir a más de 5 o 6 conceptos distintos después de nosotros. O sea, después de que Juntos se juntó, mucha gente se juntó. Claro. Y eso es lo más importante. Ahora, tenemos también, y no te lo voy a decir, unas colaboraciones que no hemos soltado.
13: Y al final de cuentas,
11: y más lo que viene,
13: las canciones.
11: Más, pero ahora somos más muchos, no somos tres.
13: Ahora otra cosa, las canciones hacen...
11: Vamos a regresar a Colombia.
13: Las canciones hacen lo suyo. Todas las historias que nosotros hemos grabado, lo mencionaba el maestro Celedón, han sido transgeneracionales. O sea, siguen los artistas nuevos, cantan nuestras canciones.
11: Y igual, también transgéneros, como él.
13: También.
10: Una de las canciones más transgéneras.
13: Entonces, gracias de todo corazón. Muchas gracias, maestro Celedón, por estar acá con nosotros.
10: Bienvenido en su casa, siempre aquí en la Mejor FM.
2: Muchísimas gracias, encantado de estar con ustedes. Qué rato tan agradable.
10: Y nos vemos en su concierto.
2: Nos vemos el 18. Ahí vamos a estar con todo.
11: No vayas a ser, hermano, esta sí es mi firma, de verdad.
10: ¿Es en serio?
11: Este es el otro.
13: Está apagada la radio.
10: ¿Qué es una canción, chachos?
13: ¿Una canción? A ver, ¿qué será bueno?
10: Auditorio Nacional, ya lo saben todos ustedes.
13: Esa mera.
10: ¡Juntos! Y mañana el Juego de las Estrellas, señores, nos esperamos.

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1: 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Ya llegan los mejores de la tarde. Ella con toda la experiencia, juventud, conductora, locutora y empresaria también, ¿eh?
3: ¿Y el catálogo?
1: Es verdad, ella es Laura G. Y no viene sola.
3: Sí, no me dejes.

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1: Andan preparando un homenaje para Valentín Elizalde. Tenemos los detalles.
2: Y también Emiliano Aguilar se le va con todo a la hija de Carmen Salinas.
1: El Conejo está echando chisme con Juntos. ¡Qué bonito! Esto y mucho más en cabina con Laura G. Comadre, tenemos nada más para que sepan, boletos para que ustedes se vayan con sus artistas favoritos y disfruten todo lo que tenemos. Zona Fan para Gruperísimo, este 6 de junio en el Rodeo Texcoco. Mañana es el Juego de las Estrellas. Acabamos de tener juntos durante 2 horas regalando, cantando y teniendo una excelente tarde. Esto es en cabina con Laura G. En cadena, comenzamos.
2: ¡Aquí nomás!
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1: ¡Bienvenidos! ¡Buenos días! ¡Ya arrancamos, querida comadre! En este bonito miércoles 3 de junio, después de... pues el escandalazo que se aventaron los juntos con nuestro buen Rafita Valderrama y Topo, la hora regal. No, bueno, casi se quedan todo el programa, comadre.
2: Sí, no sabes, estuvo el Chulo Calderón y mi jefe Andrés Salazar, el Topo, en esta, bueno, pues este programa especial que acabamos de escuchar. Y dejaron, ya lo ve usted, comadre. Pues más bien, ya no, lo huele usted.
1: ¿Qué creen, comadre?
2: Oliendo a Brahma. Aquí huele a macho, señoras, señores, la cabina. Así que bueno, pues vamos a comenzar el programa número uno de las tardes en todo México y en el mundo también.
1: Así es, querida comadre. ¿Y sabe qué? Tenemos la primera palabra dentro de nuestra frase escondida. La primera palabra de la frase escondida, anótela bien. ¿Por qué? Porque se van a ir a la zona fan para ver a Gruperísimo el 6 de junio en el Rodeo Texcoco. La primera palabra es...
2: ¡circo! ¡Cierta! ¡Circo!
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1: Comadre, ¿qué chisme trae, comadre? Oye, bueno, yo traigo uno.
2: Varios, como dice mi comadre. Oye, bueno, pues nada más les quiero decir que, bueno, pues Emiliano Aguilar se le va durísimo a la hija de Carmen Salinas, que por las cosas que andan diciendo, bueno, pues ya sabes, toda esta pues conmoción en las redes sociales inició a través de que Saskia Niño de Rivera hiciera pues publicó el nombre de Carmen Salinas en uno de sus videos de mi ¿sí? Carmelita Salinas, de nuestra de respetada Carmen Salinas. No, de cosas peores, comadre. Ya deja tú eso, cosas peores. Pero bueno, pues Emiliano Salinas al parecer no ha dejado de hablar de Carmen Salinas, de su santa memoria. Y bueno, pues esto fue lo que dijo aproximadamente en estos momentos, hace algún tiempo.
3: ¿Qué me estás demandando? Si nomás dije puras verdades de tu mamá. Ay. ¿Sabes cuántos videos hay de personas hablando mal de tu mamá?
1: Ay.
3: Ah, por qué casualidad que conmigo nomás, ¿verdad? Nah. No.
2: Oye, pues ya... así nada más, comadre, no. Que... o sea, que con él no, que con él no se metan, porque, bueno, pues sabemos que la hija de Carmen Salinas está demandando, o va a demandar, o se dice que va a demandar, supuesta y alegadamente, a Emiliano Aguilar por todas las cosas que ha dicho de ella y a Saskia Niño de Rivera. Así que, bueno, pues el pedorrón, comadre, está más apestoso que nunca. Huele a frijol, huele a jote con huevo.
1: Mañana vamos a tener a Emiliano Aguilar dentro del Juego de las Estrellas. Es el primo incómodo, ese que va a hablar, ese que no tiene filtro. Y por eso así se le quiere. Oh, y sabe que, comadre, él no tiene ningún problema con decir las cosas que piensa.
2: Exacto, en las redes sociales. Desembucha, exactamente.
1: Que yo siempre he dicho que las redes sociales es un arma de doble filo. Como puedes informar cosas buenas, como puedes sacar toda tu apestosidad, como lo está haciendo Emiliano Aguilar. Oigan, y hablando de Aguilar, justo acabamos de escuchar a Jorge Medina y a José Cuen, que estuvieron en cabina en la hora regaladora, pero ayer hubo una conferencia de prensa con los juntos y le preguntaron a Jorge Medina sobre Ángel Aguilar. Fíjese, le preguntaron sobre Ángel Aguilar y él comentó que la entendía, que la quería y que la apapachaba mucho.
2: Es que son unos hermosos.
1: Porque él vivió cosas similares en el pasado. ¿A qué se refiere? Que de repente empiezas a recibir mucho hate del público. Entonces le dijo, ten paciencia, poco a poco. Y luego la gente se olvida. Ya se nos olvidó que nos robaron en el mundial.
2: ¿Ah? Ya se nos olvidó que tuvimos el COVID. Ya se nos olvidó. Exacto, todo, comadre. Verdaderamente.
1: Ay, comadre, ¿se acuerda? Ay, yo esta semana cuando subí lo de la cabina. No, qué cosa tan tremenda.
2: Recordamos nosotros aquellos momentos donde traíamos la buchaca tapada y donde extremábamos medidas de seguridad porque pues algo en el aire amenazaba pues casi con desaparecer a la humanidad. No sabíamos qué iba a pasar, ¿no?
1: Y dicen que vienen cosas peores. Oigan, rapidísimo, este Cristian Castro ya había dicho que iba a ofrecer una serie de conciertos en el Auditorio Nacional, para así precisamente en agosto, sino en el 15 y 16 de junio, o sea, en unas próximas dos semanas. Pues bueno, si tú tenías tu boleto para Cristian Castro, hoy sacó un comunicado diciendo que todas las personas que adquirieron boletos para los conciertos, pues que nanay.
2: ¿Cómo se desgarran los velos del templo? No va a haber concierto de Cristian Castro.
1: No va a haber.
2: Ay, nálgate, Dios.
1: que por complicaciones en la logística de la mencionada gira de artistas, las presentaciones que estaban esos ahora van a ser programadas para el 10 y 11 de agosto del 2023.
2: ¡Áscalas! Bueno, pues...
1: Comadre, ¿no se fija que últimamente hay mucha
2: reprogramación? Mucha reprogramación que le llaman. Yo me he fijado que muchos eventos pues de diferentes empresas se han estado reprogramando. Yo digo que, bueno, pues tiene que ver con esta ola de este ambiente futbolero que vamos a vivir en México, y bueno, pues la gente está concentrada en esos eventos, más sin en cambio, no en conciertos, en presentaciones. O sea, ahorita todo es full ball en nuestro país, en Estados Unidos y en Canadá. Bueno, vemos. Ya ves que hasta nos pintaron de morado y ahora ya lo quitaron y ahora lo van a pintar otra vez de amarillo.
1: No, hombre, se les van a acabar las latas. Oiga, nos vamos a ir a música, pero antes, familia de la Mejor FM, el juego ya empezó y se vive desde casa. 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
2: ¡Ande, ahí pues! Está. Ya lo dijo mi comadre, ya rugió Leona. Y bueno, pues a continuación nos vamos a ir con la música de Cuisillos. Esto se llama Que me duele. Y bueno, pues también vamos a tener una invitada muy especial, así que quédese con nosotros porque tenemos lo mejor de esta tarde. Lo vamos a acompañar con mucha guasa. Todavía tengo 2 que 3 chismes ahí atorados en el tostón.
1: Yo también, comadre, yo también. Vámonos, llega la música de...
2: Cuisillos, aquí nomás.

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2: Ya dijo lo que dijo mi comadre y llegó el momento de presentarles al que ganó el Caldero de Oro 1985. El hombre que sabe todas las predicciones de lo que viene en el futuro y no es Nostradamus. Es Ramsés Vidente.
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1: Querido Ramsés, como todos los miércoles con nosotros, Ramsés, hoy tenemos visiones. Hoy la quiero Ramsés.
2: Ramsés, querido, ¿cómo estás? Buenas tardes. Te saludamos aquí en el planeta Tierra y queremos que nos digas lo mejor del espectáculo y sobre todo las mejores visiones. Bueno, bueno, estás por ahí.
3: Hola. Hola, ¿cómo están todos allá?
2: Hermano de luz, muy bien. Aquí con la pantufla mojada, ¿cómo estás tú?
3: Oye, pues con las lluvias, uno, qué bárbaros
2: no,
3: allá.
2: No, yo por los hombres, es que acaban de estar aquí los de juntos. Imagínate nada más, si no traigo la pantufla mojada y el mollete.
3: ¿Quiénes estuvieron ahí? Cuéntalo.
1: No, José Cuen y Jorge Medina, 2 horas en un gran especial que ofrecieron la hora regaladora para toda la mejor FM en su 6º aniversario. Ramsés, pero yo quiero que hables de Cristian Castro, que justo acabo de decir que canceló unas fechas que tenía para este mes. ¿Qué onda?
3: Ay, es que mi Cristian Castro, ya ves que ahorita anda peleado con su mamá. Fíjate que al Cristian Castro, yo veo que la señora Verónica Castro puede ser abuela. Abuela. No vaya a ser Cristian tú o será Michelle.
2: Ay, pues no, no sabemos, sé. Pero los dos ya están en etapa de reproducirse.
1: Sí. No, desde hace mucho, comadre.
3: No, el Cristian tiene hijos en cada Latinoamérica. No sé si los mantenga, esa es otra cosa, pero tienen. En cada país, allá en Argentina, en Chile, pues es que el Chile y el apacote.
2: Estoy muy honrada de tenerte hoy.
1: Entonces, tú dices que Cristian Castro puede ser papá otra vez o alguno de los hermanos Castro, ¿verdad?
3: Noticias de que vaya a ser abuela doña Verónica Castro y que Cristian, oye, pues es que Cristian cambia de novia cada media hora. Pues
1: definitivamente, sí. Ya está
3: chiflado. No le va, oye, hombre. No le vaya a salir una lagartona como así como Maribel, que ay, qué bárbara. No le vaya a salir. Doña Verónica, tenga cuidado con su hijo, no le vaya a salir ahí una
2: lagartona como le salió a Maribel Guardia, la lagartona ay, que le
3: un
2: salió.
3: Un cadillo. Ay, un cadillo en la tanga.
2: Ah, oye, mi amor, y bueno, pues Milicha Villarreal, fíjate que en las redes andan circulando varios videos donde no canta, donde no está en su mejor momento vocalmente hablando. ¿Qué tienes que decirnos al respecto? ¿Qué ves para ella, suya de ella?
3: Alicia Villarreal la veo muy enamorada, pero se puede dar un fiasco con este hombre que puede haber un engaño.
1: Ya lo has dicho, Ramsés, ¿eh? Ya lo traes diciendo desde hace rato, ¿eh?
3: Ay, sí. Yo, a mí me, no sé, aquí yo veo que va a pasar algo, o sea, les van a quemar los frijoles, algo va a pasar aquí, y el otro, ay, no, Dios mío, el arre va a salir corriendo. Yo aquí yo veo, ya es que mi Alicia luego levanta la mano, ¿eh? Levanta la mano. Yo veo aquí que le pueden poner los cuernos a mi Alicia Villarreal, ay, Dios mío.
2: Ay, qué barbaridad. Oye, ¿y tú sientes que esto de la voz es por un descuido físico que está teniendo Alicia Villarreal de estos videos? Que pues sí, realmente.
3: Es que come mucho. Toma mucho hielo.
2: Come mucho chile.
1: Porque anda, déjela en paz, anda enamorada. ¿No crees, Ramsés?
3: Sí, está enamorada, pero es que hay que tener cuidado. Hay que ni todo el amor, ni todo el dinero, ni toda la banda, ni todo el grupo,
2: oigan,
3: ¿no?
2: Oigan, comadres, si de verdad no dejen que les toquen la campanilla. La campanilla de la boca es sagrada. Entonces, no se arruinen la voz. Pues ahora sí que echándose a perder la campanilla, lo que viene siendo la faringe. Esa nada más se le da a un solo hombre.
1: Ay, comadre,
2: en la vida.
1: ¿Qué tanta tonta está diciendo usted? Oye, Ramsés, siempre tenemos...
3: Quería hablar de Yerimua y Naín.
1: ¿Quién tiene la culpa ahí?
3: Ay, es que Nayi, oigan, yo veo como que otra vez Nayi va a tener problemas, problemas, pleito con una novia, porque como que es medio agresivo, y mi Yerimoa, pues bien fumada.
2: Las dos.
3: Pues es que por andar diciendo que ella cobra 3 millones, es que mira, te voy a decir, son influencers, que no se les olvide
2: son
3: cuando vendía.
2: Son inventadas.
3: Vendía cosméticos por 3,000, 6,000 pesos afuera de una tienda. A mí me encanta cómo es Yerimoa, pero de repente sí como que se le sube el tinte al cerebro y luego se le sube y que tengo 5 millones, 10 millones. Hermosa, hay que tener un poquito de humildad y 2 o 3 millones son muy buenos. No hay que menospreciarlos porque con eso compras mucha leche, bueno, mucho súper.
1: Yo justo estaba diciendo, Ramsés, que de repente ves una cuenta en redes sociales y dices, oye, son 1,000 personas. Hay 1,000 personas que están prestando atención a tu contenido. No hay que demeritar el número, no porque tengas 800 millones. Tienes que tener conciencia de lo que representa tener una cuenta, ¿no crees?
3: Exactamente, y aparte de que, oye, 3 millones, 2 millones de pesos son muy buenos aquí en China, pero pues ella dice que no, que es poquito.
1: Ay, no, tú bueno, pues que me los preste, los ando necesitando.
2: Ahora que son
3: a mí que me prestan ahí, le quitamos ahí lo neurótico. Ya quítele el cigarro.
1: Oye, Ramsés, como siempre nos encanta que nos guíes en el mundo de la limpieza. ¿Qué vamos a
2: pero
1: hacer
2: la
1: ahora?
2: La limpieza espiritual,
3: oye,
2: hermana.
3: Necesitamos el amor, ya estamos en junio y seguimos sola como Ninel Conde. Ya es mi Ninel Conde, cambia de vato cada media hora. Bueno, vamos a comprar canela, azúcar en polvo. Le vamos a poner ahí las manitas y miel de abeja y te untas todo el cuerpo el día viernes. O te llega el amor o te pica una abeja o las hormigas, pero algo te va a picar.
2: O sea, te suben las hormigas, pero algo te va a caer, mi rey.
3: Te va a llegar algo. Azúcar, miel
2: algo
3: de abeja, canela en polvo. Canela en polvo, viernes y martes, una vez por semana, hazlo en todo tu cuerpo y di que me llegue el amor con un Gabriel Soto, un William Levy.
2: Ahora pues.
1: Te mandamos besos, Ramsés.
2: Besos, muñeco. Ganador del Pachuli de Oro en Catemaco, igual que yo, egresado de Hogwarts. Imagínense nada más, compañero de Harry Potter.
1: Cállese, comadre. 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
2: Engarrótense, porque tenemos los mejores boletos, los mejores accesos a sus mejores, pues, conciertos y eventos. Tenemos el boleto doble para el show Dinosaurios Animatrónicos en el Parque Naucali. ¿Creyeron que se habían extinguido? Pues no, hermanas, aquí están en el parque.
1: Además, también tenemos boleto doble para el concierto gruperísimo con Liberación, Brindis por Siempre y Samurai el 6 de junio en el Rodeo Texcoco.
2: Írala, Omar Camacho, comadre, y Lucky Brown van a estar juntitos, pero no revueltos. El 20 de junio van a estar en el Centro de Convenciones Tlatelolco, así que bueno, los esperamos a toda la gente que vive por Tlatelolco y en toda la República Mexicana, que se comuniquen en 55-52-630-977, porque ya está la ruleta del boleto.
1: Lo dijo la comadre, 55-52-630-977. Tenemos llamada. Hola.
2: Hola. Halloween.
4: Te escucha Laura G, la mejor. 97.7.
1: Qué gusto, ¿cómo
4: muy
1: estás?
4: Bien, ¿y ustedes qué tal?
2: Pues muy contenta, ya te imaginarás ahorita aquí disfrutando de la cabina. Oye, mi amor, ¿de dónde nos hablas y a dónde quieres tus boletos?
4: Aquí de la Álvaro Obregón.
2: Hola, ¿y para dónde te quieres ir?
4: ¿De casualidad no tienen para los Tigres del Norte?
2: Pues mira, no tenemos. De momento vamos a darlos en algún momento de nuestra historia. Pero por lo pronto tenemos lo de los dinosaurios, gruperísimo, Omar Camacho y Lucky Brown. ¿A dónde te quieres ir?
4: Bueno, entonces, los hijos escuchando.
2: ¡Ándale, pues!
1: ¡Ay, gracias!
2: Me encantó, ¿verdad? Mira, qué bonito, o sea.
1: Otra llamadita, comadre. No, está bien, se vale elegir, se vale
2: Pero
1: elegir.
2: No se pierdan el tiranosaurio res, comadre. O sea, a ver, que por cierto, saludos al manitas de dinosaurio, un güey que conozco. Que, ay, bueno, de veras, grandote, grandote, con las manitas así de dinosaurio. Que no hace nada,
1: no digan
2: gracia.
1: Nombre. ¿Ah? ¡Hola!
5: Hola, buenas tardes, yo escucho a Laura allí en
1: Eso, ¿cómo te llamas?
5: Jorge Hernández.
1: Oye, Jorge, ¿a dónde te mandamos, Jorge?
5: Para el Rodeo Texcoco, por favor. No, sí.
1: Para el Rodeo Texcoco, te mandamos al Rodeo Texcoco.
2: Gruperísimo, mi amor. Pues, oye, agáchate, mi amor.
5: Muchas gracias.
2: Agacha tu cabecita. Que Diosito te me socorra, te me cuide, te me llene de bendiciones y te me regrese la virginidad. Gracias.
1: Recuerden que también estamos jugando por una zona fan para Gruperísimo el 6 de junio en el Rodeo Texcoco. Pero eso viene en la frase escondida, que ya dimos la primera palabra. Vámonos a otra llamada, 5552-630-977. Hola.
2: Ya, nada.
6: Escucho la... ¿Qué tal? Escucho la mejor 97.7.
1: Hola, ¿cómo estás?
6: Bien, bien.
1: ¿Cómo andas? ¿En dónde nos escuchas?
6: De aquí, de Catepec.
1: Oye, cuéntame, ¿a dónde te vamos a mandar?
6: A Gruperísimo.
1: A Gruperísimo. Dicen que va a estar espectacular. ¡Listo! Ya tienes tu boleto para Gruperísimo, pero...
2: Llegó el momento casi místico de este programa en el que el público pide la música que le gusta, porque tenemos la mejor música. ¿Cuál vas a pedir y a quién se la vas a dedicar, muñeco?
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2: Ahora sí, mi rey, aviéntelo del ronco pecho. ¿Cuál es la dedicatoria de esta tarde,
6: Le dedico esto a mi esposa, Maritela. Ajá. La cual quiero y amo mucho.
1: ¿Cuál ¿Cuánto llevan de casados?
6: Ya 13 años.
1: ¡Ay, con la misma! ¡Ay, qué bonito! ¡Que viva el amor! ¿Cuál le vas a dedicar?
7: Oh, my God.
6: La canción de Broche de Oro.
1: Muy buena canción.
2: Sí, claro que sí, señoras, señores, para todos ustedes y para la esposa de este gañán, que la verdad es que es un enamorado del amor, nos vamos con Broche de Oro para todos ustedes, porque así lo pidió el público, ¿verdad, comadre?
1: Así es, llega La Tracalosa, Edwin Luna y La Tracalosa, Broche de Oro, para que se la dediquen a esa persona que los hace suspirar. Mañana, el Juego de las Estrellas.
2: ¡Ay, voy a ver a Edwin Luna! ¡Válgamenos Dios! Hasta se me volvió a mojar la pantufla. ¡Mua!

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1: Estamos de regreso en Cabina con Laura G. Acabamos de escuchar a La Tracalosa. 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
1: Las palabras, comadre, perdóneme que le interrumpa, discúlpemelo usted, pero las palabras son primero. Las siguientes dos palabras son Gómez con. Son dos palabras, Gómez con, así que siga juntando esta frase que está escondida en algún lugar.
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2: Y ya van a entender por qué estamos armando esta frase, que por cierto, tiene un premio detrás, una zona fan para Gruperísimo este 6 de junio en el Rodeo Texcoco. Y antes de presentarles a nuestra invitada que está con nosotros, guapísima del norte, bueno, ahorita les vamos a presentar. 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
1: Ahí estaremos mañana disfrutando el Juego de las Estrellas y ves que el 2026 y de Boeing, por supuesto. Pero bueno, llega una mujer que conmigo la han confundido mucho por este gran talento que las dos tenemos.
2: No, ni se puede comparar.
1: Por esta voz hermosa que tenemos, por esta, ¿qué te puedo decir? Energía actoral que, bueno, pues solamente nosotras. Queda con nosotros nuestra invitada, Diana.
2: ¡Diana Bobbio! ¿Cómo estás, paisana?
3: Estoy feliz, feliz de verte, Laura. Feliz de verte, Rosa Concha. Gracias, es que traemos Diana el mismo tono de cabello, por eso no, que nos confunden.
2: Negro azabache.
1: Negro azabache. Talento puesto, perdóname.
2: Oigan, claro. Diana, estás aquí sentada para platicar de tu carrera y todas las cosas que rodean ese espíritu tan bonito que tienes. Pero háblame de esta serie. Me encanta todo lo que está haciendo VIX. Ay, siento que le están apostando por todo tipo de proyecto. Y antes nada más era de la comedia. Ahora es vámonos con todo y lanzan una serie animada para adolescentes y para adultos. Y tú eres una de las protagonistas. Tu voz es una de las protagonistas.
3: Ay, sí, estoy súper emocionada con este proyecto. O sea, es una serie súper irreverente, súper divertida, como muy mexicana. Es una familia disfuncional mexicana.
1: Circense.
3: Tienen un circo que llevan ya generaciones con él. Y se me hace una historia bien padre, porque sí, son personajes muy divertidos, muy irreverentes, muy exóticos, muy excéntricos, pero también con un mensaje lindo y sí, es una bella historia.
1: Me fascina Circo Gómez, porque se llama la serie Circo Gómez en VIX. Y me encanta, ¿sabes por qué? Porque yo admiraba mucho de chiquilla el mundo del circo y decía, ¿cómo vivirá la gente del circo, no? Que están 24 horas en un solo, pues, espacio, sus campos.
2: Y que se van mudando.
1: Se van mudando. Yo creo que es una premisa bien interesante que Eugenio Derbez, que es el productor, pues trae para este gran proyecto, ¿no?
3: Sí, Eugenio Derbez, Javier Williams, Ben O'Dell de Tripas y de Visceral están produciendo este proyecto increíble. Y claro, es justo ver el backstage, todo lo que pasa detrás de bambalinas en un circo y con una familia que está luchando porque no se muera esa tradición, porque no muera el circo y compitiendo con circos que están como a otro nivel, ¿no?
1: Ay, wow.
3: Entonces, está padrísimo, porque Filiberto, que es el personaje maestro de ceremonias, la voz de Eugenio Derbez, pues como que todo le sale mal, de pronto tiene las peores ideas, ¿no? Su hija, que es Vicky, que soy yo, eres tú, pues tiene ideas bien padres, pero que el papá de pronto no la quiere escuchar, o sea.
1: Ay, oye, Vicky, Diana, ¿por qué no eres una niña normal, ligera,
2: porque
1: en otra serie?
2: Como actriz, de repente te ofrecen un papel y tú dices, yo quiero salir yo. No, o sea, yo quiero actuarlo y que me vean en la serie. Acá es tu voz, es una serie animada. Estamos hablando que podríamos decirle como caricaturas. Le dicen serie animada para ver, pero eso es una caricatura, es una serie en caricatura. Total. Que no está enfocada en los niños. Recuerden que no porque sea caricatura es para niños.
3: Oh my God.
2: Más bien le estamos entrando a los adolescentes y a los adultos porque tienen también temáticas medio complejillas, otro tipo de chiste.
3: Sí.
2: ¿Cómo fue actuarlo? El famoso doblaje.
3: Ay, padrísimo. Como que justo el doblaje te deja llegar a lugares que de pronto la ficción realista no te permite. O sea, desde que estás escribiendo el guión, ¿no? Te ponen en circunstancias y situaciones loquísimas. Y es muy padre también como encontrar la voz del personaje dentro de ti, como imaginarla. Cuando estábamos grabando todavía no estaban hechas las animaciones, había solo como unos bocetos. Entonces también estuvo muy padre eso, como imaginarte tú como el personaje. Me encanta ver a Vicky, que es acróbata y que tiene un look así súper alternativo y que es una
2: morrita. A ver, invita a Vicky, invítala acá. ¿Puedes invitarla aquí a la cabina?
3: ¿Y puedo decir malas palabras?
1: ¡Por supuesto! Sí, sí. Yo me aviento.
2: ¡Y de Circo Gómez llega Vicky
1: Gómez!
4: No mames. Creo que es una de las frases de Vicky que siempre dice cuando a su hermano y a su papá se le ocurren cosas terribles y es como, ok.
1: ¡Ay, amo!
2: ¡Me encanta, Diana, amo! ¡Me encanta! Para que entiendan un poquito del concepto y lo ácido también que tiene esta serie. Oye, y se cruzaron Eugenio, Omar, Vanessa Bauche. También. ¿Se cruzaron dentro de la grabación de las voces?
3: Sí, nos topábamos ahí con lo que terminaba uno y llegaba otro. De pronto ahí podíamos convivir un ratito. Teco Lebrija, que es un gran maestro actor de doblaje, estaba ahí con nosotros casi todo el tiempo. Él fue el que nos ayudaba mucho como a entender la dinámica. A mí, sobre todo, que no había hecho doblaje, los demás ya habían hecho muchísimo. Pero sí, o sea, fue padrísimo ver a Eugenio en la cabina como hacer su magia, ¿no? Y meterle más cosas al personaje y sacar chistes así en el último minuto. A Omar no lo vi en persona, pero su trabajo es excepcional, es súper divertido. Hace la voz del hijo y hace la voz de un hombrecito lobo, que es como el
1: Lobito
3: hijo más
1: Gómez
3: pequeño.
1: Lobito Gómez y Refugio. Oh.
3: Sí, hace Refugio y a Lobito, increíble. La verdad es que es bien padre, o sea, es muy divertido porque pues sí te sientes de pronto ahí con los personajes.
1: Lobito Gómez me suena mucho a un ex que yo tuve que se llama José Eduardo Derbez.
2: ¡Ay, comadre!
1: ¡Ay, qué bueno!
2: Madre,
1: yo lo sigo amando.
2: No porque
1: en
2: sea Derbez, tiene que sacar al suegro acá. El 5 de junio, exclusivamente a través de VIX Premium, pueden ver esta serie animada Circo Gómez. Disfrútala. ¿Cuántos episodios son, Diana?
3: Son 10 episodios, van a salir todos al mismo tiempo, pueden hacer su maratón. Rosa Concha puede hacer
1: ¡ay, por
3: su
1: supuesto! ¿Cómo va? Juntar con mis comadres para comer unas patitas de pollo. Ah, bien sabroso, así un duro.
2: Oye,
1: con un cuerito.
2: Diana, y tú, un gran año, ¿no? Ha sido un gran año para ti.
3: Sí.
2: Esto fue contenta. El año pasado, antes del exitazo de Mentiras, de todo Hollywood. ¿Qué onda contigo? ¿Ya te vamos a perder aquí de México?
3: Pues,
2: ¿qué va a pasar?
3: Amo México, me encanta trabajar aquí. Sí, tengo planes como de trabajar en otros lados, me encanta trabajar en España, en Estados Unidos también, como que estoy ahí buscando oportunidades, pero pues siento que México, o sea, es el mejor lugar para trabajar aquí. Siempre estoy con mis mejores amigos, o sea, la verdad es que creo que nuestra industria ha crecido mucho, que hay mucha oferta, como decías tú, Vic se ha atrevido a hacer muchos contenidos muy diferentes. Y pues sí, es mi casa, siempre será mi casa, pero claro que por ahí andaré viajando.
1: ¡Claro!
3: Sí.
1: Oye, pues hay que hacer el crossover. Yo, por ejemplo, ya lo voy a hacer en algún momento. Me voy a ir a una radio ahí en Estados Unidos, en Europa, la BBC.
3: ¿Y hablas inglés, Rosa Concha?
1: Oui.
2: Ese es francés, comadre.
1: Bueno, no importa.
2: Oigan, si tienen la oportunidad, vean la entrevista que le hizo nuestro compañero de cabina, nuestro vecino de cabina, Jordi Rosado, a Diana, que acaba de salir. Me estaba diciendo que el domingo. A mí me tocó ver algunos cortos a través de Instagram. Y está increíble. Porque platicas muchas cosas de ti. Siempre he dicho que en esas entrevistas uno conoce muchísimo más al actor o al invitado. Entonces, échense la entrevista de Jordi, ¿verdad, Diana? ¿La pasaste bien ahí?
3: La pasé súper bonito, se habló de todo, nos reímos, nos conmovimos. Garbanzo, mi perrito, estuvo ahí también. Ay, presente no. Toda la entrevista. O sea, sí, es un material bien lindo, no se lo pierdan.
1: Ay, pues vamos a tener muy presente que, bueno, pues a partir de este próximo 5 de junio se hace el sábado, pues
3: viernes.
1: Viernes. Ay, es que me medio taruga con las fechas.
2: Muy bien.
1: Estará ni más menos que ya en VIX Circo Gómez. No se la pueden perder porque se van a divertir horrores. Seguramente la vamos a comentar aquí en cuanto esté estrenada, ¿no?
2: Gracias, Diana, por estar con nosotros en Cabina con Laura G. Y estamos listos para dar la última palabra. Pues Diana, de una vez que se quede para que ella conteste el teléfono, la última palabra de la frase escondida es bobio. Bobio. Ah, porque
1: no, novio.
2: No,
1: como
2: no.
1: Diana.
0: Escondida.
2: No, comadre, nos faltó otra. Dianita Bobbio. Son las últimas dos palabras.
1: Son dos.
2: Dianita Bobbio. Dianita Bobbio. Son las últimas dos palabras. 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
1: Gracias, mujer, por esta información que siempre nos tienes. Y bueno, pues tenemos una llamada telefónica. Bueno, buenas tardes.
2: A ver, que la conteste Diana, que la conteste Diana.
4: Hola.
5: Hola, hola, Dianita, buenas tardes.
4: Hola, buenas tardes. ¿Quién nos llama?
5: Jenny.
4: Jerry, ¿cómo estás? ¿Estás emocionada?
6: Jenny.
4: Jerry Moa.
5: Jenny.
4: Ah, Jenny.
1: Jenny.
4: Jenny.
5: Jenny.
1: Oye, mi amor, pues, ¿tienes toda Jenny. La frase? Oh,
5: my God. ¿Sí?
4: A ver,
2: recuerda, está la zona fan, gruperísimo, 6 de junio en el Reo Texcoco.
5: Sí, ojalá que, yo sé que sí, pero yo estoy bien consciente. De hecho, Dianita, saludos y bienvenida, y aquí vamos a estar en el circo.
4: Ay, qué emoción, no te lo puedes perder, Jenny.
5: No, claro, claro que no.
2: ¿Cuál es la frase, Jenny?
5: Circo Gómez con Dianita Gobbio.
1: ¡Eso, mi amor! ¡Claro que sí! Se acaba de llevar una caca de elefante del circo.
2: ¡No!
5: Yo quiero estar en el... Sí, yo quiero estar en Rodeo Texcoco.
2: En Rodeo Texcoco, claro. Ajá. Tienes una zona fan para Gruperísimo 6 de junio. Estamos hablando que el sábado ya tienes... Apúntalo en tu agenda porque la vas a pasar increíble con toda tu familia.
4: ¡Felicidades, Jenny!
1: ¡Felicidades, mi amor! Gracias. Bueno, pues este programa susodicho y sánscrito ha llegado a su fin. Comadre, nos tenemos que despedir, pero antes algo tiene que decirnos bien importante.
2: ¡Nos despedimos! Gracias, Diana, por acompañarnos. ¡Felicidades! Este 5 de junio estaremos al pendiente de Circo Gómez, esta serie animada a través de VIX. Mucho éxito en todos tus proyectos y que sea mira hacia arriba, Diana. Te lo mereces.
4: Gracias, gracias.
2: Fue una producción de Liz Trujillo bajo la dirección de Andrés Salazar, el Topo. Comadre, adiós, comaye.
1: Adiós, gracias, pueblo mexicano, por votar siempre por el partido de la pantufla mojada. Luego les platico que Dianita me bajó el papel de dulce. D'Alessio, yo lo iba a hacer, me lo bajó, pero bueno, comadre, esto es otra historia.
2: Ni esta modo, historia, comadre, es otra historia. Mira. 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
1: Señoras, señores, hasta luego, mañana en vivo desde el Juego de las Estrellas abriendo cancha. Gracias al mundo por escucharnos. Gracias a la mejor.
2: Adiós,
1: ahí en
2: Diana.
1: Tu punto.
2: Adiós.
1: Diana, obvio, tu casa siempre. Bye.
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0: ¡Arrancamos!
1: ¡Uy, amigos de Duro y a la Cabeza! Ahí está la jefa de gobierno de la Ciudad de México, Clara Brugada, inaugurando la Casa Ciudad de México International Media Center. ¿Ah? Es un espacio que funcionará como centro de información para periodistas internacionales. Todo esto durante la Copa Mundial de FIFA 2026.
2: Esta ciudad está lista y preparada para ser sede del cuarto mundial en la Ciudad de México. Estamos preparadas y preparados para esta inauguración que va a poner los ojos del mundo en la Ciudad de México. Y este lugar, esta sede, va a ser un lugar muy importante porque desde aquí se transmitirá lo que pasa en esta ciudad. Así que damos por inaugurado este gran centro.
1: Durante el acto también presentó el operativo integral de seguridad y movilidad que se implementará para el partido inaugural del torneo el próximo 11 de junio en el estadio Ex Azteca y ahora Ciudad de México.
3: Eso es bastante bueno, más que nada para los que venimos de fuera, que no sabemos a quién acudir, pero es importante tener un policía alrededor para poderle pedir ayuda u orientación.
1: Y es que yo ya me perdí, ¿somos la sede anfitriona o somos los organizadores del mundial? Todo hacemos, o bueno, el gobierno se ha tomado el papel muy en serio, como que ya nos estamos pasando de buena ondita. Y mire, para muestra, un desfile, sí, cómo no, un desfile. La Ciudad de México alista el desfile mundialista CDMX 2026, programado para el sábado 13 de junio. O sea, dos días después del partido inaugural en el Estadio Azteca. Este evento combinará fútbol, cultura mexicana, música, tradición y la memoria histórica. Nunca debemos olvidar los mundiales celebrados en el país. Todo esto como parte de las actividades oficiales de un mundial que, insisto, ¿somos los organizadores o la sede nada más o cómo?
4: Queremos un desfile de nuestras raíces, un desfile que respete a los pueblos originarios y que los visibilice como parte esencial de lo que es la Ciudad de México.
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1: Y la otra cara de la Ciudad de México, maestros de la Coordinadora Nacional de Trabajadores de la Educación, la CENTE, continúan con sus movilizaciones y bloqueos. A 9 días de este evento privado que tanto promocionamos, la CENTE informó que regresará a una nueva mesa de negociaciones con funcionarios federales para conocer nada más la respuesta del gobierno a sus exigencias, que son reunión directa con la presidenta Sheinbaum, abrogación de la ley del ISSSTE del 2007 y la eliminación de la unidad del sistema para la carrera magisterial. Y sobre todo, derogación de la reforma educativa. Las autoridades se comprometieron a responder hoy.
5: El plantón ahorita se extiende desde la calle de Madero, Allende, hasta Belisario Domínguez y va a dar hasta la calle de Cuba y va a dar la vuelta a este cerco que han implementado. Pero también nuestros compañeros están ya accionando aquí en Paseo de la Reforma, desde el Monumento del Caballito hasta la llamada Estela de Luz y otras arterias importantes.
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1: Y ahora vámonos rápidamente con el Tlalocman y el clima. Caramba, el clima, Tlalocman, ¿qué estás haciendo?
6: Haciendo pa, soy el dios de la lluvia, rey, y no me sacrifica nada. Ya pónganse pilitas, nada más hoy les advierto, más que advertencia, es nada más así como una profecía, les va a llover otra vez, precioso.

0: sale agua, ¿no? ¿Para qué se quejan tanto? Pero sí, les tengo tormentita para ahora. Cuídense mucho, mi gente. Nada más es agua, así es que no hagan olas. Pónganse pilucas, porque mañana se repite la dosis, nomás más temprano. Tormentitas desde las 2 de la tarde, mañanuki. Y la temperatura mengua. Ahora sí ya se empieza a calmar, pero a partir de mañana, ahora no, ahora sí. 26 grados la máxima, 16 la mínima, qué obole. Así que bien pendientukis de su reporte con el dios del clima. ¡Tlalocman!
1: Impresionante, no le falle el Tlalocman, así es que sígalo, en duro y a la cabeza, sin censura.
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que fue, no, o sea, él no se lo robó, ¿eh? O sea, que en Estados Unidos se robaron el famoso Corvette blanco de Natanael Cano y el Nata lo compró en México, o sea, lo traía el vato en Sonora y de repente lo atoran y le dicen, ¿sabe qué, compa? Que su carro trae reporte de robo, y empezaron a revisar y pues el Nata estaba en libertad, ¿eh? Normal, mientras se llevaban a cabo las diligencias, que la jueza dijo, no, pues, ¿saben qué?

0: por lo legal que estaba poniendo nervioso a mucha gente. ¡Corta!
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0: Miguel Ángel Fernández y te informo en un minuto. Uy, amigos de Duro y a la Cabeza, ahí está la jefa de gobierno de la Ciudad de México, Clara Brugada, inaugurando la Casa Ciudad de México International Media Center. Es un espacio que funcionará como centro de información para periodistas internacionales. Todo esto durante la Copa Mundial de FIFA 2026. Durante el acto también presentó el operativo integral de seguridad y movilidad que se implementará para el partido inaugural del torneo el próximo 11 de junio en el estadio ex Azteca y ahora Ciudad de México. El secretario de Estado de Estados Unidos, Marco Marquito Rubio, compareció ante el Senado de su país y afirmó que los cárteles mexicanos podrían usar sus drones contra objetivos estadounidenses. Dijo, los cárteles mexicanos están utilizando drones los unos contra los otros y debemos imaginar que en algún momento podrían usarlos contra nosotros o contra nuestros intereses.
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8: Muy buenas tardes, ya estamos de regreso con el panorama vial de la Ciudad de México. Les saluda el Cheto Treviño. Les informo que continúan algunas manifestaciones de integrantes de la CENTE, principalmente en las inmediaciones de Avenida Universidad, la Secretaría de Gobernación, así como en algunos puntos del centro histórico donde permanecen plantones y cierres intermitentes. Por otro lado, ya fue liberada la circulación en varios tramos de Paseo de la Reforma y Avenida Juárez, por lo que el tránsito comienza a normalizarse gradualmente. En materia vial, encontramos carga vehicular en circuito interior a la altura de La Raza, avance lento sobre viaducto Miguel Alemán con dirección hacia el Poniente. Recuerda que este miércoles no circulan los vehículos con engomado rojo, terminación de placas 3 y 4, holograma 1 y 2. Y atención, porque mañana se llevará a cabo el esperado Juego de las Estrellas. Se recomienda llegar con anticipación, utilizar transporte público cuando sea posible y acudir con ropa cómoda, gorro o sombrero para disfrutar al máximo de este gran evento lleno de música, artistas invitados y muchas sorpresas. Síganme en mis redes sociales como El Cheto Treviño y continuamos con mi carnal El Chencho. ¡Vámonos!
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0: Es que, bueno, pues el buen Alan Zamudio con mi banda El Mexicano, pues anda bailando, anda animando a la gente y el trending, o sea, lo viralizaron poniéndole en el meme yo en el hall estorbando como el güey de mi banda El Mexicano, ¿no? Porque él nomás anda bailando, cantando así, pero quien lleva todo mi banda El Mexicano, pues son músicos y el jefe Zamudio, ¿ah? Son los chidotes ahí. Pero pues el Alan anda brinco y brinco y la neta se hizo tendencia, se hizo meme, pues así con un montón de gente publicando reels y publicando TikToks así en escenas de, pues yo aquí estorbando como el de mi banda El Mexicano, no jalo, pero cómo me divierto, ¿no? Raza. Pero no, lo tomó bien Alan Pulido y se empezó a hacer él también sus automemes. ¡Corta!
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3: Buenas tardes, ya son las 6:00.